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1: 7:11, 7:11, hora exacta.
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7:21, 7:21, y bueno, muy buenas noches. Bienvenidos a este último turno, por supuesto. Martes 8 de septiembre de este 2026, muchas felicidades todavía a los que están cumpliendo años o celebrando algo en especial, una noche bastante agradable, cuídense mucho, maneje con precaución, bastante nublada la capital del estado. Y les recuerdo que en punto de las 9 de la noche tenemos Solo para Desvelados. Sí, aunque sea a las 9, también nos desvelamos. 983-83-238-85 para que usted se comunique con nosotros. Recuerden que hacen ustedes la programación. Martes 8 de septiembre de este 2026, pues vámonos con este primer bloque musical del último turno, por supuesto. Hoy les tocó levantarse conmigo y se van a descansar también conmigo, así que bueno. Llega MGO, Te Quise Olvidar, llega también JNS, Enferma de Amor, Onda Vaselina nos dice No Es Obsesión, y cierra este bloque musical que va con el tema De Verdad Que Es Una Realidad. Vive 7 de la noche con 22 minutos. Bienvenidos, muy buenas noches.

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0: 7:40 y vámonos con más música y cambiamos completamente de género. Llega Maluma y esto que se llama El Perdedor. Llega Farruko con Pasajero. J Balvin nos dice sigo extrañándote y Ozuna, El Farsante. 7:40, 7:40.
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7: 7 de la noche con 58 minutos, llega Magneto, 40 grados.

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3: 8 de la noche con 21 minutos. 8 de la noche, 21 minutos.

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¿Cuántos frascos tienes en tu baño que compraste porque a alguien te los recomendó, porque salían en un video o porque la etiqueta prometía milagros? Cremas, sueros, ácidos, jabones con nombres que suenan a clase de química, pero ¿alguna vez te has preguntado qué hay realmente dentro de esos frascos y si de verdad les sirven a tu piel? Hoy vamos a hablar de la ciencia que está detrás de tus cosméticos. Lo primero que hay que saber es que los cosméticos no son exclusivos para mujeres. Hoy existen productos para todo mundo. Shampoos especiales para hombres. Gel de limpieza para bebés. Desodorantes para piel sensible. Esmaltes de uñas. Cremas antiarrugas. Y detrás de cada uno hay una disciplina científica llamada química cosmética. Química cosmética. Que se encarga de formular productos para limpiar, proteger y mejorar el aspecto de la piel, el cabello, las uñas y los labios. Para formular un cosmético se necesita saber de anatomía, fisiología, química y hasta microbiología, porque hay que garantizar que el producto no se contamine con bacterias, mohos o levaduras. Un cosmético mal formulado no solo no funciona, puede dañarte la piel. Y aquí es donde entra la parte que todos quieren saber, los famosos ácidos. Pero antes, un dato clave. A partir de los 25 años, tu piel empieza a producir menos colágeno, la proteína que le da firmeza y elasticidad. Por eso, aparecen las arrugas. La piel pierde su capacidad de retener agua. Saber esto te ayuda a entender para qué sirve cada producto.

0: trabajo. En exceso puede provocar el efecto contrario. Entonces, ¿cómo elegir bien? Primero, conoce tu tipo de piel o cabello. No te guíes solo por recomendaciones, porque si no tienes la misma dermis o el mismo sistema capilar que quien te invitó a probarlo, puedes llevarte una mala experiencia. Segundo, lee la etiqueta. Busca que diga dermatológicamente probado y libre de crueldad animal. Además, revisa que no contenga algún ingrediente al que seas alérgico. Y tercero, evita productos importados de manera ilegal, porque no cuentan con garantías sobre sus ingredientes. No tienen estudios que avalen su calidad y podrían ser dañinos para tu salud. Que sea bonito y barato no significa que sea seguro. Tu piel es el órgano más grande de tu cuerpo y el primero que da la cara por ti todos los días. Merece que lo que le pongas encima tenga ciencia, no solo mercadotecnia. Así que la próxima vez que estés frente al espejo con un frasco en la mano, hazte la pregunta que importa. ¿Esto de verdad es para mí? Con información de la doctora María Guadalupe Nava Arzaluz, de la FES Cuautitlán de la UNAM. Un guión de Leonardo Santiago, con información del portal Ciencia UNAM. Les saluda Mónica Genis.
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12: México, México. 8:44 PM, llega Yair, eso que se llama No te apartes de mí, Carlos Rivera, que lo nuestro se quede nuestro. Enrique Iglesias, Enamorado por Primera Vez, y Alejandro Sanz, Amiga Mía. 8:44 PM.

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9 de la noche con 4 minutos. Bienvenidos a Solo para Desvelados en esta nochecita de martes, 8 de septiembre de este 2026. Teléfono en cabina 983-83-23-85 para que te comuniques con nosotros, por supuesto. 983-83-23-85. Ya las horas que restan de este martes, espero que haya sido un día productiva, una tarde productiva, y obviamente la noche prácticamente en lo que despedimos desde este momento hasta las 11:30, que haya sido productiva hasta este momento.

Así para que los que están trabajando allá en los en las esquinas también de los parques, vendiendo los jochos, los amigos que están en los diferentes puestos locales, en los parques ahí vendiendo que si los tacos, que si el la hamburguesa, bueno, todo lo que sea, lo que uno busca en la noche, ¿verdad? Que sea productiva su noche. Sabemos que están trabajando en los locales, hay algunos puestos de tamalitos, de ay, qué rico los tamales. Yo creo que no quiere engordar su... No podemos, no debemos, porque la comida es bien rica. Y bueno, la cena también ahorita, ¿no? Cenar los antojitos, todo México. Bueno, imagínese. El 15, ¿cómo vamos a estar? Para todos los amigos que están en la venta de los antojitos en la noche, porque nosotros, ¿cómo cenamos? A todos, que les vaya muy bien a los que venden en la noche, todos los diferentes antojitos, que si ya sea salbute, que si ya sea los tamales, los jochos, los tacos. Hay locales que venden calditos de pollo, empanadas, sopes, tostadas.

Entonces, bueno, pues que sea productiva esta noche de martes 8 de septiembre de este 2026, 983-83-238-85, para que te comuniques con nosotros.

0: No sé si esté trabajando mi amigo Suncho todavía, pero bueno, saludos a Suncho.
1: ¡Cuídense con un chirronazo!
0: Dice Lore, hermosa amiguita, buenas noches, mi princesa hermosa, no, hermosa eres tú, Lupita Pineda, por supuesto, y que nos den, dice, te mando un fuerte abrazo, igualmente, Lupita, saludos para ti, te escuchamos en la Colonia Nueva Reforma, soy Lupita, por supuesto que sí, hermosa, saludos, abrazos a la distancia.

Y bueno, pues iniciamos, por supuesto, por aquí el tema de Lupita Pineda, que sabe que ya sé que es el hombre que yo amo con la Sonora Tropicana. No me dijo cuál. Ustedes recuerden que ustedes hacen la programación en Solo para Desvelados. A partir de este momento hasta las 11:30 de la noche, vamos a buscar a la Sonora Tropicana y esto que se llama El Hombre que Yo Amo. 9 de la noche con 10 minutos. Bienvenidos a Solo para Desvelados.

9 de la noche con 15 minutos, 9 con 15. Dice, gracias amiguita por complacerme con la canción que me gusta, por supuesto que sí. Lupita Pineda, saludos para ti y para tu esposo allá en la Nueva Reforma, en la colonia Nueva Reforma.

¿Y por qué nos piden ya hace un momentito? Dice que nada más lo quieren escuchar. Le digo, ¿para qué no? Nada más queremos escucharlos. Muchísimas gracias, de verdad. 983-83-23885 para que te comuniques con nosotros. Y llega Guayna con Ven, Devórame otra vez. Llega Raúl Alejandro con Tú con él. Y también me pidieron a Ricardo Arjona con Marc Anthony, Historia de Taxi. Pues vámonos con estos tres temas. Y teléfono en cabina 983-83-23885. 9:00 p.m. con 16 minutos.

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9 de la noche con 36 minutos y vámonos con más. Dice, hola, buenas noches, soy Chucho de Laguna Guerrero, saludos para ti, Lore, gracias. Unas rolas de Super G, Muévelo y Pato Banto, Go Pato. Pues vámonos entonces con Super G, esto que se llama Muévelo, y llegue también Pato Banton con Go Pato. 9 de la noche con 36 minutos, 9, 83, 83, 2, 38, 85.

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9:48, 9:48, y bueno, continuamos con más, por supuesto, a través del 97.7 de tu FM, nochecita de martes 8 de septiembre de este 2026.

0: Y vámonos con más, por supuesto, 983-83-238-85, para que te comuniques con nosotros. Vámonos con este bloquecito musical, porque nos los pidieron hace un ratito. Gracias por comunicarse con nosotros al 983-83-238-85. Para la gente hermosa de La Proterritorio. Así que bueno, saludos para ellos. Y dice, me dice, Lore, ahí te van mis peticiones. Bueno, gracias. Y luego nos preguntan, ¿qué haces ahí? Bueno, pues nada más aquí. Para cantar la banda se necesita. Jugamos que estamos trabajando.
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0: Y llega Julián Álvarez, regalo de Dios, banda MS de Mazatlán, Sinaloa, mi mayor anhelo, banda Recodo, la madre de todas las bandas, lo mejor de mi vida, y Grupo Frontera con Grupo Firme, dice que se llama El Amor de su Vida. Vámonos entonces, 983-83-238-85.

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10:07, 10:07, y continuamos con más música a través del 97.7 de tu FM. Martes 8 de septiembre de este 2026, muchas felicidades a los que están cumpliendo años o celebrando algo en especial. Por acá me dice, a ver, ¿me puedes mandar un saludo para el Diablo y a Melquiades que están acá en Laguna Guerrero esperando la lluvia a... Abrazados para dormir bien rico de parte de su patrón el Tommy. Bueno, para toda la gente hermosa de Laguna Guerrero, por supuesto. Así que saludos al Diablo, a Melquiades y al patrón, el Tommy. También a Chucho de Laguna Guerrero, por supuesto. A la gente hermosa de Bacalar. Y aquí me están diciendo, muy buenas noches, Lore, porfa, estas rolitas. Ya para descansar, bueno, para los que se van a dormir ya, me pide Daniela Romo, Celos, Diego Verdaguer, La Ladrona, Marisela, Tu Dama de Hierro, y María José, no soy una señora. Bueno, porque hay que descansar, hay que levantarnos temprano. Saludos a la gente hermosa del Fraccionamiento Caribe. Vámonos entonces con más música a través del 97.7 de tu FM, y saludos a la gente hermosa de Laguna Guerrero.

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10 de la noche con 26 minutos, 10 con 26, y continuamos con más música, por supuesto, a través del 97.7 de tu FM, martes 8 de septiembre de este 2026. Por acá me dicen, Lorena, buenas noches, porfa, estas dos rolitas. Emmanuel, hay que arrimar el alma, y Ricardo Montaner, solo con un beso. Pues vámonos con estos dos temas, 983-83-238-85.

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10 de la noche con 38 minutos, 10 con 38. Y continuamos con más música a través del 97.7 de tu FM. Vámonos con Ricky Martin. Me acaban de pedir ahorita Fuego contra Fuego y por supuesto también a Luis Miguel, Hasta que me olvides. Pues vámonos, aceleramos la carga musical, por supuesto, porque ya nos queda poco tiempo. Entonces vámonos, Ricky Martin, Fuego contra Fuego, Luis Miguel, Hasta que me olvides.

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10:48, 10:49 ya dice, hola, por favor, ¿podrías poner la canción de Linda Mujer de Ian Córdoba? Saludos para Barry, que anda taxeando. Bueno, pues ya está ahorita en un momentito más Linda Mujer con Ian Córdoba. Y también tengo saludos para Don José, que está ahí vendiendo en el 5 de abril, si no me equivoco. Así que me pide a Paleto con mi canto. Vámonos entonces con estos dos temas. Llega Ian Córdoba con Linda Mujer. Y también para Don José, espero que sea productiva la venta, Don José. Paleto, mi canto. 10:49.

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0: 10:58, 10:58, y por acá tengo mensaje de voz.
1: Mi queridísima amiga Lorenita López.
0: Hola,
1: qué
0: hola.
1: Gusto verte de nuevo, mi amiga.
0: Gracias.
1: Ratísimo sin escucharte, se extraña esa super voz.
0: Gracias.
1: Tan chula de la radio.
0: Gracias.
1: Mi amiga, espero estés de lo mejor, te mando un fuerte abrazo.
0: Igualmente.
1: Te saluda tu amigo Riquique.
0: Sí.
1: Aquí andamos ya yendo a casita, terminando de hacer un poco de ejercicio para mantener la línea, la figura.
0: Oh.
1: Para quedar así como el gallito más o menos. ¿Me explico? ¿Me entiendes?
0: Sí, claro.
1: Amiga, ¿cómo has estado?
0: Bien.
1: Se te extraña muchísimo, te mandamos muchos saludos, Eli, el bebé y yo.
0: Gracias.
1: Quiero ver si me puedes complacer con una cancioncita, por favor, te lo agradecería muchísimo. De antemano, que tengas una bendecida noche, que descanses, duermas rico.
0: Gracias.
1: La noche está fresca, a ver si no cae el agüita más tarde para que... Ahora sí que el clima se mejore, se componga y refresque, vale la redundancia, ¿no? Que refresque y...
0: Qué rico.
1: Y pues, ya sabes, si no tienes con quién empiernarte, pues mínimo con la sábana y con la almohada para dormir a todo dar. ¡Un abrazo, amiga!
0: ¡Gracias! Bueno, quiero la rola de Move Your Body con Nina Sky, por supuesto que sí, amigo. Pues yo me empierno con la almohada, ¿ya qué le hacemos, hombre? Abrazo a mi almohada. Gracias, amigos. Saludos a la paisana Eli, a bebé, por supuesto. Un abrazo a la distancia y un besote para el bebé tan hermoso. Pero, oye, y eso que me sacaste bastante la risa. Pues abrazo a mi almohada, mi sábana. Lo bueno que tengo así como para abrazar a todas mis almohadas. Un abrazo a la distancia, amigo Riquique, mi paisana Eli, a bebé, por supuesto. También abrazotes, besos para él. Y bueno, ya está por aquí tu tema. Espero descanses. Qué bueno que estás haciendo ejercicio para ponerte así como el compañero Héctor Valdés Maldonado, el gallito. Entonces, bueno, muy bien, ¿eh? Pues yo nada más quiero seguir bajando de peso, nada más. Uno es 10 kilos y desaparecemos. Pero bueno, eso es tarea para adelgazar de aquí a diciembre y nos quede toda la ropa. Vámonos con más, por supuesto. Muchísimas gracias, amigo. Un abrazo a la distancia. También se te extraña. Queda pendiente la michelada de sin alcohol. Una de agua mineral, riquísima, por cierto. Así que bueno, queda pendiente. Ya en mis vacaciones me iré caminando a Bacalar y llegaré a tu negocio y nos vamos a... Y te voy a robar una de agua mineral, ¿va? Vámonos con Nina Sky, Move Your Body, para Ricky. A ver, por acá me llegó el mensaje de voz. Ah, vamos a escucharlo antes de...
1: Amiga, por cierto, ya me dijeron que haces unos desayunos y unos guisos exquisitamente deliciosos, que eso es lo que han estado comiendo últimamente ahí en la radio, ¿eh? Que hacen cooperacha y no sé qué tanta cosa, pero que la mano santa ahí para la cocina eres tú. A ver qué día se me da ir a dar la vuelta y comer algo de lo que tú preparas, porque la verdad, esas oaxaqueñas tan hermosas tienen una mano pero tan bendecida para la cocina.
0: Sí.
1: Y no dudo que contigo sea la excepción. ¿Verdad? Así que, a ver qué día me animo, damos la vuelta y nos echamos ahí un desayunito y un chismecito.
0: Un chismecito.
1: Como lo que se debe, ¿no? Como lo que nos corresponde.
0: Claro.
1: Un rato sin vernos, así que un día se
0: lo
1: tengo por
0: rato.
1: Ahí y echamos la platicada.
0: Echamos la platicada del chalito.
1: Saludos, amiga, muchísimas gracias.
0: Abrazos.
1: Abrazo.
0: Igualmente, amigo, yo te preparo lo que gustes, estilo oaxaqueño, con gusto. De verdad, si algo me fascina y... ¡Ya ahí, gallito! Ya, sí, han probado, pues, ahora sí que el estilo oaxaqueño. Nosotros guisamos diferente a lo que se guisa aquí. Todos los guisos son riquísimos, ¿eh? Todos, sí, no hay excepción. Pero nuestra base es el chile guajillo y chile ancho para condimentar. Aquí es el recado, allá es chile guajillo y chile ancho. Cuando gustes, ando por ahí haciéndole, a ver si tengo tiempo y hago un pollito garnachero, así le decimos en el Istmo. Dame tiempecito a la hora que yo le haga. Si estás aquí en Chetumal, nada más avísame, porque sé que andas en Bacalar y pues el negocio hay que comer, por supuesto, hay que llevarle sustento a la casa y el negocio es prioridad. Y te digo algo, pues es que mi mamá tenía taquería, tenía porque ya está ahí en el cielo, Y la encargada de todo era una servidora. Vámonos con Nina Sky y eso que se llama Move Your Body. Para mi amigo Riquique, te prometo, Riquique, que sí, sí preparo algo, una tlayuda, garnachas, pollo garnachero, no sé, todo lo que sea estilo ismeño, con muchísimo gusto.

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noche, 11 de la noche, ya con 10 minutos, qué rápido. Y me voy también muy rápido, porque aquí me pidieron hace un momentito a Los Casinos de Chucho Pinto con Alejandra Orozco, Perdóname, y también a Nelson Cancela, ¿Qué es lo que pasa? Y ya regresamos prácticamente para despedir este espacio. 11 de la noche con 10 minutos.

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11 de la noche con 25 minutos y nos tenemos que despedir. Que tengan excelente noche, cuídense mucho. Si ya está cerrando el negocio, que haya sido productiva esta mañana, este día, mañana, tarde y noche de el 8 de septiembre de este 2026. Así que bueno, yo los dejo con este tema de Marta Sánchez, Desesperada, y nos escuchamos mañana un poquito antes de las 6 de la mañana. Que tengan excelente noche y, por supuesto, descanse. Hasta mañana. Buenas noches.

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1: Buenas noches, señor.

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0: 6:31. Muy buenos días. Bienvenidos a Solecitas, a Solecitos, en esta mañana de miércoles 9 de septiembre de este 2026. Teléfono en cabina 983-83-238-85 para que te comuniques con nosotros. Igual para los mensajes de texto, WhatsApp y voz, el mismo número. Vamos a iniciar ya con los saludos. Tengo saludos para don Manuelito, para Leito, que nos pide por acá don Manuelito, para Leito, obviamente, Beliveto, mis abuelitos, y ya está. Dice que tenemos mensaje de voz.
1: Buenos días, Lore, saludos para mi papá, mi mamá y mi hermanita. ¿Me podrías poner, por favor, la canción de Somos Mojiguaras? Gracias, Lore. Bendiciones. Que tengas una bonita mañana. Bye. Tómale dos caritas. Bye.
0: Saludos, saludos, saludos a Isaías. Saludos a hermanita América, mamá Flor y papá Isaías. Por supuesto, ya está One Piece, Somos Mojiguaras. Y vámonos con más. Dice por acá: hola, Lore, buenos días. ¿Puedes poner la canción de Stay With Me de Miki Matsubara? Por favor, gracias, soy Ian. Saludos, Ian, ya está tu tema, por supuesto. Dice, buenos días, Solecito, gracias. Manda saludos a Laila Sofía, que va súper feliz a la secundaria. Le gustaría cualquier canción de Moana. Vámonos rapidito con este bloque musical para regresar con más saludos, por supuesto. Bueno, por acá dice, a ver, buenos días, Lore, soy Oscar, ¿me podrías poner For You Someday? Gracias, Dios te bendiga. Dame un poquito de tiempo. Buenos días, saludos para Regina y Sofía, que ya están en camino a la escuela, de parte de sus papás Armando y Brenda, que aunque ellas sientan que ya están grandes, para nosotros siempre seguirán siendo nuestras niñas. Saludos para Regina y para Sofía, por supuesto, que ya van rumbo a la escuela, de parte de papá Armando y mamita Brenda. Vámonos con más. Dice, buen día, Lore, saludos, saludos, saludos, saludos. Bueno, pues vámonos con este bloque musical. A ver, ahorita checo esto, porque no, nadie me ha dicho nada. Que dice que tiene interferencia la transmisión. ¿Me pueden ayudar, por favor? Si no, para apagar los equipos y volver a encender los equipos. Si me pueden ayudar, si me están escuchando ahí en casita. Dicen que tengo su interferencia. Si es así, tendré que apagar los equipos y volver a reiniciar. ¿Me ayudan, por favor? Tengo mensaje de voz.
2: Buenos días, Lorenita.
0: Buenos días, mi amor.
2: Soy tío Manuel. ¿Me puedes poner la canción de los Mojiguaras? No toques a nuestro capitán.
0: Por supuesto que sí. No tengo interferencias. Ok, perfecto. Pues ya me dijeron que no. Hay que checar la sintonía, porfas, porque me acaban de decir que no hay interferencia, pero bueno. Tengo saludos para Jeremy. Le mando besotes. Espero se porte bien. Me dijeron que no hay temas. No sé, papá Juan Manuel, que me diga. Que me diga papá Juan Manuel si le pongo algún tema, cómo se portó ayer. Eso es bien importante. Bien importante. Portarnos muy bien, por favor. Porque sí, luego no hay saludos. Pero saludos a Jeremy. Le mando muchos besos, muchos, muchos, muchos besos. ¿Está normal, Lore? Bueno, no sé qué está pasando. Ahí me ayudan, porfas, porque pues... buenos días, Lore. Puedes mandarle saludos a Natalia, a Lana, que ya va para la escuelita. Si pudieras ponerle la canción de BTS. Gracias, saludos. ¿Cuál de BTS? ¿Cuál de BTS? Ahorita busco el tema que me dijo... No toques a nuestro capitán. ¿Dónde estoy? Ay, me imagino que este mensaje de voz hermoso es de América. Estoy segura que es de América.
3: Buenos días, Lore, ¿cómo
0: Buenos
3: estás?
0: Días.
3: Yo soy América. ¿Me puedes poner la canción de Beliveto de los Abuelitos? Por favor, gracias, que tengas un bonito día. Que Dios te bendiga, bye.
0: Bye.
3: Te mando dos caritas.
0: Gracias, mi amor. Ya están los abuelitos, que también lo pidieron por acá. Y dice, buenos días. No hay nada de interferencia, todo se escucha muy bien. Dile a esta persona que sintonice bien la estación. Muchísimas gracias, la verdad, muchísimas gracias. Dice por acá, Dynamite. Bueno, pues ahorita nos vamos a ir con todos los temas para que lo puedan escuchar De BTS, saludos para Natalia Alana, por supuesto que sí. Vámonos entonces, está pendiente la de No toques a mi capitán, por favor, no toques a mi capitán. Vámonos con Miki Matsubara, Stay With Me. También llega One Piece con Somos Mujiguaras, Beli Beto, mis abuelitos, Beto Castillo, de nada. A ver si no me brinqué este. A ver. ¿Dónde está el...? Si no me van a... A ver. Ahí está. Laila Sofía, que va súper feliz a la secundaria. Ya está Moana. Vámonos entonces con Beto Castillo, eso que se llama De Nada. 6:37 y buscamos, obviamente, los temas que nos están solicitando. 983-83-238-85.

0: Somos Mugiwara. Hasta el final.
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0: 6:56, 6:56 y tenemos el mensaje de voz.
1: Buenos días, Lore, ¿me podrías poner la canción de Pollito Chicken al estilo yucateco? Soy Yaretsi de Bacalar.
0: Yaretsi de Bacalar, ya está tu tema en un momentito más. Dice, muy buenos días, Lore, porfa, mándale saludos a mis bebés, Valentina y Xenia. Ay, qué bonito nombre, que se están yendo a la escuelita. ¿Nos podrías poner la canción de El Rey Fui del libro de la selva, por favor? Saludos, fuerte abrazo. Se llama Quiero Ser Como Tú. Ya lo estuve buscando y así se llama. Quiero Ser Como Tú del libro de la selva. Y ya está, por supuesto. Ay, un poquito de paciencia. Muy buenos días, saludos y bendiciones. Excelente miércoles, mitad de semana ya. 9 de septiembre de este 2026. Poner la canción Todos Somos Mujigüeras. Bueno, ya en un momentito más, por supuesto. Buen día, Lore. Saludos a mis peques Jesús, Elías, Sofi, Emi, Fer. Los quiero mucho. Mándales un besote. ¡Mua! Hoy sí puedes poner la canción de Pocoyo. Gracias, sí. Por supuesto que sí. Vámonos con... Me voy a ir así intercalando cortes comercial para que regresemos ya para despedir el espacio. Mientras tanto, llega... No toques a nuestro capitán de One Piece, llega, no, luego nos vamos a la pausa comercial, luego llega Pollito Chicken al estilo yucateco, llega el libro de la selva, quiero ser como tú, One Piece nos dice somos mujiguaras, y poco yo venga a la carrera intercalando obviamente las pausas comerciales, y luego regresamos para despedir el espacio. 6:58.

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0: Estas son canciones puras porquerías.
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1: ¿Esto sabes cómo se llamó, abuelito?
0: ¿Cómo se llamó? Mendicante chiquito.
1: Pollito chicken, pero al estilo yucateco. ¡Gracias!

0: él les dice así, es el niño Pedrini. Cállate, querido público, esto es.
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0: a veces se lo come, pero te invita a ti. Kispol, Kispol. Gracias, querido público.
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0: no tienes.
1: Bueno, ahora cumple con tu parte del trato, primo. Dime cuál es el secreto de ese rojo fuego.
0: Pero yo no sé cómo hacer fuego.
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0: final. Somos muy iguales.
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0: si te cuento que una mujer murió hace más de 70 años, pero sus células siguen vivas? No en sentido poético, literalmente vivas. Multiplicándose en laboratorios de todo el mundo, ayudando a crear vacunas, combatir el cáncer y salvar millones de vidas. Se llamaba Henrietta Lacks. Era una mujer afroamericana, madre de 5 hijos, y nunca supo que su cuerpo cambiaría la historia de la medicina para siempre. En 1951, Henrietta llegó al hospital Johns Hopkins, en Baltimore, Estados Unidos, el único de la zona que atendía a personas afroamericanas, con un dolor terrible. Le diagnosticaron cáncer de cuello uterino. Antes de iniciar el tratamiento, un médico le extrajo células de su tumor sin que ella lo supiera y sin pedirle permiso. Esas células llegaron al laboratorio del doctor George Gay y ahí ocurrió algo que nadie había visto antes. En lugar de morir a los pocos días, como todas las células humanas cultivadas hasta entonces, las de Henrietta seguían vivas y se multiplicaban sin parar. Las células ELA son inmortales porque provienen de un tumor de cáncer de cuello uterino muy agresivo que sufrió una combinación de mutaciones genéticas. Estas células superan el límite de envejecimiento biológico y se multiplican infinitamente en condiciones de laboratorio. Las llamaron células ELA por las dos primeras letras de su nombre y su apellido. Son las primeras células humanas consideradas inmortales. Se calcula que se han producido más de 50 toneladas de células ELA y han sido utilizadas en más de 100.000 estudios científicos en todo el planeta. Gracias a estas células, se desarrolló la vacuna contra la poliomielitis, se investigó el VIH, se avanzó en tratamientos contra el cáncer de mama y se probaron terapias durante la pandemia de COVID-19. También fueron clave para la vacuna contra el virus del papiloma humano. Pero esta historia tiene una sombra. Henrietta murió en octubre de 1951, a los 31 años. Nunca supo que le habían extraído células. Su familia vivió décadas en la pobreza, sin seguro médico, sin enterarse de que el legado biológico de su madre circulaba por laboratorios de todo el mundo, generando descubrimientos, premios y ganancias millonarias de las que ellos nunca vieron un centavo. Su caso, atravesado por el racismo y la desigualdad de la época, abrió uno de los debates éticos más importantes de la medicina moderna. ¿A quién pertenecen las células de tu cuerpo una vez que salen de ti? ¿Puede la ciencia avanzar a costa de la dignidad de una persona? En 2021, la Organización Mundial de la Salud le otorgó a Henrietta un reconocimiento póstumo. Su hijo Lawrence, de 87 años, lo recibió rodeado de nietos y bisnietos. Henrietta no eligió ser inmortal, pero sus células, sin pedirle permiso, decidieron no morir. Y al hacerlo, le regalaron al mundo una herramienta que ha salvado millones de vidas. Su historia nos recuerda que detrás de cada gran avance científico siempre hay una persona y que la ciencia sin ética es una ciencia incompleta. Un guión de Leonardo Santiago con información del portal Ciencia UNAM. Les saluda Mónica Genis.
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13: Ya me borraron el mensaje de voz, pero bueno, ahí está, aunque sea de cortinilla, porque ya nos vamos. Bueno, hicimos San Miércoles, me dicen por acá. ¿Me puedes poner la canción del Barco del Rey? Ya no me da tiempo. Es por cuestión de tiempo, ¿eh? Buen día, ¿podrías mandar saludos a tu Ani Elena, que ya va para la escuelita, de parte de sus papás, que la queremos mucho? Pues saludos a tu Ani Elena, que ya está rumbo a la escuelita. Hola, hola, dice que tengas lindo día y que estés bien. Gracias. Muchísimas gracias. Y nosotros nos despedimos. Que tengan excelente día, mitad de semana ya, miércoles 9 de septiembre de este 2026. Muchas felicidades a los que están cumpliendo años o celebrando algo en especial. Yo los dejo con Poco Yo, Vengan a la Carrera, y nos escuchamos mañana en punto de las 6:30 de la mañana. Hasta entonces.

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5: Como siempre nos dicen que iniciamos con malas noticias y criticando, y que pareciera que tenemos una campaña permanente en contra del poder, hoy vamos a iniciar con una buena. ¿Qué cree? Si usted es de los beneficiarios de una pensión, porque ya es adulto mayor, para el 2027 el gobierno mexicano está proponiendo un 15% de todo el gasto para ese año destinado a programas sociales. ¿Y qué cree? Justamente la pensión para adultos mayores es la que ocupará la mayor cantidad de recursos. Ahí le va. Casi 15 de cada 100 pesos de todo el gasto de 2027 va a ser destinado precisamente a esos gastos sociales. Y el tema es que todos los adultos mayores que ya reciben su pensión la van a seguir recibiendo, con un presupuesto específicamente de 543,498 millones de pesos. ¿Quiere más? Ahí le va. El programa de becas Benito Juárez recibirá 190,551 millones de pesos. Y como las mujeres no se pueden quedar atrás, en tercer lugar, la pensión Mujeres Bienestar tendrá 59,356 millones de pesos. ¡Qué bueno, ¿no? ¡Qué bueno! ¿Pero qué cree? Pues ahí viene lo malo. Usted va a tener su pensión, eso es segurito. Y como mucha gente dice, los de antes robaban más, los de ahora también, pero por lo menos reparten. Esa es la mentalidad, ¿no? Bueno, ok, usted va a tener su pensión, los jóvenes van a tener su beca y las mujeres también van a tener su pensión. Nada más que para el próximo año el gobierno federal está planteando un recorte, pues a lo mejor no suena tan severo, del 8.5% a la Comisión Federal de Electricidad. Usted dirá, pues no es tanto, es 8.5%. Ok, nada más que ese 8.5% son 30.8 millones de pesos, casi 31,000 millones de pesos menos. Es decir, usted no se angustie, usted va a tener su pensión, pero segurito también va a seguir teniendo los apagones un día sí y el otro también. Pero como hay que apoyar, porque también hay que ponernos en plan de apoyar a esta administración, a esta transformación, a esta cuarta transformación republicana, pues ahí le va. El gobierno está solicitando para el 2027 solamente 18,180 millones de pesos solo para el Tren Maya. Solo para el Tren Maya. Y bueno, pues si fuera consuelo, el gasto en salud se va a elevar a 1.1 billones de pesos porque buscan garantizar, dicen, el abasto de medicamentos. Eso es bueno, es buenísimo, porque representa un 10.9% respecto a los recursos aprobados para este 2026. Nada más que, pues ahí viene el dato de contraste. No solo se va a destinar ese 10.9% para abasto de medicamentos, también va a ser para fortalecer, dicen, la infraestructura. ¿Y qué cree? Pues la mayoría del gasto no va a ir a abasto de medicamentos, va a ir a infraestructura. Es decir, lo de toda la vida. Vamos a tener hospitales, vamos a tener centros de salud. Lo que muy probablemente no vamos a tener, pues son medicamentos, personal médico y personal de enfermería en toda esa infraestructura que se está creando en este país de la cuarta transformación republicana. Ese es el análisis que se desprende de lo que publican hoy medios nacionales, particularmente un periódico, El Financiero, que ha desglosado ya el proyecto de presupuesto, el proyecto del paquete económico 2027 que presentará el gobierno de México a la Cámara de Diputados para que sea aprobada, para el próximo 2027. En estricto equilibrio. Usted decidirá si eso es bueno o es malo. En estricto equilibrio, usted podrá determinar con el criterio y el raciocinio que le caracteriza como ciudadano y ciudadana comprometido con su entorno y su familia, si es preferible tener pensión que tener luz. Si es preferible tener pensión que tener medicamentos. Si es preferible tener becas a tener infraestructura de salud. Y ojo, mucho ojo antes de que me apedreen. Estos son los datos desglosados del paquete económico. No hay ahí ningún sesgo más allá de la interpretación y el contraste entre el gasto para un tema y el otro. Sí, los programas sociales son el eje fundamental del gasto de la cuarta transformación. Lo han elevado ya incluso a rango constitucional. Pero nota todo lo que se está dejando de hacer. Nota ahora cómo, mientras se mantiene justamente ese beneficio y ese asistencialismo para los grupos menos favorecidos, también a la vez se dejan de hacer obras fundamentales y se recortan recursos a instancias fundamentales también para el beneficio de toda la sociedad mexicana. Bueno, pues de entrada, muchísimas felicidades. El gobierno de la Cuarta Transformación está cumpliéndole a los mexicanos. Está cumpliendo con entregar los recursos de los programas sociales. Nada más que, en aras de mantener justamente esos programas sociales, pues muy rico y todo, pero los recortes, pero los apagones de luz y los cortes de energía seguirán siendo una constante no solo en el 2026, también en el 2027. ¡Qué chulada! Y bueno, en temas más locales, ¿sabe qué? ¿Usted conoce esta cosa del piquete de la mosca chiclera? ¿Recuerda las historias particularmente del centro sur de Quintana Roo, cuando aquellos hombres y mujeres se adentraban en la selva para arrancarle al chico zapote la resina, que fue por mucho fundamento de crecimiento poblacional y de desarrollo económico en esta región? Pues, ¿qué cree? La llamada leishmaniasis sigue siendo un problema en esta región del Caribe. Por supuesto, es un padecimiento endémico, es decir, no lo va a encontrar usted en ningún otro lugar que no sea en un área selvática y con características climáticas como las que tenemos aquí. Solamente que hay una cuestión: Quintana Roo comparte esas características prácticamente pues con las otras entidades de la península de Yucatán. ¿Y qué cree? Aún así, Quintana Roo concentra en este 2026 el 70% de los casos de leishmaniasis en todo México. En todo México. Tiene hasta ahorita 308 diagnósticos confirmados y ¿sabe qué? Pareciera que los casos se van a seguir disparando, porque al final de cuentas en todo el país hay 440. La pregunta es, oiga, ¿y el tratamiento? Por supuesto que la gente que se adentra a los cuerpos selváticos estará siempre en riesgo de que le pique, la mosca chiclera. La cuestión es, ¿y cómo no hacerlo? Si esa es su fuente de ingresos. El asunto es que está más que desarrollado este mal, e insisto, Quintana Roo concentra el 70% de todos los casos de leishmaniasis en todo México. Qué chulada, ¿no? Y bueno, oiga, aunque a usted no le guste, tengo que entrarle a los temas de administración pública, particularmente por la implicación que tiene una decisión tomada hace algunos días desde el centro del país. Acabamos de escuchar este domingo el cuarto informe de la gobernadora Mara Lezama. Se nos presentaron cualquier cantidad de cifras y estadísticas. Se nos señalaron proyectos, programas, planes, y uno de ellos, de los más destacables desde la perspectiva de logros de esta administración, es el Distrito Financiero y Tecnológico de Cancún, este asiento de sedes financieras que se ubicará allá, en el destino turístico más importante de México. Y todo iba bien. A ver, probablemente ni usted ni yo entendamos mucho qué demonios es esto de un distrito financiero. Básicamente son las sedes de las instituciones financieras en el Caribe mexicano, ¿ok? Bueno, hasta ahí todo iba muy bien. Fue un logro, pues hasta ahorita discursivo, de esta administración. Pero la presidenta Claudia Sheinbaum Pardo y la Secretaría de Medio Ambiente y Recursos Naturales acaba de darle un golpazo, de verdad golpazo, a esta administración, frenándole el proyecto del distrito financiero, no como tal, sino diciendo que donde planearon construirlo, simple y sencillamente no podrá ser. Plantearon desarrollarlo en un polígono de poco más de 60 hectáreas, que llegaría hasta las 100 cuando este se ha ampliado. Pero ¿qué cree? Dijo la presidenta Claudia Sheinbaum Pardo que este distrito financiero y tecnológico no se va a construir ahí. La razón: que hay que proteger la selva quintanarroense. Y le voy a decir una cosa que destaca verdaderamente en esta coyuntura. Más allá del frenón que le acaba de poner la presidenta al proyecto quintanarroense, pone en evidencia, por lo menos, la ligereza con la que se determinó el polígono para construirlo. Mire, la gestión se hizo. La gobernadora, si nos queremos poner optimistas, logró que las instituciones financieras determinaran poner una sede aquí, en el Caribe mexicano. Pero para eso tiene colaboradores. Y entre esos colaboradores, pues está el titular de SEMA, don Óscar Révora Aguilera. Hay unas fotografías donde recorrieron el polígono donde determinaron que se asentaría este distrito financiero, donde va don Óscar Révora, pero mire, con un contento, diciendo, aquí mero. ¿Cómo es posible que desde Presidencia de la República la mandataria máxima de este país les diga, ahí no, hay que proteger la selva, y este jovenazo haya dicho que era ahí? ¿Me explico? A ver, el señor es responsable de la política medioambiental, de la conservación de los recursos naturales, del aprovechamiento racional y sustentable de los mismos. Y quiero pensar que con todos los criterios técnicos y profesionales, don Óscar Révora y sus colaboradores dijeron, aquí, gobernadora, se puede desarrollar este distrito financiero. Pero ¿sabe qué? Parece que algo les faltó. Entre otras muchas cosas, precisamente, profesionalismo, seriedad y compromiso de conservación de los recursos naturales. Porque desde la conferencia matutina de Claudia Sheinbaum Pardo, les dijeron, y no se los mandaron decir, se los dijo como tal, ahí no, porque hay que cuidar la selva. Ahí no, hay que buscar un polígono que ya esté impactado. De ahí se desprenden dos cosas.

ha terminado pues prácticamente frenada en su pretensión de construir por ahora ese distrito financiero. ¿No es de vergüenza? ¿De verdad no es de vergüenza? Y la pregunta es, oigan, y ahora que ya se va a acabar la administración, ¿no quieren tener un cierre más o menos serio en materia medioambiental? Porque queda claro que con este vato, de plano, no lo van a tener. Y bueno, a ver, hay un tema que quiero platicarle que es de lo más complicado y por eso me quiero ir despacio. Todavía no tenemos mensajes, ¿verdad? ¡Ay, demonios! Ok. Bueno, ya tenemos, muchas gracias, pero déjeme platicarle esto porque esto tiene que ver no solo con el gobierno, tiene que ver con usted, con sus hijos y con el futuro de todos y particularmente con el compromiso de la puerta hacia adentro. Escuche, resulta que la prueba PISA 2025, sus resultados ya fueron presentados. ¿Qué es la prueba PISA? Básicamente es la evaluación que hace la Organización para la Cooperación y el Desarrollo Económico, en la que mide la formación de los educandos en los niveles básicos, de todos los países miembros. ¿Se acuerda que aquí le he dicho, por ejemplo, que las asociaciones de padres de familia sirven para dos cosas? Que doña secretaria de Educación, Elda Shishewan, anda más entretenida en la búsqueda de la candidatura a la presidencia municipal de Otompe Blanco. ¿Se acuerda cuando puse en relevancia lo frívolo, por decirlo menos, de don secretario de Educación a nivel federal, Mario Delgado Carrillo, cuando a través de sus redes sociales lo más destacable que hizo fue señalar que andaba farmeando aura? Bueno, ok. Hay quien me ha dicho hasta de lo que me voy a morir precisamente por eso. Porque insisten en que hay una intencionalidad mala para con la 4T. Bueno, pues ahí le va. La prueba PISA 2025 nos ha terminado de exhibir en la justa dimensión de cómo estamos formando a los niños y adolescentes para el futuro. Ahí le va. Los que saben leer no entienden lo que leen. Así ya estábamos en el 2022. ¿Pero qué cree? Retrocedimos. En el 2022 pusieron como justificación, a propósito de quien pretende justificar todo, en el 2022 pusieron como justificación la pandemia de COVID. ¿Se acuerda? ¿Y cuál es la justificación ahora? No solo no avanzamos, retrocedimos. A ver, de verdad. Y esto es verdaderamente... Usted a lo mejor es adulto y ya no le interesa mucho. Pero si usted es padre o madre de familia, a lo mejor le va a interesar. Yo sé que a Santi y a Wendy... ¿Y cuáles son los nombres de moda de niñas? Kimberly, a lo mejor le dan muchos reconocimientos en la escuela porque sacó puro 10 y usted hasta lo sube a Facebook. ¡Ay, mi niña siempre cumpliendo, siempre con puro 10! ¡Qué orgulloso y qué orgullosa estoy de ti! Sigue así, mi niña, sigue así, mi niño. Estamos bastante orgullosos. Tu esfuerzo será recompensado. Ok, sí, va. ¿Está usted seguro y segura que su niño, ese 10 que le otorgaron en la escuela, lo tiene? A ver, póngalo usted, haga un ejercicio en casa, póngalo a leer un párrafo de cualquier cosa que usted quiera, un párrafo.

0: claro que el niño y la niña lo van a saber leer. Ahora que le explique qué fue lo que leyó. Y ahí es donde la puerca tuerce el rabo. Saben leer, pero no saben interpretar. Lo peor de todo es que los estudiantes mexicanos de 15 años evaluados no alcanzaron ni siquiera el nivel básico de competencia en matemáticas. Es decir, escuche, 4 de cada 10 jóvenes mexicanos no llegaron al mínimo esperado en ninguna de las áreas como, además de matemáticas, lectura y ciencias. Y esto es verdaderamente preocupante. Mire, no se trata, es la misma prueba que dijo Andrés Manuel López Obrador, que era una prueba neoliberal. Y que esas evaluaciones neoliberales no correspondían a la dinámica social de México. Bueno, a lo mejor usted coincide con el presidente, pero ¿qué cree? Ayer, la presidenta Claudia Sheinbaum le rebotó gacho al presidente Andrés Manuel, diciendo que nunca debió de suspenderse la evaluación PISA, acusándola de neoliberal. ¡Ojo! ¡Ojo! Fíjese nada más. En matemáticas, México obtuvo 388 puntos, 7 menos que los registrados en el 2022, cuando tuvo 395, y 75 por debajo del promedio de la OCDE, que fue de 463. Todavía más, ahí le va. Solamente el 30% de los estudiantes mexicanos alcanzó al menos el nivel 2. 30% alcanzó el nivel 2, que es como pasar con 6. Es decir, 7 de cada 10 salieron reprobados. 7 de cada 10 salieron reprobados. Y dice el análisis de la OCDE, no se trata de que los jóvenes no puedan resolver una ecuación particularmente complicada. PISA mide capacidades mucho más elementales y al mismo tiempo indispensables para la vida cotidiana, no profesional, cotidiana. Interpretar información, plantear un problema matemáticamente y utilizar conocimientos para resolverlos y entender si el resultado tiene sentido. 70 de cada 100 estudiantes no llegaron a ese umbral y están evidentemente reprobados. Reprobados. En lectura también retrocedimos. Sacamos 408 puntos frente a los 415 de 2022 y el promedio de la OCDE es 461. ¿Sabe qué? El asunto es que la prueba busca evaluar si los estudiantes entienden un texto, si pueden localizar la información útil, si la pueden utilizar y si pueden reflexionar para sacar una idea secundaria a partir de la misma. ¿Y sabe qué? Nuestros estudiantes de nivel básico no pudieron. Así que viene de nuevo. Viene de nuevo. ¿Está usted segura o seguro que ese 10 que le festeja tanto, tanto a sus hijos, verdaderamente lo tienen? ¿O nada más nos estamos haciendo como al tío Lolo? Y para el remate, y ya para irme a los mensajes, ¿sabe qué es lo que ha, digamos, afectado más, además de los deficientes problemas sistémicos del sistema educativo mexicano, además del desinterés de los maestros? Dicho esto de manera general, porque hay, por supuesto, que honrosas excepciones, pero ahí están las organizaciones sindicales en huelga cada lunes y martes. Bueno, además de eso, dos cosas. Una la dijo la presidenta de la República ayer. Ojo, por favor, antes de criticar al reportero, lo dijo la presidenta ayer. Dos cosas. Primero, los malos libros de texto ¿Se acuerda la polémica que hubo con los libros de texto gratuito? Con el Max Arriaga y los contenidos aquellos tan a modo de la 4T que se diseñaron. Pues ayer lo dijo la presidenta. Los malos libros de texto. Y segundo, esto se desprende del análisis de la OCDE, que los niños y adolescentes pasan cada vez más tiempo en las pantallas de los dispositivos electrónicos. Ya ve por qué no es cosa menor la regulación de los dispositivos electrónicos. Pues ahí está. Discúlpeme la expresión, pero no es mía, es de Humberto Eco. Finalmente pareciera que estamos generando, que estamos creando y haciendo crecer generaciones de idiotas. Insisto, es del literato Humberto Eco. No es mía la expresión. A propósito de las redes sociales, así se expresaba Humberto Eco. Sígale dando el iPad, sígale dando el teléfono al niño para que se entretenga y para que no rezongue, para que se calme y para que esté tranquilito. Dele la tableta. Ya sabe qué es lo que está generando. Lorena.
1: Bueno, vámonos con los mensajes. Buenos días. Mi pregunta es, si estamos en México, ¿por qué mandaron a pintar en los paraderos de los camiones, al igual los letreros, eso dicen? No, eso es lo que no mandó. Entendí. Ni yo
0: no
1: tampoco.
0: No entendí.
1: Es lo que mandó. Dice, ¿cierto? Mi pregunta es, si estamos en México,
0: ajá,
1: ¿por qué mandaron a pintar en los paraderos de los camiones bus, al igual los letreros que esos dicen?
0: Ok. Bus y no autobús. ¿Ya es correcto? Sí, ya le entendí. Mire, pues es incorrecto, es inadecuado, pero también hay que entender un contexto. No lo estoy justificando, ¿eh? ¿Se acuerdan las polémicas que ha habido porque en lugares como Cancún o toda la zona norte del país pareciera que estamos en una zona dolarizada, como les decían? ¿Cómo los precios están en dólares? Es igual de inadecuado, ¿eh? Y yo coincido con usted. Es autobús. Aun cuando hayan querido ahorrarse espacio, pues hubieran hecho la letra más chiquita. Pero es incorrecto. Gracias por su mensaje, yo coincido con usted.
1: Buen día, Julián. O sea que me estás diciendo que el próximo año vamos a hacer Cuba.
0: ¿O Venezuela, o qué quiere? No, hombre, no. Si no necesitamos ejemplos de afuera, con ver lo que estamos viviendo adentro. Pero de verdad, se lo estoy poniendo a partir de lo que están publicando hoy medios nacionales, ¿eh? En dónde se está invirtiendo y en dónde no. En dónde se están destinando recursos y en dónde se recortan. Y lo que tiene como consecuencia. Es decir, qué bueno. Hay que aplaudir. Hay pensión. Pero no hay para la Comisión Federal de Electricidad.
1: Tenemos mensaje de voz.
2: Buenos días, Julián. Buenos días, Lorenita. Mira, en cuanto a puntos de vista, vamos, es preferible que les toque a la gente un poquito de pensión, porque si nos vamos a lo de la comisión, de todos modos no sirve, todo el tiempo hay apagones, promesas de componer y nada. Si nos vamos a medicamentos, nunca ha habido, nunca ha existido. Si nos vamos a los elefantes blancos de las construcciones, de lo que son centros médicos y todo, estamos acostumbrados a que todo el tiempo estén abandonados. Entonces, preferible que le toque un poco de pensión a la gente, que les regresen un poquito y no que se lo sigan robando, porque siempre se lo roban. Los de la comisión no pagan luz, climas hasta en el baño, hasta el perro tiene clima. Nunca hay medicamentos, nunca hay nada. O sea, ¿es lo mismo o es peor todavía?
0: Muy bien, muchas gracias por su mensaje. Más allá de estar de acuerdo o en desacuerdo con usted, le voy a plantear solamente algo. Entre más abandono, imagine usted un terreno que usted tenga, o su casa, y que no le da mantenimiento. Estamos de acuerdo que entre más tiempo pase, más trabajo y más gasto va a implicar. ¿Verdad que estamos de acuerdo que entre más tiempo pase sin atenderse, el problema se va a convertir prácticamente en uno que no tenga solución. De repente se le puede cuartear una pared, y hay que resanar, y hay que buscar si hay un hundimiento, y hay que meterle una zapata, y hay que hacer todo lo que usted ya sabe que hay que hacer. Pero si no se hace, porque uno dice, pues si de todas maneras ya se cuarteó, pues si de todas maneras ya estaba mal, pues si de todas maneras, pues realmente no nos sirve para mucho. Estamos de acuerdo en que se le va a caer la casa, ¿verdad? Entonces, solamente lo dejaría con esa analogía. Entre más se deja de atender un tema, más caro va a salir regresar a un estado en que nos sirvan las cosas. Ojalá me haya explicado con suficiencia.
1: Tenemos mensaje de voz.
3: Buenos días, Lore. Buenos días a Julián Santiesteban.
0: Buenos días.
3: Pues cada día estamos más fregados, Julián, Lore. Tú lo has dicho, Julián. Ve lo que está pasando. No lo puedo creer. Pero ¿sabes una cosa, Julián? La gente va a preferir estar sin luz y sin medicamento. Te lo puedo asegurar. Bueno, al menos las focas, porque ellos van a seguir aplaudiendo. Pero nosotros no. Preferiblemente que les quiten, no sé, un 2% a las pensiones y no se toque a la Comisión Federal de Electricidad. Porque de por sí la Comisión Federal de Electricidad tiene problemas. Imagínate, todavía le quieren sacar leche a una vaca bien flaca. Entonces, eso no se puede. Y eso del Tren Maya, ¿no se supone que ya se debe mantener solo? ¿Cuánto tiempo lleva? ¿4 años? No puede ser, cada día... Cada año Morena está peor. No lo puedo creer. Pero pues bueno, ni modo, ¿qué le vamos a hacer? Es lo que tenemos. Con esto tenemos que vivir. Es lo que nos tocó vivir. Buenos días.
0: Buenos días. Nada más que hay que... hay que decir algo. Yo no creo, verdaderamente no creo, que la gente prefiera la pensión a estar sin energía eléctrica. Mire, con un mes que esté sin energía eléctrica va a decir, te pago lo de mi pensión. No creo que vaya a preferirlo. Lo que sí creo, compadre, te voy a decir una cosa. Lo que sí creo es que aquellos que defienden a ultranza, es decir, porque defienden, porque hay que defender a Cabecita de Algodón y la 4T y esta administración, que por cierto tiene muchas cosas buenas y hay que reconocerlo. Es decir, aquellos que defienden, porque hay que defender, porque finalmente los otros eran los malos y estos son los buenos, no se atreverán a decir que renuncian a eso para que haya luz. Eso sí lo creo, pero de que lo prefieran, evidentemente no. Y bueno, al final de cuentas, Nada más así.
1: Tenemos una llamada.
0: Muy buenos días, adelante por favor. Solamente un esfuerzo de brevedad. Muy buenos días, gracias por estar
4: muy
0: aquí.
4: Muy buenos días, Julián Santiesteban.
0: Buenos días.
4: Es simplemente, habla don Francisco Lara. En cuanto a esta distribución de los días. Recursos que se están dando a toda nuestra sociedad, de los programas de apoyo social, creo que la Constitución México es de los mexicanos y los recursos que el país posee deben ser distribuidos equitativamente al pueblo de México. Lo que nos están obsequiando o dando no es un regalo, sino es un beneficio, que en verdad somos el país más poderoso. Tenemos oro hasta para aventar para arriba, plata, litio, cobre, bronce, petróleo, sal. Esto que nos dan es una miseria. Deberían sacrificarlo porque es el derecho constitucional que nos corresponde. No nos están regalando los centavos que están dando. Es parte de la distribución equitativa de los bienes del país, porque México es de los mexicanos. No es un regalo ni siquiera de Morena. Es todo en cuanto, mi querido Santiesteban. Que tenga un excelente día.
0: Gracias, don Francisco. Un abrazo. Gracias siempre por estar aquí. Gracias. Bueno, pues ahí está. Bueno, sí, no hay que perder de vista que al final de cuentas todo... Todo, de verdad, no se confunda. Ni hay bondad, ni hay corazón valiente. Todo lo que a usted le distribuyen son sus propios impuestos. Y bueno, nunca, Quien pierde esa perspectiva termina por justificar cualquier cantidad de cosas. Pero bueno, ahí está la participación de don Francisco Lara. Gracias por estar aquí.
1: Buenos días, como quien dice, cada vez más cerca de ser como Cuba, sin luz, servicios básicos, solo por dar apoyos, porque no se ponen a ver que haya trabajo, que es lo más que importa.
0: Bueno, yo le comenté, por ejemplo, que este dato que nos daban a conocer en el cuarto informe de gobierno, que decía que sacamos a 200,000 quintanarroenses de la pobreza, lo sacaron a partir del asistencialismo, no de la ocupación efectiva, y entonces eso es lo volátil de el indicador, porque cuando dejen de tener un programa, regresarán a ser pobres, y justamente por eso es que coincido con usted.
1: Dice, buenos días, lo que está sugiriendo este señor es que le quiten los apoyos a las personas de la tercera edad.
0: De ninguna manera.
1: Pues, si va a haber apagones para mi persona adelante, prefiero que le den sus apoyos a los abuelitos. Dice, ¿cómo extraño a Panchito? Y seguro me va a decir que cambie de estación, pero no lo voy a hacer porque me da risa todo lo que dice. Gracias.
0: No, por el contrario, yo le agradezco que esté aquí siempre, que se tome el tiempo de escucharnos, que tenga la paciencia por esperar lo que le comentamos, que además nos ilustre con su punto de vista. Siempre es importante, lo he dicho aquí, escuchamos a todos. Sí he dicho que si quieren escuchar otro tipo de versiones hay otras opciones, pero de ninguna manera le diré que se vaya, al contrario. ¿Sabe por qué? Porque cuando hay personas como usted que no coincide con nosotros, eso enriquece la plática, de verdad la enriquece. Porque si imagínense que solamente tuviéramos, por ejemplo, aquí gente que nos dice, ¡ay, qué bonito está esto! ¡Ay, yo coincido contigo! ¡Ay, qué buen programa! Como los de allá de enfrente, que solamente pasan esos mensajes. No, aquí pasamos todos, y al contrario, quédese. ¿Sabe por qué? Porque con el tiempo, una de dos: o nos convencemos ambos, o ampliamos nuestro criterio. Pero una cosa sí le voy a decir: no sé si verdaderamente su idea de que prefiere la pensión a la energía eléctrica se sostenga en el tiempo. Yo esperaría que sí, y particularmente hago votos para que así sea, pues porque el 27 usted va a requerir de mucha, mucha paciencia.
1: Buenos días, desde Tulum, tengo un amigo que es maestro en Valladolid, Yucatán. Acaba de incorporarse a dar clases a nivel primaria en las comunidades de esa zona. Me comenta que la situación está bastante delicada, porque hay niños de sexto grado que no saben leer, todo porque no les permiten reprobarlos.
0: Exacto.
1: Los pasan porque los pasan.
0: Efectivamente, y esa fue una determinación administrativa tomada en la pandemia, ¿se acuerda? ¿Por qué? Pues porque salieron reprobados todos con las clases virtuales, con las clases a distancia, se eliminó la reprobación y se instituyó esto del pase automático a otro grado. Y bueno, pues justamente estamos generando hordas de jóvenes ignorantes que van a tener título. Ese es el enorme problema. Saludos, Marcos Morales. Muchas gracias, Brody. Saludos a Cancún. No sé si sigas en Cancún, pero bueno, muchísimas gracias por estar aquí.
1: Buenos días, don Julián. Ya van varias veces que usted justifica los resbalones que se le van a la gobernadora. Le recuerdo Le recuerdo que todavía no ha terminado de ahondar en qué acabarían las autorizaciones del Perfect Day, o también ella no tuvo nada que ver, o no me haga pensar mal. Y otra, ¿qué tal la respuesta de la presidenta ante los resultados de la prueba PISA? Te mando lo que dijo, de verdad ni a cuál irle de estas dos. Y dice, Sheinbaum critica el examen PISA y justifica los malos resultados, no es exclusivo de México, lo que tú ya habías comentado.
0: Sí, no es exclusivo de México, pero lo atribuyó a los malos libros y a otro tipo de cuestiones. Primero eso. Segundo, lo del Perfect Day. Es que no lo comenté aquí, ¿verdad? No. Lo comenté en el otro noticiero. Bueno, mire, para empezar, lo del Perfect Day, digamos que fue una nota que trascendió ayer, y es que no le quiero hacer promoción en este medio al otro medio, pero usted me puede escuchar también de 1:30 a 3 en redes sociales, y ayer lo comenté. Ari Adler Brotman, que es el representante de Royal Caribbean en México, declaró el día del informe que ellos insisten en que van a impulsar el Perfect Day en Mahahual. Yo he dicho una cosa, mi estimado, no sé si sea hombre o mujer, pero bueno, he dicho algo y soy muy claro en esto. Primero, para la autorización del Perfect Day se modificaron irregularmente varias normatividades, entre ellas el Programa de Desarrollo Urbano. Varios funcionarios estatales y municipales incurrieron en una irregularidad. Y más allá de querer o no que llegue la inversión privada como el Perfect Day, yo he recalcado algo y se han enojado los rapiñescos dirigentes empresariales. Antes que inversión privada, se requiere inversión pública. Porque si quieren meter a 20,000 turistas diarios en Mahahual, hay que tener dónde tirar la basura que van a generar esos turistas. Y hay que tener cómo tratar los desechos orgánicos que van a sacar esos 20,000 turistas. Mahahual necesita plantas de tratamiento, relleno sanitario, una ampliación del tendido de luz, del servicio de agua potable y mucho más que el remozamiento de el malecón que ya está y el arquito de seguridad y el bacheo de 3 o 4 calles. Lo he dicho siempre, siempre, siempre, pero creo que no me había tocado decirlo aquí. Ahora, eso, y lo de la justificación, pues dígame más o menos cuál para estar como que en contexto, lo de Perfect Day, bueno, ahora mismo lo acabo de decir.
1: Saludos a Carrillo Puerto, dice, pero mi Yuli, ¿para qué tanta explicación si el pueblo bueno y sabio es un pueblo burro? Bueno, al menos no fuimos el último en lugar en la prueba PISA. Hubo un país que nos ganó el último lugar, peor y más perjudicado. Saludos desde Sanchiquitzotnot, carretero, en el culto y bollante Carrillo Puerto.
0: Saludos a Chiquitzonot, asesino, Chiquitzonot, desde Chiquitzonot. Gracias, sí, pero qué consuelo, ¿no? Mal de muchos, consuelo de conejos. Y no, yo no coincido en que el pueblo sea burro. ¿Sabe por qué? Tengo la enorme, enorme fortuna de haber conocido a mucha gente que nunca fue a la escuela y sabe cuánto me ha enseñado. ¡Uf! Buenísimos para los oficios y buenísimos para enseñarle a uno de la vida. El problema es el sistema educativo. El sistema educativo. Porque las políticas educativas están torcidas. El apapachamiento de las organizaciones sindicales es por miedo a que se les planten al poder y hacen con ellos lo que quieren. Y al final de cuentas priorizan precisamente lo político a la formación de las generaciones futuras, porque dicen al final de cuentas, después de mí, ahí les dejo el problema. Y venimos pateando el bote durante décadas. Y al final de cuentas también el problema es que los mexicanos terminamos decidiendo con el corazón y no con el cerebro. Ojo ahí.
1: Qué rico traer el colmoyote en el lomo, dice aquí en Carrillo, dicen que son lunares.
0: No, la fría. Se la mascaron, no manches, se la mascaron. Sí, terrible, es el colmoyote, efectivamente. Pues mira, 70% de todos los casos de todo México de la mosca chiclera están en Quintana Roo. Digo, siempre hemos padecido de eso, pero de repente como que se nos ha elevado la cifra, ¿no? Y se lo digo precisamente con el orgullo de haber tenido una madre enfermera que durante décadas, curó a gente con leishmaniasis y me platicaba cómo les come la nariz y cómo les come las orejas. Terrible. Pica en los cartílagos y es terrible la consecuencia.
1: Dice, viene un recorte de presupuesto para el Estado. ¿Crees que le van a soltar lana ahora que ya se van? Más que se están poniendo rebeldes a la maciza. Uy, papá, el último que se le puso al brinco, al preciso sigue en su casa tratando de obtener su libertad.
0: Fueron dos. Yo ayer, es que esa es la cosa, que de repente, conforme va saliendo la información, una cosa me toca comentarla aquí y otra cosa me toca comentarla en otro lado. Fueron dos. El primero que dijo, en mi estado mando yo, fue don Mario Villanueva. Ya está en Andara todavía esperando justicia. El segundo, cuando se peleó por la sucesión, fue don Roberto Borge. Y en aquel entonces, en el 2015, se inventaron aquello del quintanarroísmo. Y a propósito de que decían que Carlos Joaquín era yucateco, ¿se acuerdan? Bueno, y en aquel entonces empezaron a decir... Y en uno de los últimos eventos del gobernador Borge, en la explanada de la bandera, justamente, se aventó aquello de Quintana Roo para los quintanarruenses, la doctrina Monroe al estilo Quintana Roo. Y entonces la frase es igualita, el riesgo es mucho, y yo sí coincido en eso. A mí me parece que, pues, que casi casi es una afrenta a la decisión del centro. Ojalá no lo termine lamentando.
1: Dice, tómala, y eso es por la selva, es un manotazo a la gobernadora, y es lo que están así, bailando suavecito.
0: Lo creo así, verdaderamente fue un frenón y feo. ¿Sabe por qué? Porque al final de cuentas hay coordinación, hay comunicación permanente. La mandataria ha publicado, perdón, en sus redes sociales, pues cualquier cantidad de veces cuando va a Palacio, ¿no? Y cuando platique, cuando anda lo del sargazo y todo este tipo de cosas. Nada costaba con decirle así en lo privadito, oye, Gober, ¿sabes qué? Hay una bronca con tu proyecto, mira, sí va, sí hay que hacerlo, es importante, pero vamos a cambiarlo de lugar porque esa selva hay que protegerla. Nada costaba con una reunión en petit comité como para decirlo así. Digo, ¿qué necesidad de la exhibidota pública? Yo coincido en eso. Sí fue como que con toda la intención, así nomás.
1: El último delegado de la Semarnat que le aplicaron la oquiguasa en público por permitir que rellenaran un manglar fue el célebre Platanito de Erzunza, dice.
0: Plata, sí. Y lo hizo, por cierto, don 4T, lo hizo Felipe Calderón. Vino en una gira a Quintana Roo y resulta que Rafael Muñoz Berzunza, nada más le quiero decir una cosa, Rafael Muñoz Berzunza demandó al gobierno federal y les ganó, porque sí fue un despido injustificado. Bueno, el punto es que aprobó el desmonte y el relleno de manglar allá en todo lo que ahorita es más o menos Malecón, Tajamar, por ahí más o menos. Y llegó Felipe Calderón y vio el desmoder que había y dijo entre risa y en serio, oigan, ¿y esto que están haciendo aquí, qué rollo? Yo creo que vamos a ir cambiando al delegado de Semarnat, así de gacho, a propósito de exhibidas públicas. Lo dijo en público, lo dijo en el evento, y para cuando terminó el evento, ¡pum!, ya no teníamos delegado de Semarnat. Así de gacho lo hizo,
1: No es bueno que los inteligentes se burlen de los burros. Eso dice la nueva escuela mexicana, y el PG decía que no hay que ser mezquinos, aspiracionistas. Y Max Arriaga pone una mano con los seis dedos.
0: Efectivamente, no hay que ser mezquino. No hay que ser mezquino. Y aquí lo dije hace unos días a propósito, y hasta ofrecí disculpas por el calificativo, porque de repente hay quien se siente con la autoridad moral por muy encima de todos los demás para defender su forma de pensar antes de anteponer argumentos. De hecho, ni los inteligentes de los burros, ni los burros de los burros. No, no es dable esta cosa de estarse burlando de los demás. Ya ve cómo... Saludos, chetumalteco, ¿ya ves? ¿Qué más?
1: Bueno, pues los chavos están especializados en farmear auras y se creen terians. Pues ¿cómo? El día de mañana serán borregos y fáciles de controlar. El mismo ojo de sapo farmea aura y la presidenta hace 6-7, entonces, mi Yuli, qué bella es la oclocracia de Morena y sus seguidores.
0: Mire, no hay nada más benévolo para el poder que mantener a un pueblo ignorante. Ojo con eso. Usted siga aplaudiendo si quiere, pero por favor no deje de formarse. Usted siga creyendo en ellos, pero por favor no deje de leer y de ampliar de criterio y de confrontar puntos de vista. A lo mejor en una de esas se da cuenta que lo que usted cree está más que bien, o a lo mejor no tanto. Un pueblo ignorante siempre es benévolo para el poder.
1: Buenos días, porque siempre que habla gente, Julián dice, breve, por favor, ya no pueden pasar su queja completa. Quiero estar abloteando todo el programa. Quiero estar abloteando todo el programa.
0: No quiere, o sea, seguramente quiere estar abloteando.
1: No sé, pero aquí lo leo como me lo mandan.
0: ¿Cuántos mensajes tenemos ahorita?
1: Todavía me faltan 7.
0: Ok. Fíjese, ya nos vamos a ir a corte. Todavía tenemos 7 mensajes. Cuando regresemos seguramente tendremos unos 20.
1: Bueno, ya 8.
0: Ocho. Y pretendemos siempre leer la mayor cantidad. Y por eso siempre le digo, preferimos que nos mande mensaje a que nos llame. Sin embargo, cuando nos llama, pasamos la llamada. Pero es una cuestión de respeto para todos, no para limitarlos.
1: Y bueno, hay que darle voz a la gente, a la misma persona igual. Y si de plano no les gustan que le hablen, pues avisen y ya.
0: Bueno, ya le respondí.
1: Bueno, vámonos a la pausa.
0: Vámonos a la pausa, ahorita regresamos.

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21: Ocho con 27, gracias por estar aquí. Saludos a Manuel Cocom, muchas gracias por sus consideraciones. Muchas gracias a todos los que están también en redes sociales. Oiga, déjeme le platico rápidamente. Hay una preocupación grandísima allá en Cozumel. La Capitanía de Puerto mantiene la búsqueda de dos hombres desaparecidos desde el pasado domingo. ¿Qué fue lo que pasó? cayeron al mar mientras viajaban en una moto acuática desde la Marina de Puerto Venturas con dirección a la isla de Cozumel justamente. A través de del aviso náutico 038 del 2026, la autoridad marítima solicitó la colaboración de las embarcaciones que navegan en la zona para tratar de localizar a Eduardo Ceseña y a Francisco Huerta Martínez. De acuerdo con el documento, el reporte fue recibido a las 17:45 horas del domingo 6 de septiembre por parte de Alejandro Cueto, quien informó que ambos hombres habían caído al agua mientras realizaban un recorrido en moto acuática, hacia Cozumel. Y desde entonces y hasta ahorita se desconoce su paradero. Como parte de la información difundida, se indicó que Francisco Huerta Martínez tiene aproximadamente 40 años, mide alrededor de unos 75 y es de complexión robusta, cabello corto, castaño, con canas y ojos color café. Al momento de su desaparición vestía ropa de playa y portaba chalecos salvavidas. Y bueno, está la preocupación verdaderamente a todo lo que da, particularmente por lo inusual del accidente. Es decir, usted y yo sabemos cuán común es, por ejemplo, en temporada de pesca, que los hombres que se hacen a la mar, de repente, pues se les apaga el motor y el oleaje los mete mar adentro y ahí tiene la marina que estar haciendo labores de salvamento. De repente también se sabe de alguna avería en alguna embarcación y, y pues bueno, sucede básicamente lo mismo. Ahora, pues lo que pasó es que se cayeron de la moto. Esa es la versión hasta ahora. Y confiemos en que van a aparecer con bien y que ellos mismos darán las particularidades de su accidente. Pero verdaderamente resulta muy inusual que dos personas se caigan de una moto y simple y sencillamente no aparecen. No aparecen. Ojalá que todo salga bien. Hacemos votos y nuestra solidaridad con la gente de Cozumel, pues para que esto ocurra. Y bueno, pues a las familias, entereza, paciencia y valentía, sobre todo, muchísima fe. Ahí está la información. Oiga, hay una nota que quiero platicarle que vale la pena que lo platiquemos despacito por todo lo que ha ocurrido en los últimos meses en México. Hay una declaración, mire, hasta que apareció, por cierto, Arimael Salas, el dirigente de la sección 25 del CENTE en Quintana Roo, el Sindicato Nacional de Trabajadores de la Educación, por fin dio muestras de vida y me parece en estricto equilibrio informativo, que vale la pena destacar lo que declaró. Y es que el CENTE está promoviendo reformas legales y la creación de protocolos de actuación para sancionar a quienes formulen acusaciones falsas de abuso o acoso en contra de los docentes en el desempeño de sus funciones. Plantean además establecer mecanismos de reparación del daño moral causado a los profesores. Explicó que la estrategia legal se desarrolla de manera simultánea en los ámbitos federal y estatal. Y a nivel nacional, el dirigente sindical, Alfonso Cepeda, senador por cierto, presentó una iniciativa legislativa para tutelar la certidumbre jurídica del personal educativo. Y esto que está declarando Arimael Salas, mire, de verdad, me parece de lo más importante, particularmente porque él mismo dice que el marco normativo actual de convivencia escolar deja desprotegido al personal académico ante señalamientos sin sustento que derivan en detenciones, afectaciones morales y la exposición pública de los docentes. Y dice que actualmente tienen documentados 3 casos. Ahora bien, seguramente usted tiene clarísimo el suicidio de este profesor que fue acusado por una alumna, ¿fue en la Ciudad de México o fue en Puebla? Bueno, en la Ciudad de México. Pero más allá de eso, yo le voy a comentar algo. Desde que hago radio, al frente de noticieros, Recuerdo por lo menos 4 casos. Digo, son muchos más, pero 4 casos que fueron verdaderamente acusaciones infundadas. De maestros que recibieron incluso, y yo por eso siempre soy cauto en eso, recibieron incluso la lapidación pública a través de medios de comunicación y redes sociales. O sea, había comunicados como, había notas como: otro maestro violador, maestro borracho y drogadicto quiere violar alumnas, y otros más corrientitos, ¿no? Como los que son el de a 4 pesos, ya sabe. Le pedía el aquellito a cambio de pasar. De verdad, así de corrientitos eran los titulares, usted lo sabe. Le pedía el aquellito a cambio de pasar. Y cuando uno tiene, adolescentes en casa, lo primero que hay que hacer, claro, hay que creerles. Pero también hay que decirles: a ver, explícame cómo fue, para no cometer una injusticia. Y bueno, lo cierto es que desde hace muchos años, no me voy a poner machista, pero lo voy a decir tal cual. La normatividad actual, a lo mejor fundadamente, tiende a proteger mucho más, por ejemplo, al género femenino, de manera tal que en cuanto hay un señalamiento, inmediatamente se dictan medidas cautelares. ¿Ok? Y solo con el hecho de dictar medidas cautelares, que no implica ser culpable, sino obviamente mantener separados en tanto se investiga, solo con eso, socialmente termina juzgándose al educador y pierde trabajo, pierde familia, es señalado socialmente y verdaderamente pierde todo aquel buen nombre que durante años de trabajo ha formado. Porque no forman a uno. O sea, cada maestro, por ejemplo, de nivel básico, cada año forma por lo menos a 30 alumnos. Son 30 vidas. ¿Ya? No dudo, sin embargo, que pueda haber muchos casos de abuso. Por supuesto que los hay. El asunto es que hay que ser bastante cauto. Como sociedad, a propósito de quienes luego nos la pidan de manera muy fácil, como sociedad y como individuos, como ciudadanos y como seres pensantes, hay que ser un poco cautos en el juicio que aventamos en contra de los demás. Porque lo mismo le dicen payaso a uno que le dicen violador a otro. Y uno dice: ¿de verdad usted se siente con la calidad moral suficiente para señalar al de enfrente? Tan impoluta ha sido su existencia y tan elevada su humanidad, que tiene usted la entereza y eso, calidad moral, para poder juzgar a los de enfrente. Ojo, terminamos lapidando a quienes muy probablemente sean excelentes maestros. Qué bueno que estén impulsando eso, que no sea, por cierto, tampoco caparazón de protección al estilo eclesiástico, perdón por la comparación. Pero sí hacía falta, y bueno, veremos aquí en lo local hasta dónde llega este impulso de normatividades. Lorena.
8: Dice Juliancito: todo lo malo de este mal gobierno lo resolverá el partido de tú y tus fanáticos seguidores, que ya pronostican que llegará en el 2027 y en el 30. Por cierto, si pudieran decir qué cuadro político podrá llegar al poder, lástima que cuando llegue su partido quitarán los apoyos y no les tocará nada. Pitacilina para el ardor.
21: Eso es lo que nos dicen también todos, ¿no? Yo por eso trato de ser cauto. Bueno, venga.
8: Una pregunta. Menciona que no es apoyo de Morena, que es del mismo dinero de nosotros. Y la pregunta es: ¿antes dónde quedaba ese dinero que se nos daba? Espero me lean y me respondan.
21: Sí, no, efectivamente, lo desviaban para otro tipo de cuestiones, no necesariamente para fortunas privadas. Pero, como entiendo el sarcasmo, Como entiendo el sarcasmo y digamos como que la contraposición de opiniones, le voy a decir algo. ¿Usted cree que esos apoyos sociales nacieron con Morena? ¿De verdad lo cree? Bueno, para no contrapuntearlo demasiado, échese un clavadito al Diario Oficial de la Federación del año 2000, 2001 y 2002, ¿ok? Desde entonces se creó Progresa y todo lo demás. No entremos en contraposición. Échese un clavadito y ahí lo va a ver.
8: Excelente programa, no como los de enfrente. Los títeres de ya sabes quién, que solo hablan bonito, no, nada más no dicen la realidad de las cosas. Saludos, Julián.
21: Muchas gracias. Gracias por estar aquí.
8: Buenos días. Esa persona que dijo que prefiere la ayuda, espero que no tenga ningún padecimiento y que vaya a su consulta y le digan, no hay medicamentos y con la ayuda no va a poder encender ni un foco. En fin, cada quien ve lo que le conviene. Saluditos, Julián.
21: Por eso precisamente quise ser cauto. Mire, para quienes así opinaron, por ejemplo, primero espero que no sean adultos mayores. Y que tampoco tengan adultos mayores enfermos. Y no me refiero solamente a enfermedades graves, ¿eh? Simple y sencillamente con una pulmonía, cuando lo tengan que nebulizar y no tengan dónde conectar el nebulizador, con eso nada más. O que tengan un nietecito asmático y que tengan que hacerle su nebulización. Ojalá verdaderamente no lo necesiten. ¿Sabe por qué? Porque no me lo van a decir a mí, porque entiendo que de repente el humano es bastante orgulloso, particularmente cuando de reconocer ciertas cosas se trata. No me lo van a decir, pero estoy seguro que se va a acordar. Cuando el nietecito o nietecita sea asmático y no lo pueda nebulizar. Y no estoy hablando de gente ya con respiradores, ¿eh? O con tanque de oxígeno que tenga que... olvídese, no estoy hablando de cosas graves. Estoy hablando solamente de nebulizar. Entonces, estoy seguro que se va a acordar de mí.
8: Buenos días. Ese gusarapo de Darío, el taxista, todo el tiempo se queja del gobierno. Su cabeza está llena de toxinas, muy negativo, y no se da cuenta que el taxi que maneja es una concesión del gobierno. Pobre. Que se ponga mejor a trabajar, quiere que le den pensión, pero si todavía no llega a esa edad, él sabe lo todo.
21: Bueno, pues, al parecer es una cosa personal ahí entre Darío y ¿quién?
8: No sé. Bueno, la terminación 51.
21: La terminación 51, Darío. Por si conoces a alguien con celular, terminación 51, pues ya sabes que hay algo personal ahí.
8: Mensaje de voz.
0: Pero bueno, muchísimas gracias. Buenos días otra vez. Mira, yo creo que nos estamos encerrando a una cosa que viene siendo la comisión, el presupuesto de la Comisión de Luz, el de medicamentos y todo. Nos encerramos en eso, en las pensiones y todo. Pero ¿por qué no mejor viramos a ver y que le quiten el presupuesto tan elevadísimo a la porquería esa llamada Tren Maya, que no sirve para nada ni produce?
21: Bueno, sí, también destaqué que van a destinar más de 18 mil millones para el próximo año para el Tren Maya. Por cierto, para quien decía, oigan, ¿y por qué le están dando presupuesto? Por nada se supone que ya debe ser. No. Desgraciadamente para usted, para mí y para todos los que mantenemos el Tren Maya y las pensiones y todo lo demás, quienes pagamos impuestos, aunque lo dude, pago impuestos, así que, como dicen los delíos, por mi tragas. Ok, va. Hay una cuestión bien clara. La administración del Tren Maya ha dicho que el punto de equilibrio va a llegar en el 2030. Es decir, ahorita el Tren Maya sigue perdiendo y perdiendo y perdiendo y perdiendo dinero. En el 2030 va a dejar de perder. A lo mejor en el 2031 va a empezar a ganar, a lo mejor. Pero el punto de equilibrio va a llegar en el 2030 de acuerdo a la proyección oficial. Entonces, pues, es el Tren Maya, es Mexicana de Aviación, son los aeropuertos, es el transísmico, y todos los que usted quiera, las Dos Bocas, y a todas las que le inyectamos lana porque fueron los proyectos emblemáticos de Cabecita de Algodón.
8: Mensaje, buen día, si se gastaron 300 millones en uniformes y cada domo costó 4 millones y sigue perjudicada la educación y tenemos a lo mejor a la mejor secretaria de educación, Elda Shish, entonces ¿de qué nos quejamos?
21: Ah, bueno, qué bueno que lo plantea, y qué bueno que lo plantea porque se habrá dado cuenta si trae esos datos que aquí se los dimos a conocer. A propósito de que dicen que luego no, también, es que hay quien dice que le pegamos al gobierno y hay quien nos dice que solapamos a la gobernadora. Ok, bueno, aquí le dimos a conocer ayer, que se gastaron más de 300 millones de pesos en uniformes. Yo me comprometí con usted a que me voy a echar un clavado a las cifras y voy a investigar. Nomás deme, ténganme confianza y paciencia, si ya se la tuvieron aquel, porque no me la van a tener a mí primero. Bueno, eso. Lo otro que era es lo de los uniformes y lo de los domos. También le he dicho, cuando en la administración del el gobernador Borges reportaban los domos en 1,500,000, se escandalizaron. Entre otros muchos los morenos, por cierto. Recuerde que Morena participó por primera vez electoralmente en el 2015. Bueno, se escandalizaron entre otros los morenos. Decían que ¿cómo es posible un robo en despoblado? Y ahorita está, mire. Y a mí me sigue sonando a lo mismo. Entonces, pues qué pues. Qué bueno que trae los datos para que vea que aquí es donde se los hemos dicho.
8: Bueno, dice, buenos días, lo que esta persona quiere decirle al locutor que no se ponga a darle largas, a ponerle santo y decir palabras de más, en pocas palabras, que sea breve en sus comentarios, porque la verdad se pasa en alargar cada uno de los comentarios.
21: Tal cual, pero además particularmente porque queremos pasar todas las opiniones, todas son valiosas.
8: Buenos días, Julián, ¿tú crees que no van a seguir defendiendo este movimiento? Si cuando les dices vota todo Morena y que se hizo, se votó todo por Morena. Y lo mismo va a pasar el próximo año, se va a votar por el mismo movimiento. De esa manera se defiende a los partidos en el poder y se sabe quién va a ganar, ya que desde ahora la contienda está en la interna de este grupo, aunque esté acusados de huachicol, fraudes, tráfico de influencia, etcétera, etcétera. Pruebas no hay para estos personajes, pero dudas tampoco.
21: Efectivamente, también hay que decir nada más una cosa. Qué bueno que haya gente que defiende su ideología y su forma de pensar, Qué bueno. Aún cuando la defienda sin argumentos sólidos. En este mundo, ¿sabe una cosa? Le voy a decir una cuestión. Y sé que no vamos a... Y sé que hasta se va a enojar hasta por lo que le voy a decir. En este mundo hace falta más gente que sea congruente con lo que piensa. Es decir, por ejemplo, los que dicen, yo prefiero que no haya luz, pero que le den a los viejitos. Ok, vale. Cuando ocurra, solo no te quejes, ¿va? Porque el asunto aquí es que cuando han habido fallas, cuando han habido evidencias inobjetables a propósito de la 4T... siempre se salen por la tangente diciendo, ah, es que eso no es Morena, espérame, no, eso no es Morena, eso es el verde. Y a ver, compadre, pero si fueron juntos, pero si postularon juntos, pero si los que los designaron se designaron juntos, ¿cómo le quitas el golpe a uno? Recuérdese que, ¿cómo es tanto peca el que mata a la

0: Nada.
1: Pues no sé, mire, yo de muertos no hablo y si no son aquí, pues menos. Es decir, como verá, pues siempre encuentran a dónde ir. ¿A dónde ir? Recuerde un dicho que ya le he dicho antes. Aves del mismo plumaje vuelan juntas, vuelan juntas.
0: ¿Cuáles cuestiones sociales, Santi Esteban? La frase real es, se lo robaban para sus propias cuestiones sociales. ¿Qué pasa con tu respuesta real? Saludos, bro.
1: ¿Cuál respuesta real?
0: De lo que pasó en el que los ayudas sociales que está dando ahorita.
1: Ah, que sí, porque si dónde estaban antes y por qué ahora sí.
0: Ah, exactamente.
1: A ver, ¿cuándo se creó Progresa? ¿Cuándo se creó Progresa, compañero? ¿Cuándo se creó Progresa? Ahora, no era tan amplio, efectivamente. Pero dime una cosa, ¿tú crees que como mercado electoral no pudieron haberlo aprovechado? Hablábamos de mezquindad hace rato. No hay que ser tan mezquino. Porque, a ver, el político es político. No es, no es humanista. No es de buen corazón. No te lo da porque sea bueno. Ni porque quiera repartir para robar. Te lo da porque te quiere tener ahí. La respuesta real la tienes. Y dime si no coincides con eso.
0: Mensaje de voz.
2: El Shakira que le está echando tierra a Darío. Ya empezaron a sacar sus intimidades.
0: No sé quién sea, no creo.
1: No lo sé.
0: Pero quién sabe.
1: No lo sé, pero así se llevan, ¿no?
0: Yo creo, no lo sé. Vámonos con mensaje de voz.
3: Lorita, Julián, muy buenos días.
0: Buenos días.
3: Pues la verdad yo difiero a lo que piensan muchos. Como dijo ahorita un radioescucha, que el Tren Maya es una porquería. Yo difiero un poco, yo creo que realmente es un gran proyecto y es una pena que los mexicanos no lo estén utilizando como debiera. También es un proyecto nuevo, claro que va a tener aciertos y errores el proyecto, ya que es nuevo. Con el tiempo se va a ir aceptando. Y ojalá que le den uso.
1: Yo también coincido con eso, mire, si ya está ahí hay que usarlo. Y además le voy a decir una cosa. Yo fui de los que se emocionó y defendió el proyecto cuando lo presentaron. Incluso cuando lo presentaron en la administración de Peña Nieto, que era el tren transpeninsular. Hace falta. Desde el gobierno de Porfirio Díaz no se construían trenes en este país. Y mire, los países desarrollados, cualquiera que usted quiera nombrar, la mayoría tiene trenes. No son trenes rápidos, no son como esos, pero tienen trenes. Así que, si ya está ahí, hay que usarlo.
0: ¿Nos vamos a la pausa?
1: Vámonos a corte y regresamos a la recta final.
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3: .53 dice doña Norma Herrera, lo que no razona es que una pensión no alcanza para comprar medicamentos, cuando mayormente son medicamentos controlados, pues efectivamente. Oiga, tres notas rapidísimo para cerrar con los mensajes. Desde el martes, está una quemazón en el basurero de Felipe Carrillo Puerto. Eso usted y yo, que vivimos en el sur, ya lo sabemos. De repente se incendia también el basurero de Chetumal, así nada más, y dicen que el efecto lupa. Sí, cuando se llena, hay que reducir la cantidad de basura, ¿verdad? Y del relleno sanitario nuevo, ni hablemos, igualito está Carrillo Puerto. Bueno, eso por un lado. Morena, la lideresa de Morena, Ariadna Montiel, dijo ayer que se van a... que la cosa es calmada, que no hay fecha para la designación del resto de los coordinadores y coordinadoras de la 4T, aunque en Quintana Roo ya estamos esperando que en las próximas horas se designe a quien será candidato o candidata en el futuro. Y le recomiendo una nota que está en el periódico vanguardia.com. Hay una denuncia de organizaciones que están señalando. Alianza por la Salud Alimentaria presentó una denuncia ante la COFEPRIS. ¿Sabe por qué? Rapidito, porque esto a usted le interesa. Resulta que están señalando que los juguitos, sí, esos juguitos que usted le manda en la lonchera a la bendición, que es que porque son naturales y muy buenos, están pa'l catre. Tienen mucha más azúcar que una nutricoca, dicen, que una nutricoca. A 16 cucharadas por cada 355 mililitros. Está bien interesante la nota. Échese un clavado al periódico Vanguardia, le va a gustar. Y bueno, vamos a cerrar con todo, con los mensajes.
4: Vámonos entonces, tenemos el mensaje de voz.
5: Buenos días, Lorenita y Julián. Ahí le están echando grilla a Darío. ¡Hola, Darío! ¿Será que ya te conocen algo? Que de todo te andas quejando, compa. La neta sí, güey, la neta la riegas, porque hasta lo que no comes te hace daño, ya. Pero sí, ya quisiera verte cuando cumplamos los 65 años, digo, si es que llegamos. Ya quisiera verte ahí en la fila haciendo cola, cabrón, para, con tus documentos para gestionar la pensión. Vas a decir gracias a Dios y gracias a mi abuelo López Obrador, a Cabecita Algodón, voy a cobrar la pensión. La pensión para mi vejez. ¡Hijo de su!
3: Bueno, gracias. Saludos a Juan Briceño también, que nos felicita por el... por el noticiero. Tengo dos. Dice otro mensaje, ese tipo de embarcaciones no tiene permiso de circular en esos tramos de ruta. Si son turistas deben tener una zona de recreo, si son prestadores deben contar con su revista de mar. No entendí a qué te refieres, brother, si puedes, ¿qué nota pasamos?
4: La de Cozumel.
3: Ah, la de las motos acuáticas, bueno, sí, gracias. Pues sí, evidentemente. Adelante, Lorena.
4: Dice, muy buenos días. Dice, déjame decirte, Lorena, que aunque a muchos les arda, Morena les va a seguir gobernando, ¿ok?
3: Sí, yo no digo que no. De hecho, he dicho que no hay posibilidad de que la oposición gane la gubernatura. Lo que he señalado también y lo comentaba ayer es que precisamente, por ejemplo, por los eventos en los que obligan a ir a la burocracia, en lo que le dicen, si no vas, te voy a pasar lista y no me pidas cuatrimestre y no me pidas días económicos y no me pidas cualquier cosa, es que la primera que vota en contra de sus gobiernos es la burocracia, porque se da cuenta de que al final de cuentas los gobiernos son siempre igual. Como decía Nikita Khrushchev, los políticos son siempre lo mismo, te prometen construir un puente aunque no haya río.
4: Buen día, los apoyos y los programas siempre son y serán necesarios. ¿Sí? Lo que no debe de haber es la negatividad de nosotros como población. Que si la Comisión Federal de Electricidad, que si la salud, que si el gobierno, que si los domos, que si los tacos, que si la educación. Pero cuando es hora de echar culpas, es culpa del gobierno. No puede ser posible que seamos un país en crecimiento, pero su misma población se niega a crecer. Tenemos que defender con argumentos y ser objetivos cuando se hagan las cosas bien, defender, pero no defender algo que es indefendible. Tenemos que ser más objetivo. Saludos.
3: Saludos. Pues mire, ni tan en crecimiento. Sí sabe que el día de ayer se recortó la expectativa de crecimiento para el 2027, ¿verdad? A propósito de que usted dice que tenemos, somos un país en crecimiento. No, ni tan en crecimiento. Estamos, al contrario, decreciendo. Y bueno, pues ahí están las pruebas a propósito de los propios argumentos del gobierno federal. Y bueno, sí, hay que defender. Yo siempre reconoceré a quien sostiene su dicho, aunque sus argumentos no sean lo suficientemente sólidos.
4: Saludos, buen día. Julián, no se caliente la cabeza con esa gente que les gusta estar a duras penas saliendo adelante, que buscar algo de dignidad y dejar de estar aplaudiendo a quienes no les importa si ellos tienen para comer un día y otro no.
3: Lo que pasa es que siempre vemos así como que yo ya estoy bien, a mí me vale, yo ya tengo mi pensión, lo demás ustedes sabrán si está bien o no. Por la falta de empatía es que este país está como está. Precisamente la falta de empatía de la clase política, decir yo ya estoy aquí, voy a llenar talegas y finalmente luego me voy y ahí ustedes se quedan, es que por eso estamos como estamos, pero bueno, así nomás.
4: En México siempre ha tenido gobiernos paternalistas, porque ¿sí? Así le conviene a ellos y la gente feliz.
3: Pues no decían papá gobierno. ¿No decían papá gobierno? Por cierto, ¿sabe de qué es la escuela, verdad? Es la escuela del RIP.
4: Pero el Tren Maya tiene más empleos de Tren Maya y de Guardia Nacional que pasajeros. Solo date una vuelta por el edificio central. Tiene más gente que el Palacio de Gobierno de allá del Boulevard.
3: Lo sé. Y por cierto, nada más una cuestión. ¿Sí sabe que se creó una especialidad en el CONALEP en materia ferroviaria, precisamente para, digamos, para dotar de personal especializado, técnicamente hablando, para el Tren Maya, y esa gente del CONALEP no ha logrado colocarse en el Tren Maya? Es decir, promesas no cumplidas.
4: Y ya el último mensaje para despedirnos. Oiga, don Julián, dígale que no se lo está regalando ni la presidenta, ni el que fue presidente. Son sus impuestos que usted va a cobrar, y con orgullo, porque demasiado estamos pagando impuestos. Esa persona, todo que nos den, nos agarran, pero no son los impuestos, ni lo regala el gobierno. Soy Vicky, los escucho en la Colonia Proterritorio.
3: Gracias, Vicky. Saludos a toda la Colonia Proterritorio. ¿Sabe una cosa? Además, están proponiendo para el 2027 incrementos otra vez en zonas arqueológicas, en impuestos aéreos, en aprovechamientos migratorios, y eso nos va a pegar directamente en Chetumal. Ojo con lo que le estoy diciendo. Hay una declaración hoy de Sergio León que dice que van a hacer una jornada de trabajo desde la zona norte para con empresarios de Belice para que sigan viniendo a Chetumal. Por cierto, eso debiera estarlo haciendo la Canaco Chetumal en lugar de estarle pidiendo al gobierno. Pero no, ahí andan. Mire, desde la zona norte van a venir a reunirse con los beliceños para que entren a Chetumal. Ok, para el 2027 está planteando el gobierno federal el incremento en los precios de los permisos para la gente que ingrese. ¿Sabe cuánto va a impactar eso a la gente que viene de Belice para acá? No se preocupe, usted siga aplaudiendo. Usted tiene su pensión.
4: Pues yo me emocioné con el proyecto del Tren Maya y hasta esperaba que se termine para viajar con mi familia, pero con los descarrilamientos que ha tenido, pues ya no pienso viajar en él. Pues no es que, aunque a muchos nos arda, seguirá gobernando Morena, sino porque hay mucha pobreza mental.
3: Sí, el colega Salvador Montenegro lo describió hace muchísimos años como lumpenaje electoral. Pero bueno, ahí se lo dejo por si lo quiere buscar como concepto. Ya nos vamos a despedir. Gracias por hacer de este espacio uno a través del cual usted sigue elevando su voz. Ojalá que nos sigan escuchando, porque una cosa sí le aseguro y le garantizo: de que nos escuchan, nos escuchan. De que quieran resolver, eso ya será otra cosa. Gracias por estar aquí. Yo soy Julián Santiesteban. Les recuerdo que mañana nos vemos y nos escuchamos a las 7:30. Lorena.
4: Así es, que tengan excelente día. Hasta mañana.
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0: ¿Qué tal, amigos? Muy buenos días. Bienvenidos a una emisión más de su programa Mira Deportiva, que se transmite a través de la frecuencia 97.7 Sol Estéreo. Les saluda con el gusto de siempre su amigo y servidor Aarón Bautista Pelayo, esta mañanita hermosa y esplendorosa de miércoles 9 de septiembre del 2026. Como siempre lo digo, una mañana hermosa y esplendorosa en la ciudad más bella de todo el mundo, Chetumal, Cantina Rano, Quintana Roo, perdón. Ya el sol me está poniendo así de romántico. Hermoso sol, chido, un bochorno de poca. Lista para los que quieran lavar ropa, por favor, hoy es el día. Está sabroso. Y saludo con afecto, como siempre, y con el gran cariño que le tengo a mi amiga, la voz de terciopelo, Lorenita López, que ya en varios lugares me han dicho, ¿qué onda con la voz de terciopelo? ¿Dónde anda? Ahí anda buscando sus posters de Wiki, le dije. ¿Cómo está, Lore?
1: Buenos días, bienvenidos a Mira. Oye, siempre me haces el día. Bienvenidos a Mira Deportiva en esta mañana de miércoles, mitad de semana. Ya lo decía mi compañero, queridísimo amigo, por supuesto, Aarón Bautista.
2: ¿Cómo te llamas?
1: ¿Cómo me llamo? ¿Chorre? No sean malos.
0: Es que estamos hablando, ahorita estamos en un diálogo del tema de los nombres, ¿no?
1: La verificación.
0: De la posición, sí, de la verificación QR de las personas. No voy a hablar más del tema porque pues luego se puede dar como
2: es un debate y ahorita sí, no podemos debate, entrar en
0: es un debate personalizado. ¿Cómo estás, mi queridísima Adri Chumacero?
2: Muy bien, muy buenos días, muy contenta como siempre de estar aquí acompañándonos y pues con información bastante pues no sé, como para aprender mucho, hay mucho tema, hay cosas muy interesantes en el deporte, así es que bueno, vamos a empezar con eso.
0: Bueno, pues ya sabe toda la banda. Teléfono en cabina, Lorenita, por favor.
1: Lo que sí, 983-83-238-85. Y si usted se quiere publicitar con nosotros, mis compañeros Adri y Aarón en Mira Deportiva, van. Tenemos todos los espacios para que usted pueda estar con nosotros. Así que, Mira Deportiva, ellos les darán ahorita los números para que se comuniquen si quieren estar en todo lo que se refiere más que nada a deporte. Aquí buscamos que se unan a este proyecto que siempre ha estado en primer lugar. Será el cuentas único. Y cuentas verificadas. Sí, es cierto. Oigan, sí es cierto. Así que bueno, pues ahí está, para que se puedan publicitar, para que nos puedan seguir con el marcador de Cruz Azul América, 983-83-238-85, para los mensajes de texto, WhatsApp y voz. Y por favor, no sean maritos, mándeme su nombre completo. Mi querido Aarón, mi querida Adri.
0: Pues bueno, vamos a platicar del tema, porque hay bastante información deportiva local y también nacional. Pero ayer abrimos el teléfono, ¿no? Para registro de los amigos que les gustaría participar dando su pronóstico del partido. Y ya me autorizó el asadero Chetumal. Va. Una promo para el partido de Chivas Pumas.
1: Ay, Dios.
0: Y otra para el Cruz Azul América.
1: Wow.
0: Aunque sea ahí una promo individual, ahí sí, un cuartito de pollito sin albur, para la banda que quiera dar su pronóstico. Así que los que ya nos marcaron,
1: ahí ya lo tengo llena, Ofi.
0: Que estén, vamos a hacerle ahí quiénes son los buenos. El que le pega el marcador del Cruz Azul América, uh-huh, y del Chivas Pumas,
1: Dios santo,
0: tendrá una probadita del exquisito menú que preparan en el asadero Chetumal. Y pues a Adri ni le pregunto porque esta chava es diablita. ¿Qué onda, sí, mi Adri?
2: Pues sí, yo estaré muy feliz de que el público gane.
1: Claro, por supuesto.
2: Y prueben la delicia del asadero, sí, ¿no? Que eso sí, yo ya he tenido la fortuna de poder disfrutar de su comida. Así es que, pues bueno, regalazo. Súper bien.
0: ¿Y a quién le vas? Ya no te estoy hablando del Toluca. Ya sé que estás muy contenta, que tu Toluca, que todavía traje el confeti del
1: festejo
0: que sí, le ganaron a los Rayados.
2: Sí.
0: Pero bueno, tu pronóstico del partido Chivas Pumas.
2: Ay, no sé. Me voy a unir aquí con mi amiga.
0: ¿Vas de gatita?
2: Sí.
1: No, es un empate. Yo le veo un empate, de un verdad, empate, sí, un empate. No,
2: a mí me gusta cuando ganan. A mí me gusta.
0: Es que dice que le aburre el fútbol, que porque de 1-0, que ella quiere unos
2: 6-5.
0: Sí.
2: Bueno.
0: No es el básquetbol, eso, no es el voleibol. Sí, no es el voleibol.
1: Eso.
2: el mundial ha dicho algo diferente.
1: Pero sí, tiene razón.
2: Hubo partidos de muchos goles, muy buenos. Así es que gracias, mundial, por darme la razón en eso. Y sí puede haber partidos con muchos goles, es cuestión de... No, o sea, a veces, pues simplemente los rivales son tienen un nivel deportivo muy parecido, ¿no? Y entonces, pues están ahí, pues en el empate, ¿no?
1: Claro, digamos, claro.
2: Pero un empate de arriba de dos goles es un partido interesante.
1: Yo digo
2: un empate en ceros, híjole, pues igual y disfrutas a lo mejor, no sé, el primer tiempo, pero ya el segundo ya
1: se te aburre,
2: un poco cansado, ¿no? Sí, sobre aburrido. Todo cuando que no anotan y se quedan. Solamente es interesante cuando el empate es a que hay muchísimos tiros a gol y fallan. Entonces sí te genera pues esta emoción de estar viendo a ver quién mete el primer gol, porque a los dos han sido excelentes porteros, han tenido muchas llegadas a gol, la defensa ha sido muy buena, y entonces si entras pues en disfrutar del partido. Pero cuando es un 0-0 de no hubo llegadas a gol, todo se quedó a media cancha, pues no me parece muy relevante.
0: Bueno, es una estrategia táctica, también los entrenadores hacen su trabajo, señora Chumacero. En el deporte así es. Incluso
2: ahorita en la comunicación diría yo, en mi opinión. Así
0: es. Es como en el béisbol, un partido de 1-0. Es un partidazo desde
2: de pinches. No, 0-0 decíamos, empate a 0.
0: Pero en el béisbol no hay empates a 0. En el béisbol hay una victoria mínima de 1-0. Y cuando es así, es un tremendo juego de picheo. Y te mantiene clavado viendo el partido, si es en vivo, si es en televisión, te mantiene la expectativa de saber si ese pitcher puede mantener un partido en cero, que no es fácil, es muy difícil mantener una pizarra en cero. Y en el fútbol pasa lo mismo, madre. O sea, hay estrategias donde pues obviamente salen a no perder o a conservar el empate, pero ahí sí hay el empate a cero goles. Y sí tienes razón, para el espectáculo, pues obviamente para la grada, pues no es tan agradable porque quieren ver goles, quieren ver emociones, pero es así es el fútbol, es parte de
2: en este
0: tema, ¿no? Y pues a ver, a la banda que tenga chance que nos vaya pasando su número de cuántos goles van a haber en los partidos para el Chivas Pumas y para el Cruz Azul América.
2: Y fíjate, ahí está interesante porque con nosotros, nuestros radioescuchas van a ganar aunque empaten o pierdan el partido. O sea, si le atinas al marcador y dices que es empate, pues puedes ganar. Entonces ganar perdiendo o empatando, pues también está padre. No en la cancha, pero sí aquí en Mira Deportiva.
0: Y muchas ocasiones, Adri, muchas ocasiones hasta perdiendo se gana, ¿sabes?
2: Totalmente, sí, claro, es un claro ejemplo.
0: Así que, pues a la banda ahí que nos mande su número. El número que ellos piensen que va a ser de goles, ahí está para una cortesía en el asadero Chetumal, allá en Fraccionamiento Caribe, en la calle Granada, esquina con Chetumal. Atención personalizada de Buen Fidel, que nos va a hacer pues la promo para la banda, ¿no?
2: Sí,
0: se está abriendo bien, está tratando de aportarle y de sumar para que Mira Deportiva siga con esta sinergia de crecimiento, de posicionamiento y sobre todo de trato directo con la raza, de trato directo con la banda. Oye, quiero tocar un tema rapidito que no tiene nada que ver con deporte, pero me parece que hay que decirlo.
2: Vale.
0: Pues. Es que hace un momento en el TX llevé una señora.
2: Ajá.
0: Allá en el centro la llevé al domo del Hábitat 3.
2: Esa sección se va a llamar Anécdotas de Aarón. El TX, anécdotas del TX.
0: Anecdotario. Oye, pero la neta, qué mala onda, así.
2: ¿Por qué?
0: No es un tema, ya lo he dicho muchas veces, ni de gría, ni de política, no. Chivea, como dicen los chavos, chivea.
2: ¿Ves? Tú le vas a las Chivas.
0: Chivea. No, tampoco es para tanto. Chivea porque... Pues vengo platicando con la doña, ¿no? Así, ¿cómo está, jefa? No, pues todo bien. ¿A dónde le llevo? No, pues al domo del Hábitat. A ver si alcanzo consulta. Achis. Pues si la estoy agarrando acá cerca, ¿no? La neta la agarré ya cerca del Hospital General. Y dice, Sí, es que vine al Hospital General, pero pues que me van a atender hasta enero.
1: ¿Enero?
0: Sí, pero ¿tiene algún tratamiento? No, pues me siento mal, que tengo que tomar unos análisis. Tengo el audio, lo grabé, porque no luego no digan que es un chisme. Y qué lamentable, qué triste, qué deplorable. De verdad, se pasan de lanza. Porque tú pasas del Hospital General afuera a las 6 de la mañana y ves enfrente del Hospital General del área de urgencias el hotel nocturno.
2: Sí, he pasado.
0: Del TEC de Chetumal. Porque allá afuera en la barra del TEC, en los arbolitos, que algunos ya están hasta curviados, sí, porque les cuelgan hamacas, sí, la gente que pues tiene algún paciente, desafortunadamente, claro, tienen un familiar ingresado en el Hospital General, allá afuera. Gente durmiendo en las banquetas, en la calle, familias enteras, niños, gente de la tercera edad, durmiendo allá afuera en la calle, en sus hamacas, en sus cartones, bajo el arbolito, o acurrucados entre ellos. Sí. Y ahorita que llevo a la señora, me dice, no, pues es que me tienen que hacer unos estudios, un análisis, y me dijeron, pues que me vaya para allá, que lleve mi frasquito, y que haga cola, y que pues que ahí me atienden, y ahí me van a decir como para cuándo me da mi resultado, porque pues se llaman Redes del Bienestar, ahí en el Hábitat. Y llego y hay una fila como de 40 personas, o sea que la doña pues ya mínimo va a esperar mediodía, si le va bien.
2: Claro.
0: Si le va bien. Y me dice, tengo mareos, tengo vómitos, no está embarazada. No, ¿cómo va a ser? Ya tengo 60 años, pero me siento mal. Y pues fui a consultar y me dijeron que pues me van a dar cita en el Hospital General hasta enero.
2: Ay, qué barbaridad.
0: Ya cuando la cafeteé, me digo, ya cuando esté cafeteada.
2: Terrible.
0: O sea, ya cuando esté en el hueco. Sí. Entonces, la neta, lo digo, sí, buena onda, no es tema deportivo, pero sí, es una situación que, la verdad...
2: Bueno, es tema de la salud, tiene mucho que ver con el deporte, está ligado. Y obviamente, si una persona se siente mal y va a una clínica o algo, pues espera atención inmediata, porque lo que quieres es, pues, sentirte mejor, sobre todo cuando tienes mareos o estás vomitando, es algo del estómago, pues obviamente, pues bueno... No puedo creerlo que hasta enero.
0: La neta.
2: Es demasiado tiempo. O sea,
0: te pasas de lanza.
2: Sí.
0: No es un tema personal con nadie ni
2: es
0: con el hospital.
2: Tiempo.
0: Tengo muchos amigos en el OSFI. Conozco banda, incluso un familiar que trabaja ahí. Y cuates que de verdad con los que me llevo, que uno que son intendente, que otro que es radiólogo, cosas así. Lástima. Ojalá y cambie un día esta situación.
2: Totalmente.
0: Es lamentable y triste. Pero bueno, vamos a continuar con el tema. Ya está abierto el teléfono, ¿verdad, amiga? Para que nos llame la banda, para que nos comenten si va a ganar para ellos el América contra el Cruz Azul, o si las Chivas se le van a hacer a los Pumitas. ¿Dónde juegan? ¿En Guadalajara?
1: No sé, pero déjame. Dice, mi marcador es 2-1 favor América. Soy Jairo Miguel Salazar. Ya está aquí tu nombre completito y por supuesto tu marcador. Gracias. Terminación 06. Gracias, muchas gracias.
0: Jairo.
1: Jairo, dice Jairo que es América 2, Cruz Azul 1. Y bueno, nada más la terminación 06, muchísimas gracias.
0: Pues bueno, ya está. Y juegan en Guadalajara el domingo a las 7 de la noche. Los perritos con cuernos de las Chivas contra los gatitos de la UNAM. Y previamente el sábado juega las Aguilitas, los Pollitos de la América, porque vienen como pollitos rasurados después de la paliza que le pegaron. Me refiero a palizas no por goles, sino porque la neta venían invictos y le dieron su arrastrada por el Monterrey, y luego la Fiera León le pegó su rasguñada y le quitó el invicto en el terreno de juego, ganándoles 1-0. Yo la voy a América, pero la neta andan como pollitos allí descuajerigados, con piernas tambaleantes, después de tener un par de partidos para el olvido. Y pues ahora o de plano le quitan el triunfo, los 3 puntos a Cruz Azul, y remontan en el ánimo, o de plano, si Cruz Azul les gana, pues ya van a empezar a haber problemas ahí, porque en el América ya saben cómo es. 2 partiditos y ya todo el mundo dice que es crisis, que está fracturado el grupo, que Almada los sataniza mucho con sus entrenamientos casi militares, que los chavos no están acostumbrados a que los exijan tanto, que los refuerzos como para cuándo. O sea, no hay excusa. no hay pretexto. Que los refuerzos no han llegado todos a tiempo, ¿y qué? Los que están, que no cuentan, los que no cobran lana. En buena onda, hay que ponerse las pilas. Sí, es cierto, están como líderes generales del torneo, pero estos dos partidos que pasaron en la League Cup, así, la League Cup, bueno.
2: Así es.
0: La neta, con más pena que gloria, ¿no?
1: La verdad.
0: Y pues, ya lo dije, o sea, los perritos con cuerno, los gatitos, los pollitos y ahorita los cementos, los albañiles, ¿no?
2: Los albañiles, lo que le está costando.
0: Los del Frustrazul.
2: Respira profundo para cada comentario, pero bueno, muy bien, muy loable.
0: Un buen equipo, juega chido, tiene buenos jugadores, tiene un técnico que está demostrando que tiene también conocimiento, pero están, no están como los líderes a pesar de ser el campeón.
1: Claro.
0: Han tenido sus partiditos malos. Hay que recordarle cómo les pegó su zapateada al equipo de los Potros. Sí. Así que, y este partido que pasó, de chiripada en el gol agónico de último minuto, le sacaron el partido al Santos, que el Santos es colero general.
1: Fíjate.
0: O sea, tampoco es que digan el Cruz Azul, no. Es un equipazo, eso sí.
1: Sí, sí, sí.
0: Pero no está en buen momento. Y entonces es un partido en donde el resultado de este partido va a ser una punta de lanza o entrar al equipo.
1: Para los dos, a pesar que América va en primer lugar, por supuesto. Siempre, a mí me la frase que siempre me llega cuando es Cruz Azul y América, paternidad confirmada. Definitivamente no, lo acabas de decir tú. Ahorita, ¿no? ¿En serio? ¿Eso dice? ¿Quién ganó? Papá. Entonces, sí, tienes toda la razón. Será un punto de partida para ambos equipos, para ver cómo va a funcionar después si gana América a Cruz Azul. Y Cruz Azul, para ver también si ya está sentando precedentes, que no fue una llamarada de petate, que se está trabajando con el equipo, que hay buen entrenador y que Almada, aunque con sus técnicas a la hora del entrenamiento es diferente a todos los que ha tenido, ojalá que entiendan los chavos que es por el bien del equipo, de América. Y que no empiecen con sus poses de vivos y vamos a sacar... Ya,
0: estoy muy cansado, me exigió mucho, me exigió 3 entrenamientos al día.
1: Sí,
0: nomás.
1: Sí, exactamente.
0: Si no cobran 20 varos.
1: Ojalá.
0: Millonadas,
1: ojalá ya quisiéramos, ¿verdad? Tú y yo estar ahí en el América.
0: No, mínimo de utilero, sí. Cobrando lo que cobran, no manches.
1: No, claro, por supuesto. O sea,
0: entreno hasta de madrugada si quieren.
1: Exactamente. Es más, nos vamos hasta caminando donde nos digan.
0: No, sí, bronca.
1: Pero te das cuenta, obviamente, que este partido es crucial para los dos. No porque se estén jugando nada.
0: No. Sería un parteaguas en la temporada.
1: Efectivamente. Así de sencillo. Entonces, por supuesto que vamos a tener... A mí me gustaría un partido...
0: Abierto.
1: Pues la verdad.
0: Que haya goles.
1: Exacto.
0: Que haya goles.
1: Como dice doña Chumacero, dijeras tú... No, Adri, porque señora no, Adri.
2: Está bien, acepto mi señorado. Con dignidad. Sí, está bien, dígame, señora.
1: Ahora fue ella, ¿viste? Vámonos a la pausa.
0: Vámonos, un corte, retornamos para que las chavas...
2: Para que respiremos.
0: Dijeran.
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0: Bien, ya estamos de regreso en su programa Mira Deportiva. Después de los rasguñones de que no sé qué, que no sé cuánto, que esto y que el otro, que aquello, ya estamos de regreso con toda la banda.
1: Sí, nada más fueron jalones de cabello y todo, y patadas, de ahí en fuera nada.
0: Y con mordidas, ya sabes, sí, los kiwasa, crucetas, candado chino, ¿no?
1: Sí, sí, sí.
0: En fin, sí. Todo chomorocho, eso es parte del show. Oye, está platicando con Adri y dice que le llamó la atención el tema del ciclismo, que
1: ajá,
0: que ya estamos esperando la competencia de el chavo este Isaac del Toro.
1: Uh-huh.
0: Va a estar buena, le digo, va a estar chingona, hay que ir a verla así a un lado con una botanita, ¿no? Hay que invitar a la banda de Sol Estéreo, porque compite 11 de septiembre el Premio Ciclista de Quebec y el 13 el Gran Premio Ciclista de Montreal, para enfilarse a fin de mes en la carrera esperada por todos los amantes del ciclismo, que es el Campeonato Mundial.
1: Ah, okay.
0: Una prueba que tiene más de 200 kilómetros de ruta, es una prueba de un solo día, donde tienen que dar absolutamente todo lo que tengan en las piernas, en el alma y en el corazón. Una carrera ciclista que va a estar difícil, pero pues bueno, nada es imposible. Ahora que no va a estar el campeón mundial, Tadej Pogacar, dependiendo su corona, el maillot arcoíris que le llaman.
1: Uh-huh.
0: Pues bueno, a ver quién va a ser el bueno, porque ya hay muchos corredores apuntados. Ya hay muchos que de otras escuderías que van a estar ahí, que van a buscar esa competencia y que sin duda alguna, pues va a ser la competencia del año. Lástima que no va a estar Pogacar.
1: Exactamente.
0: Lástima, que es un tremendo corredor. El año pasado, Pogacar, Ayuso y el Toro, uh-huh, destrozaron la carrera, ¿eh? Increíblemente. En el famoso Monte Gigali, que le llaman.
1: Ajá.
0: Un tramo espeluznantemente difícil de pedalear. Lo hubieras visto cómo se tenían que parar en pedales a una velocidad lentium.
1: Ajá.
0: Porque pues ya está muy empinado ese tramo. Son sí, como 400 metros que tienen, wow, que ir subiendo. Después de haber subido quién sabe cuántos. Pero ahí no se rompió la carrera.
1: La condición
0: ¿Y sabes quiénes son los que salieron punteando?
1: ¿Quiénes?
0: Tadej Pogacar e Isaac del Toro. Descolgaron a Juan Ayuso, el español. Uh-huh. Que también el equipo en ese momento era del UAE, era de este equipo. Ahorita ya está en otra escudería, pero pues bueno, Isaac del Toro va a llegar con el equipo mexicano, va a llegar listo, va a estar acompañado, fíjate, de Eder Fraire,
1: uh-huh,
0: Edgar Cadena, Ulises Castillo, Carlos García, Antonio Escárcega, Tomás Aguirre, quienes van a estar corriendo para proteger a del Toro en esta competencia. Pero también va a estar con su equipo del UAE Team, que va con lo mejor de lo mejor, y que ya los vieron ahí pedaleando en Canadá. Y pues bueno, imagínate, Brandon McNulty, este Adam Yates, que es un tremendo escalador, que es el que hace el cierre cuando está Pogacar, del Toro y Adam Yates son los que hacen el cierre. Adam Yates hace el primer jaloneo.
1: Ajá.
0: Después de Adam Yates se hace un ladito y viene del Toro a pegarle la segunda jaloneada a los que quieren, y de ahí despega Pogacar. Estos dos le preparan el camino, sí, final, uh-huh, en el cierre de la montaña, casi siempre a Pogacar.
1: Sí.
0: Adam Yates y este del Toro. Y bueno, este Brandon McNulty, tremendo corredor. Tim Wellens, Florian Vermeersch, Jonathan Narváez y un tal Félix, que está gacho su nombre, Groups Charmarte, algo así. Bueno, estos son el equipo del UAE Team Emirates, que va a correr en el campeonato mundial, cada uno representando a su país, pero obviamente pues van a estar escudeando a Isaac del Toro, que también va a tener el apoyo de la delegación mexicana y de sus compañeros de escudería. Así que, Adri, sin duda alguna, Isaac del Toro tiene una magnífica oportunidad para poder hacer historia. Imagínate, primera vez en toda la historia del ciclismo que un mexicano sea campeón del mundo en la categoría elite, en la máxima vitrina del deporte mundial.
2: Sí, yo creo que es una oportunidad para todo México. Es una oportunidad en donde podemos aprender mucho de este gran deporte y además sentir el orgullo de que tenemos a alguien representándonos, pero a alguien, o sea, súper bueno en todos los sentidos. O sea, dentro de su categoría, dentro del deporte, se ha desempeñado de manera magnífica. Desde niño ha estado dentro de este deporte, así sido arropado, ha venido entregando todo, ha sido disciplinado, ha sido de respetuoso, etcétera. Y eso también le ha ayudado a ser una gran persona. A mí me causa muy bonita sensación cuando ves a un atleta que está recibiendo muchísima atención, no solo de México, del mundo, muy interesados en sus opiniones, en cómo se visualiza, en sus emociones, sentimientos de lo que está viviendo, y lo he visto muy sereno, contento, feliz, orgulloso de su país, acercándose a la gente, a los niños, compartiendo el éxito, y además con sus compañeros de igual manera, respetuoso, respetando también el trabajo de todos y haciendo mancuerna. Total, que al final del día me parece que es una oportunidad para que todos podamos aprender más del ciclismo y sobre todo con este referente de México. Ahora bien, me parece súper interesante lo que comentabas de que va él con su equipo de México, pero también es parte del equipo de la UAF. Entonces, me parece que ahorita en este escenario va a ser relevante el estar viendo cómo se va desempeñando la carrera de tal manera que de pronto todos los demás integrantes van a ir representando a su país y todos van a ir siendo escoltados por el equipo de su país, pero liderando, pues obviamente, a estos, ¿cómo dices que se llaman los equipos? Escuadras, ¿no? No. ¿Cómo se llama?
0: O sea, los gregarios, tú dices, los gregarios que van a estar protegiendo.
2: O sea, un equipo, ¿cómo le dicen? Tiene un nombre, como la escuadra o algo así. Bueno, van cada quien encabezándolos y cada uno representa a un país y los van a llevar hasta que vayan liderando. Quiere decir que en algún momento el equipo de la UAF se va a encontrar, pues otra vez liderando al frente, y pues ahí se va a hacer otro trabajo magnífico que va a ser muy impresionante estar viendo en cómo se van a apoyar mutuamente, ¿no? Entonces es interesante.
0: No es más que interesante, es un tema
2: muy
0: de mucho trabajo en equipo.
2: Sí.
0: Lore, por ejemplo,
1: mande.
0: Todos queremos ver que gane el mexicano, ¿no?
1: Sí, por supuesto.
2: Ah, claro, por supuesto.
0: Pero lo interesante no es ver que gane el mexicano, uh-huh, es cómo se desarrolla la carrera,
1: la,
0: ¿no?,
1: carrera. Por supuesto, tú estabas hablando de los gregarios, que son los que hacen, sí, que él, pues él, ojalá que
0: sí,
1: el
0: equipo, toda la escudería completa.
1: Exactamente.
2: Escudería.
1: Es una escuadra, decía yo, escuadra.
2: Y ellos como gregarios.
1: Escudería.
2: Si ellos como gregarios del equipo mexicano pueden apostar, y que deben de apostar por Isaac del Toro, por supuesto que tienen que hacer un trabajo en conjunto, sacrificio y todo, para sacar adelante este chico que ya no hay nada más que decir. Ahí está todo lo que ha hecho a través de sus pocos años que tiene, 22 años, nació el 27 de noviembre del 2003... 22 años, va a cumplir 23 años.
0: Está chavo.
2: Sí, pesa 64 kilos y mide 1.80. Sí, sí, se ve chaparrito. Y se ve chaparrito. Pues todo esto tiene que sacarlo a flote. Los gregarios tienen que trabajar para él sí o sí, no hay de otra, para poder llevar a México a un podio.
1: Pero ¿qué pasa cuando se encuentran todos los demás líderes?
2: No.
1: Ese sería el tema. O sea, cuando pues se encuentran al frente los demás líderes que son parte del equipo de la UAF y cada uno representando a su país, o sea, ese es un enfrentamiento.
0: Van a trabajar juntos. Exacto. Para llegar a la meta.
2: Ajá.
0: Pero ya en la meta vemos.
1: Exactamente, porque es el equipo de la UAF, pero ahorita compitiendo por sus propios países.
2: Por eso, no importa, aquí vas a representar a tu país.
0: Mira,
2: sí, vas a tener que dejar un ladito a tu
0: fíjate,
2: equipo.
0: Sí, pues, Henry que, Max y Juan Ayuso encabezan la selección. Exacto, española.
2: Española, exacto.
0: ¿No?
2: Sí.
0: Entonces, Paul Biaggi y Mavi García van también. Y fíjate, dos nombres que mucha gente siempre los escucha en las competencias: Renko Benepol.
2: Ajá. Ajá, sí, sí, sí.
0: Tremendo corredor y Wout van der Aar. O sea, estos son de Bélgica, pero estos dos son los que le andan peleando siempre. Este Wout van der Aar, ¿cómo se le se menciona? Bueno, este chavo es el de los mejores sprinters del mundo. Es un corredor que a este no lo puede llevar a 300 metros antes de la meta, porque este te va a quitar el título.
1: Así es, te va a cerrar.
0: Este te va a sprintear, te va a reventar. Este tiene una explosividad total en los últimos 300 metros de meta. Y el otro, Renko van der Poel, es un fondista, es uno que te, durante toda la ruta te va a desgastar y que siempre anda peleándole los primeros lugares a Tadej Pogacar.
2: Claro.
0: Entonces, obviamente Tadej es un monstruo, como le llaman, ¿no? Es un ave, es un extraterrestre, ¿no, señor?
2: Sí, sí, sí.
0: Es Tadej Pogacar, que viene volando literalmente sobre los asfaltos donde se presenta. Ya no va a estar hoy. Va a estar en casa disfrutándolo.
2: Es épico lo que va a pasar, lo que va a suceder en ese momento.
0: Todos se van a querer comer la meta.
2: Exactamente, porque además el que no esté Tadej justo abre una ventana de oportunidad,
0: claro,
2: para poder llegar. Entonces tú llegas con el equipo de la UEF, sí, pero hay otros que quieren ese título. Entonces, ¿cómo vamos a estar aportando, cómo vamos a estar apoyando para que gane uno de este equipo? O, pues, como bien dices, el rival viene fuerte y está soplándote en la orejita porque no está lejos para nada.
0: 273 kilómetros.
2: Es correcto.
0: ¿Quién pedalea 273
1: ellos,
0: kilómetros?
1: Está de ellos, ellos, ellos.
2: Exacto.
0: Ellos. Imagínate,
2: ¿no? Oye, sí te puedo dar más de 10
0: kilómetros. Un simple mortal, ¡no! ¡Jamás! No, va a ser un carrerón que vamos a seguir muy de cerca. Y,
2: sí, totalmente.
0: Y ese día que va a estar corriendo en la mañana, pues ahí lo vamos a tener en vivo acá durante el programa.
2: Sí.
0: Ahí lo vamos a ir comentando en
1: Oye,
0: vivo.
1: Ah, que genial. Va a ser lista para competir en el Campeonato Mundial de Ciclismo de Ruta Montreal 2026, que se celebrará del 20 al 27 de septiembre. Nos Así toca es. Verlo. Por supuesto, fíjate que la delegación mexicana estará conformada por 9 pedalistas, quienes combinarán experiencia y juventud con el objetivo de representar dignamente al país en una de las citas más importantes del calendario internacional. Así que los reflectores estarán específicamente detrás del señor Isaac del Toro, el Torito, porque lleva, por cierto, ha puesto el nombre de México muy, pero muy en lo alto. Aarón.
0: Sí, no, el Torito es un tremendo corredor, es un tipo que gracias a que nunca se ha rendido,
2: sí,
0: ha logrado ponerse de pie a pesar de todos, sí, los temas que ha tenido de salud y el tema de su enfermedad grave que tuvo, y míralo.
2: Sí.
0: Si él puede, porque los demás no vamos a poder, ¿no? Entonces, una felicitación, chamaco de 22 años.
1: Casi 23.
0: Esperemos que un día nuestros ciclistas chetumaleños estén ahí. Ya sí. Está trabajando duro Don Cuellar con Matías y con el buen Mateo. Y estamos hablando de ciclismo, porque aquí tenemos ciclismo.
2: Uh-huh.
0: Y tenemos niños que están luchando y que están despuntando y que esperamos que un día puedan ser parte de una selección nacional. ¿Por qué no?
2: Claro que sí.
0: Se vale soñar y se vale hacer realidad los sueños, Adri.
2: Sí, están trabajando para ello. O sea, un sueño lo tenemos, pero hay que ir construyéndolo. Y cuando ves a niños, cuando ves a una familia, cuando ves a alguien que sabe y que está dedicando su tiempo a eso, y cuando ves la voluntad, las ganas y todo, de verdad, el talento, lo hemos hablado, el talento que se trae es muy importante, sí, es cierto, pero es una pequeña dosis de lo que se requiere. Cuando hay disciplina, hay deseo, hay ganas, hay voluntad, hay eso, hay mucho más posibilidades de que se pueda lograr lo que uno desea. Y en este caso, en el ciclismo, pues es evidente que se están haciendo muchos pues esfuerzos, que hay muchas personas que están interesadas en el tema, que están practicando el deporte, y ¿por qué no? ¿Por qué no llegar? ¿Cuál sería el tema? O sea,
0: ojalá que un día, ¿por qué no hacer una carrera así chida, una vuelta aquí en Chetumal, en el Bule, que está precioso, que fomentando que haga una carrera, pero una carrera así, que vengan los mejores clubes de infantiles y juveniles aquí para que la gente vaya, para que conozcan, para que vean lo que es ese deporte bellísimo, padrísimo, sí. Lleva una lana, claro que sí, una bicicleta no cuesta 20 pesos.
2: No.
0: Pero es un gran esfuerzo que hacen los padres de familia, para que sus niños compitan. Porque luego no vayan a venir con sus cosas de que a la mera hora llega todo el mundo a querer tomar la foto y decir, aquí estamos apoyando.
2: Que fue Mira Deportiva, ¿no? Por Mira Deportiva estamos
0: sí,
2: aquí.
0: Sí, claro,
2: no.
0: Mira Deportiva no le puede saludar con tu propio ajeno ni colgarse
2: así,
0: el paquetito.
2: No.
0: Pero Mira Deportiva tiene la fortuna, pues, de conocer a estos niños su historia.
2: Exacto.
0: Y de alguna manera, a través de estos micrófonos, también echarle un montón para que un día alguien, una autoridad deportiva, algún empresario chetumaleño, los puedan ayudar, que digan, oye, estos chavitos están echando un montón, mira, ya son campeones nacionales, en su categoría infantil, sí. Oye, en su categoría infantil hay 200 corredores en
2: México.
0: Exacto,
2: sí. Exacto. Okay. O sea, no hay por qué minimizar los logros que se han tenido. Y nosotros aquí en el programa, pues obviamente todo mundo deberíamos estar apostándole y apoyando desde nuestra trinchera. O sea, hay quienes difundimos, quienes focalizamos, quienes decimos, está sucediendo esto, se lo damos a conocer. A quien le corresponda, pues entonces hará de otra manera. Pero estar enterados, estar informados.

0: además tú saludas a Matías o Mateos y son adorables. Y así la mayoría de las personas que están ahorita dedicándose al deporte, que han ganado medallas y todo, cuando tú platicas con ellos, personas con gran humildad y gran calidez humana, porque les ha costado, porque no se la han puesto fácil. Y pareciera ser que de pronto es como, vamos a hacérsela más cansada, vamos a hacerlo de difícil. Aquí donde eso, pues no, hay que cerrar, hay que cercar, hay que enjuiciar, hay que señalar, ¿por qué aquí? ¿Por qué allá? No, hay que apoyar desde lo positivo, desde donde estemos, como
1: podamos. Así que ojalá que la banda se sume, que estos niños sigan trabajando fuerte, porque un día podrían estar ahí, en esta, haciendo esta historia, escribiendo esta historia, como la escribe el orgullo de Ensenada, Baja California, Isaac del Toro.
2: Tengo mensaje, dice por acá, es que nos estaban preguntando, ¿dónde entrena el sombra para ir a entrenar? Dirección, por favor, mil disculpas que siga preguntando. Lo que pasa, de box.
1: Ah, ok.
2: Lo comentaste ese lunes, pero por cuestión de tiempo ya no estábamos.
1: Sombra, entrena allá en el Mostreco. Allá en el Mostreco, en las tardes, tengo tenido entrenan. El profe Sombra allá entrena. Sí, saben dónde está el Mostreco, ¿no? La avenida Centenario. Uh-huh. Entonces, allí entran y ahí, a la derecha está una bajadita, está un gimnasio. Ahí entran el profe Sombra en las tardes, están atendidos con la banda. Ahí está el Diablito entrenando y otros chavillos que le echan ganas. Así que, pues, allí vayan a visitarlo. Vayan, les gusta el boxeo, vayan. Vayan, disfruten. Y si no les gusta con sombra, pues pueden ir a otro gimnasio que también hay aquí en la capital del estado.
2: Dice, buenos días, Mira Deportiva, saludos a la mesa. Vi una nota de un joven de apenas 15 años que perdió la vida en un entrenamiento en Veracruz. ¿Qué opinión pueden aportar a los jóvenes para este tipo de casos donde pasan estos sucesos?
1: ¿Qué entrenaba ese niño? No tengo esa nota, pero mira, vamos a platicarlo si quieres después de un corte o lo metemos directo.
2: No, nos vamos al corte para irnos
1: de lleno. Para venir directo con ese tema, va.
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0: Bien, amigos, ya estamos de regreso a su programa Mira Deportiva. Respecto al mensajito que nos mandaron los amigos de este chico que se accidentó, que falleció, es un tema, primero que nada, lo voy a investigar bien a fondo. Pero, así a ojo de buen cubero,
1: sí,
0: la situación es esta. Es un menor de edad. El menor de edad, cuando va a una competencia, por lo regular o de ley, tiene que llevar el permiso de los papás y el certificado médico.
1: Uh-huh.
0: ¿Ok? Que lo vale de que está en condiciones de poder desempeñar esa actividad física, llámese como se llama el deporte. Entonces, sucede que muchas veces, la gran mayoría, y sucede en todos lados, ¿eh?
1: Uh-huh.
0: Como que nos olvidamos de ese detalle. Porque los chavos empiezan a entrenar, entrenar, entrenar y dar por hecho que está bien. Y ya no pides a veces ni los certificados. Además, en la gran mayoría de las veces, muchos chavos, ¿qué hacen? Van a una farmacia, piden el certificado y listo. No pasan la revisión médica porque muchos eventos no hacen las revisiones médicas. Y es la neta. O sea, tú vas a una competencia aquí, si quieres, el Colonia Caribe, que hay un torneo de fútbol, no hay un médico revisando a los chavos.
1: Claro.
0: Es la neta, ¿no? Entonces entran a jugar así. Entonces ya es un cuidado, es un tema que sí hay que dialogar a fondo.
1: Adelante, Adri, ¿quieres comentar? Yo creo que sí hay mucho que mejorar y aprender. Es lamentable la pérdida de este joven. Como toda pérdida. Y sin embargo sí coincido en mucho de lo que estás diciendo. O sea, de pronto pensamos que el llegar a una cancha y estar entrenando bajo ciertas condiciones no merece o no debería estar tan supervisado porque lo hacemos todos los días, o es, lo volvemos algo tan cotidiano que perdemos de vista las cuestiones importantes o algunas señales. Y eso nos pasa incluso a uno, que tienes algún malestar X, ¿no? Hoy me siento mal, como que me está faltando la respiración, o cuando hago algunas cuestiones, y lo vas dejando, lo vas dejando, lo vas dejando, lo postergas hasta que el cuerpo pues simplemente no resiste. Lo mismo sucede a veces en un entrenamiento, que de pronto el calor tan sofocante que ha habido, que las temperaturas han estado muy altas, no alcanzas a percibir que puede ser un golpe de calor, que te puede dar estos mareos, que puede tu cuerpo no estar resistiendo, y no lo atendemos. El tener una respuesta, una pronta respuesta, el saber de primeros auxilios, el tener un protocolo de qué hacer, el tener un seguro de gastos médicos, porque a veces suceden cosas y no sabes a dónde llevar a la persona, porque además, para muchas ocasiones, para que entre a un hospital o hagan alguna intervención de un menor de edad, se requiere de la aprobación de los padres de familia. Y si no los localizas en ese momento, porque no se quedaron al entrenamiento, porque no están, porque no te contestan el teléfono, eso se vuelve un tema que puede acabar lamentablemente.
0: Fíjate el tema. Aquí todavía es un poquito más complicado, porque el chavo entrenaba con el equipo de la franquicia deportiva Venados, Deportivo Piratas Fútbol Club, conocida como Piratas de Veracruz. Su nombre del joven, Gabriel Uscanga. ¿Ok? Estaba entrenando, dice sus compañeros, según el relato que aquí hay en el estadio Luis Pirata Fuente, a un costado, que estaban entrenando en la mañana y en una se empezó a agarrar el pecho. Se desvaneció. Obviamente entraron los del cuerpo médico del equipo.
1: Uh-huh.
0: Lo trasladaron al área de urgencias de un hospital, pero ya no tenía signos vitales. O sea, falleció en el camino. Puedes deducir que fue un infarto, que fue algo así. Tiene 15 años el joven, tenía 15 años el joven.
1: Sí.
0: Y como dices, es algo que supone que como lo hace diario, pues está en forma.
1: Claro.
0: Pero ¿cuántos futbolistas no han muerto, Lore?
1: Pues de Nigris.
0: Incluso en la Champions.
1: Sí.
0: Que de repente han muerto por algún infarto,
1: sí,
0: o algo así.
1: Sí, sí, sí, efectivamente. Entonces, obviamente, algo que sí tiene que tomarse para la reflexión es que se tiene que hacer constantemente los estudios clínicos.
2: Claro.
1: Clínicos.
0: A eso voy. Sí. Constantemente. Tiene que estar checando el deportista.
1: Así es. Sí. Todo. Hay un proceso para los que son deportistas, ¿no? Y se están formando. Pues este análisis clínico tiene que al menos ser cada 15 días
2: sabemos que es un gasto, porque es completo, porque precisamente ahí viene el problema del corazón, puede ser, seguramente fue un problema cardíaco, ¿no? Entonces ahí te da la oportunidad de ver cómo está,
1: de prevenir, sí, también, por supuesto, de ver, ¿no? Y de que tú conozcas tu cuerpo, porque mira, a veces cuando estamos tan jovencitos nos sucede algo y no sabemos explicar qué es lo que nos está pasando en nuestro cuerpo. Entonces, ¿cómo en mi mente de 15 años va a caber la posibilidad de que yo pueda estar sufriendo un infarto? O sea, no lo tengo registrado, no es posible.
0: Y es afección cardíaca. Entonces, es el tema.
1: O algo así, exacto. Sí, entonces, sí, pues obviamente tú natural. Sigues y empiezas a buscar justificación. Oh, seguramente es el calor, oh, me está pasando esto, o estoy agitado, eso, y ¿por qué me estoy sintiendo mal? Empiezas a buscar causas y tardas a veces en decir, me siento mal.
0: Los temas cardíacos son temas que normalmente, si tú haces un estudio a profundidad, los van detectando que hay un tema con X personas.
2: Sí.
0: Normalmente, ¿no? Sí, y claro. Bueno, le das un cuidado especial, un seguimiento, sí. O estás constantemente vigilando, claro. Que esté, ahora sí que en sus niveles, ¿no?
1: Sí, claro.
0: Es lo que tengo entendido, lo que sé. Vamos a invitar a un amigo,
2: ¿sí?
0: Médico que nos platique qué pasa con este tema del deporte, ¿no?
2: El médico del deporte. Hay mucha plática para mañana, ya son las 10:01, ya nos tenemos que ir, porque nos preguntan, buenos días, ahorita que tenemos el ciclismo, al ciclista mejor del mundo, ¿por qué no regresa a la Vuelta a México, o sea, el Tour de México? ¿Tiene idea por qué no lo clausuraron la Vuelta de México? No sé si...
0: Pues es que primero que nada, es que hay un tema entre los directivos que se están agarrando el chongo con Bernardo de la Garza y con que no hay federaciones, que sí hay y que se hicieron una junta, uh-huh. Y que se firmaron una minuta, pero que nada más había 8 integrantes y que faltaron tantos. El tema es que es un cochinero el tema de los directivos.
2: Directivos.
0: No se ponen de acuerdo. La gente de pantalón largo tiene secuestrado el ciclismo mexicano. Sí. Y entonces, todo recae en quién, en los jóvenes deportistas, claro. Sí. No hay competencias, no hay apoyos, no hay nada.
2: Exacto.
0: Y andan mendigando o andan luchando sus padres de familia, incluso muchos hasta boteando para poder ir a una competencia o por lo menos hacer un poco de entrenamientos de alto rendimiento en sus comunidades. ¿Cuándo hay una partida presupuestal en la Comisión Nacional del Deporte para cada deporte? El tema es que las federaciones, hay algunas federaciones que parece ser que están, no parece, es un hecho, que están más interesadas en el negocio personal y en el poder de decir aquí mando yo, que sumar esfuerzos, hacer equipo y entre todos jalar parejos por una misma causa, que es el deporte mexicano. Pero bueno, es un tema que luego vamos
2: mañana,
0: a ir comentando.
2: Mañana, porque también nos piden donde haya atletismo infantil. Mañana lo platicamos.
0: Mañana le damos los datos de las escuelas que hay atletismo, porque hay varias escuelas acá en Chetumal que forman muy bien a nuestros niños. Gracias, Madri.
1: No, gracias a ustedes. Por favor, cuiden su salud y lamentable el caso, pero pues aquí seguimos pendientes.
0: Mi Loranita, muchas gracias.
2: Excelente mitad de semana, ya qué rápido, ¿eh? De
0: mitad
2: repente.
0: De semana.
2: Ya estamos a mitad de semana. Nos escuchamos mañana.
0: Así es, amigos. No se olviden, el deporte transforma vidas. Mira Deportiva aquí, la trata de impulsar. ¿Y dónde nos vamos a escuchar mañana? Pues, ¿dónde más, chavos? En Mira Deportiva.
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10 de la mañana con 8 minutos, bienvenidos a Joyas del Ayer en esta mañana de miércoles, mitad de semana, ya 9 de septiembre de este 2026. Muchas felicidades a los que están cumpliendo años o celebrando algo en especial. Ya tengo por acá los temas, me pide don Manuelito, los temerarios. Bueno, pues aquí está, qué de raro tiene. Y me dicen cataclismo, Javier Solís, por favor, atentamente, TX321, gracias, buen día. Buenos días, dice, la canción de Los Temerarios, Sé que te amo. ¡Ay, Dios! Bueno, voy a buscar primero, voy a programar estos dos temas. En el siguiente bloque musical vamos a buscar a Los Temerarios, Sé que te amo. Iniciamos entonces con Javier Solís y Los Temerarios. 10 de la mañana con 9 minutos, 10 con 9.

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0: 10:18, 10:18, y vámonos con más, por supuesto. Ya está por acá, me dice: buen día, Lore, excelente miércoles, la canción de Los Temerarios, Sé que te amo. Ya está, vámonos con mensaje de voz. Tenemos mensaje de voz.
1: Lore, Lore, ¿qué tal? Buenos días, Lore. Buenos para días. Ver si me ha puesto un placer con una de Juan Gabriel, la de Así Fue. Y un saludo para toda mi banda de Alumbrado Público.
0: Bueno, pues para toda la banda de Alumbrado Público ya está Juan Gabriel y Así Fue. Vámonos con más, tengo mensaje de voz.
2: Buenos días, Lorenita.
0: Buen
2: Good
0: día.
2: Morning, mi pariente.
0: Buen día,
2: aquí,
0: pariente.
2: Pues, por una rolita. Gracias. Ahí de José José, de Chepe Chepe, esa que dice: he renunciado a ti. Gracias y excelente día.
0: Bueno, pues ya está, por supuesto. Y también llega con nosotros Pedro Fernández a Marte la Antigua. Vámonos entonces con Los Temerarios. Sé que te amo, Juan Gabriel, Así Fue. He renunciado a ti, con José José. Y cierra este bloque musical, Pedro Fernández, a Marte a la Antigua. 10:19.

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10: Diez de la mañana con 40 minutos y ya nos vamos a despedir con los últimos temas, por supuesto. Dice, buen día, Lore, bendecido día. Me complaces con la rola de los Acosta, Nostalgia. Te escucho en el negocio en la Prote. Ya está. Dice MM que quiere escuchar Los Babies, ¿por qué? Ya está también este tema. Lore, buenos días, la canción de Titanic. Con los guardianes del amor, por favor, gracias. Saludos a los locatarios de los diferentes mercados de esta ciudad capital, especialmente para los locatarios del mercado viejo. Hola, Lore, ¿me puedes complacer con la canción de Cristian Castro, Mi Vida Sin Tu Amor? Gracias, saludos. Ya está, un temazo. Dice, ¿me puedes complacer? Buenos días, Lore. Saluditos, excelente y bendecido día de miércoles. ¿Me puedes complacer con la canción de una canción de Julio Iglesias? Porfa, la que se pueda, gracias. Dejan si nos alcanza el tiempo, con muchísimo gusto. Y yo me despido, que tengan excelente mitad de semana ya, miércoles 9 de septiembre de este 2026, y nos escuchamos mañana. Yo los dejo con Los Babies, ¿por qué? Los Acosta, Nostalgia. Los Guardianes del Amor, Titanic, y también Cristian Castro, Mi Vida Sin Tu Amor. Si nos alcanza el tiempo, llega Julio Iglesias, Tropecé de Nuevo y con la misma piedra. 10 de la mañana con 41 minutos, 10:41.

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1: Solo que para entrar a este programa no se aceptan amargados.

0: 11 de la mañana con 5 minutos, 11 con 5 aquí en Sol Estéreo Chetumal, iniciando el mañanero, el último de la semana. Y en la micha, en la mitad de esta semanita, ¿qué creen que les traje? Sí hay, sí hay. ¿Cuánto les servimos? ¿Cuánto se van a llevar? Para este miércoles necesitan carbohidratos complejos. Eso les da energía. Y nada mejor que sacar el miércoles con un camote. Siempre, siempre con energía y buena actitud, señores. 983-83-238-85, número en cabina para tu mensaje. 983-83-238-85, calorazo aquí en la Capirucha. Vamos a ver si ya terminó de actualizarse el termómetro que me había robado Shakira. Lo estaba usando, tuve que lavarlo como 10 veces. Esta sensación térmica, 39 grados Celsius, 39 grados, la sensación térmica. Probabilidad de lluvia es 15%, y puede que truene el cielo.
1: Ahora todos juntos formando una fila y haciendo.
0: Puede que truene y que no llueva. Puede que llueva y truene. Así dice el pronóstico. Se los estoy resumiendo. 56% de probabilidad para la noche. Así que se va incrementando esa probabilidad hasta 56%, dice. Posibilidad de tormentas esta noche. A ver si es cierto. Y la humedad, a ver, ¿cuánto está la humedad? 65%. ¡83-83-238-85! Y por acá están llegando los mensajes. Agustín Gallinazo, muy buen día, amigos. Saludos a todos los que elaboran. Hoy es miércoles y hay que sacarlo a como de lugar. ¿Qué te parece si sacudimos las neuronas con una rola bien rockera de la banda Poison? Se llama Fallen Angel. Ángel caído. ¿Recuerdas? Es miércoles. A sacar el orgullo. Hay que sacarlo, mi buen Agustín. Tú sí tienes actitud positiva.
1: Pónganse todos en fila a bailar esto que dice.
2: Gallito, buen día, Gallito.
0: Buen día.
2: A ver, puede complacer con la rola de... el mambo del roletero con Damaso Pérez Prado, dedicado para la colegancia taxista. Dale, Gallito, que salga el programa al puro ciento.
0: Al puro ciento, gracias, carnal. Saludos a toda la colegancia. Hola, colegancia con elegancia. Cara de foca, le decía el buen Damaso. Ahorita buscamos Pérez Prado. Para todo el taxista, el mambo ruletero. Cara de foca. No es cara de papa, no vaya a empezar. Desde ahorita va a salir las canas. Dijeron cara de papa. Presente. ¿Dónde está? A ver. Aquí estoy, ya llegué. Por acá dice Gallito, se puede comprar el carrito entero. Pues si quieres, por supuesto. Es una rola de My Generation, porfi. Pero de Limp Bizkit. Era de Limp Bizkit, Max Dill, saludos.
1: Ahora todos juntos formando una fila y haciendo.
0: Ok, ya está. Ahorita la buscamos. ¿Quiere comprar el carrito? ¿Qué hago? Y si ya luego no tengo camotes para vender, me va a arruinar el negocio, ¿verdad? ¿Y luego qué vendo? el carrito, se va a llevar, se lo va a llevar entero. No. Saludos a Riquique. Saludos a buen Riquique también. En este momento debe estar lavando todas sus tangas, aprovechando que todavía hay un poquito de sol. Pónganse todos.

Es de las 11 de la mañana con 12 minutos, 11 con 12, apenas iniciando el mañanero. Les recuerdo el número 983-83-238-85. 983-83-238-85. El ángel caído.

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Son las 11:17, 11:17, aquí en Sol Estéreo Chetumal. Estamos en el último mañanero disfrutando. El último mañanero de la semana. ...83, 83, 238, 85, ahí escuchamos el rolón de Poison. Una disculpa porque al principio como que empezó a brincar mi aparato reproductor y se escuchó mal el tema, pero ya después se compuso, ya todo bien, todo fino, así que una disculpa, Agustín. Quedó Fallen Angel. Qué buena rola, la neta. De Poison. Y en la portada de ese disco. Está chida. A ver, por acá dice Gallito. ¿Me puedes poner la canción del taxista con Ricardo Arjona? Me gusta esta historia porque le pagaron con la misma moneda. Y un pedazo más con la regla que midió. Pues lo estaba arreglando, ¿qué? Ah, caray. Así no lo entendí. Hay una rola que se llama así, con la misma moneda. De Heidi y la nueva sonora. Con la misma moneda te pagué, infeliz. Ay, ay, ay. Es cierto, me tengo que chequear ese aparato reproductor. Me brinca mucho, luego se para. Y es un problema. Sí, hay que revisar. No se vaya a caer. No, espero que no se caiga, carnal. Ese sería ya lo último. No, porque dicen que lo que no se usa se seca, se atrofia o se cae. No, pero sí lo uso. A ver, por acá dice: buen día desde la Blanca Mérida. Un saludo al amigo Franco. Saludos al amigo Franco. Ahí de Automotriz, saludos. Saludos a los amigos de Blanca Mérida. Buenos días, gallito, compita. Lo que dijo tu gallinita sobre el comentario de tu amigo el Shakira es cierto. Ese güey así es. Es un tremendo jotito. Y además es cobarde. Un desgraciado perro sarnoso. Ya no me hablan. Hola, compláceme con Angelita. Angelita de Super Truck. Ahorita la buscamos. Gracias, buenos días, mi estimado. Igualmente. Buenos días.

0: Unos saluditos allá, para las 6:14, Ricardo Vázquez, más conocido en el bajo mundo como el Mata Viejitas. ¿Quién sabe por qué le pusieron el Mata Viejitas o el Chimuelín?
1: El Chimuelín o el Mata Viejitas. El Boca de Abuela le hubieran puesto, ¿eh? Que entre una viejita, el Chimuelín. El Boca de Abuela. Era con la misma vara, gallito, perdón. Pues, ¿qué estabas pensando? ¿Cómo que en la regla? ¿Qué estabas midiendo? Ay, mi mente voló. 83-83-238-85, número para tu mensaje. Vámonos con más música, señores, aquí en el Mañanero. Bailamos mambo,
2: mambo de roletera.
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11 de la mañana con 29 minutos. Seguimos con más aquí en el Mañanero, en esta mitad de semana. Ya muchos están esperando el fin de... para poder salir a dar el rol, aunque sea. Pero usted en la chamba y les mandamos un saludote. Toda la banda rockera también. Es que me acordé de estas rolas, Smell Like Teen Spirit de Nirvana. Sí, que andamos ahí con Limp Bizkit, que no tiene mucho que ver. Aunque, pues, aunque es rock, son géneros distintos. Pero bueno, era parte de lo que escuchaba los chavos rucos. Todavía tocó ahí por ahí de los 90s, 2000s. 83 83 238 85. 83 83 238 85. Banda, ¿qué creen? Hace poco dijeron de la Comisión Federal de Electricidad que les habían vandalizado, pues, una zona ahí, una estación, de la cual pues nos quedamos sin luz varias horas, ¿no? Porque fueron unos vándalos que se robaron el tendido eléctrico. Bueno, pues ahorita están confirmando que asaltaron a una embarcación petrolera ahí en Campeche. O al piratas del Caribe, pero ahora ahí en Campeche, es en la parte de, imagino que del Golfo. Dice, bueno, oficiales confirmaron que una pandilla de al menos tres asaltantes a bordo de una lancha pesquera, tres piratas, atacaron el buque petrolero La Bamba, y luego La Bamba, que se robaron 15 carretes de cables de alimentación externa y también de la instalación interna. Ya se está dando a conocer. Y pues ya van, ya con esto son dos veces, ya van dos veces que atracan a esa empresa. Víctima de los piratas. No creo que haya sido los mojigatos, ¿cómo? No han mandado su mensaje, fofo. Los piratas mojigatas. Pero sí, carnales, que los atracaron, dice. En un mes ya son dos veces. En un mes ya son dos veces. Los agarraron de pavitos. ¿O qué estaría sucediendo? Que se lleven sus macanas. Macanazo los reciben. Toma. Oh, bueno, si quieren un rifle, igual, prestamos uno. Digo, ay, yo llegué. De hecho, mis bendiciones. Ayer ya no escuché mi rola. Mi marido me apagó la radio, todo enojado, el desgraciado, maldito. Mientras no escuché a Baby Wall de Karol G. Ah, esa rola. Ahorita está en tendencia. La neta, no sabía cómo se llamaba. Ya la había escuchado. El que sale en el... un comercial, ya la había escuchado, pero dije, ¿cuál es esa? Es nueva, ¿verdad? Baby Wow, se llama Karol G, la bichotona. Toma la bicha.

0: Buen gallito, buen día gallito. Puedes poner el mariposa de barrio para Shakira, que lo conozco de mucho atrás. Mariposa de barrio. Shakira, fíjate que lo conocí, estaba comprándose unas rodilleras. Unas rodilleras así, esponjosas. Así la conocí. ¿Para qué quería unas rodilleras, Shakira?
1: No eran piratas, eran el Lascano, Shakira y Darío. Y Reno que andaban allá en el 96.
0: Eran esos cuatro entonces. Se subieron a la lancha. Con razón. Es que como dice que es una lancha. Sí, es cierto. Ellos a veces suben a la lancha.

0: esos dos. Es que esos dos de la comisión de luz, yo creo que vieron la película de Capitán Phillips. Y tremenda la 40, tú. Yo por lo tanto inventando ese tipo de 40.
1: Ahora para su investigación. Van a decir en su investigación que fueron los piratas que asaltaron a esa empresa petrolera, ¿no? Que le robaron el tendido eléctrico, porque también le robaron a ellos el tendido eléctrico. No, es que es diferente, es para sumergir. Y esa es ¿para qué sería?
0: Piratería en la mar. 30 el caso de esos doces.
1: Dice, expulsado para siempre. Expulsado a esa perra celosa.
2: Mucho que ya no los escucho a ellos. No, acá estamos contigo como fiel oyente a ustedes dos. Saludos.
3: ¿Qué te tomas, amigo? ¿Mm? Ok, pásate, ¿ya? Pásate por un misil, una promo que te vamos a invitar.
1: ¿Qué, te bien, ¿qué es eso? ¿Qué es eso? Ya. Va a buscar hombres, maridos. Esa perra celosa. Dice, hola, buen día, saludos para ti. Y quisiera que me pusiera una canción del Eighth Base. Dale, por favor, gallito, y den su macana a la Shakira, denle su macana. Un macanazo le voy a dar. Gallito, no pases mensajes cuando hablen drogados. Maldito tiner, ¿verdad? Por eso hay desabasto. Ni estándar, ni americano. Hay desabasto de tiner ahorita. Dice, la de Shakira lo conocí cuando estaba haciendo El Paso de la Muerte. Fíjate que yo lo conocí cuando estaba haciendo la técnica de la tortuga. Tenía la cabeza adentro. Así lo conocí. Y estaba comprándose unas rodilleras.
4: Pero ¿cómo lo conociste allá, gallo? ¿Tú también estabas comprando?
1: No. Yo pasé por ahí. Y lo vi. No, yo no fui a comprar nada. Créanme. Cállate.
5: Gallito, ya te tira una de Linkin Park, de In the End. Pero la mayoría conoció al Shakira cuando estaba el chivo al precipicio.
1: Oh. Sí. Oh, soy Santis, buen día. Guay. Sí lo creo, de la Shakira, gallito. Eras tú que lo acompañaste a comprar las rodillas. No. Yo estaba pasando por allá. Y de repente estiré mi pescuezo, ¿sí? Y lo vi. Vi a Shakira. Dije, ¿de este está Shakira? Ah. Ya me dijo, tú eres el galleto, mi hijo. Yo, sí. ¿Qué haces? Estoy comprándome unas rodilleras. Las voy a probar ahorita, espérame. Y en eso salió un beliceño, parecía un beliceño, entró un beliceño, un africano. Y le dijo así señas de que pues se acercara. Y se metieron a un cuarto. Y ya no supe. Me imagino que estaba probándose, ¿verdad? Cuando está, una pregunta dice, cuando está el chivo, ¿cómo lo agarran para que no se caiga? Sus pezuñitas. Así de... con su pezuñita. Dice, gallito, ya pasó media hora el programa y no ha hablado guarapo. Manuelito Rodríguez y la loba solitaria. ¿Qué está pasando? No tienen crédito. Ya les cancelaron su línea. Seguramente. ¡Vámonos con más música! Linkin Park, Green The End. Seguimos con el rock. Porque la banda lo pide.

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1: Once de la mañana con 50 minutos, 11:50. Ya estamos en la recta final de este espacio mañanero. Está acabando la mañana. 983-83-238-85, número en cabina.

0: 11:51. Agarraron a una política allá en Tecate. Era del ayuntamiento de Tecate. Ah, qué rico. Ah, ¿qué decir eso? Ya salió el espíritu borracho. Ay. No piensen eso, no piensen eso. Bueno, allá Tecate, señores. Agarraron a allá en Baja California, para que no sepas de Baja California, ese municipio del estado de Baja California. Bueno, allá agarraron a una política con casi 70 quilates, 70 kilos de metanfetamina.
1: Saben que mi amor a Catalina.
0: Sí, señores. Pero, vamos a especificar algo. No es en Tecate donde agarraron a esta. Es de Tecate la funcionaria, pero la agarraron en Estados Unidos. O sea, que ya se la... Ya valió. En Estados Unidos la atoraron. 70 kilos de metanfetamina. Al estilo de Walter White. Puro Breaking Bad. Es empleada del ayuntamiento de Tecate. Arrestada cuando intentaba ingresar a Estados Unidos. Híjole. Y de acuerdo con la Fiscalía Distrito Sur de California, un agente aduanal de protección fronteriza pudieron localizar esa metanfetamina. Equivalente a poco más de 69 kilos. Se la traía oculta debajo del piso de unos asientos de una camioneta. Ahí estaba, debajo del piso de los asientos de una camioneta. No está atorada, pobrecito. Ni modo. Ya fue. Van a pedir la prueba. Sí, la prueba. Que la pruebe. Digo, la prueba. Que diga, que pase la prueba. Digo, que otorgue la prueba. Híjole. Ahorita van a antojar todas las bolas de drogadictos. Dice por acá, en México siempre se ha tenido gobiernos. ¿Qué gobierno qué? Cartoncito, sí, por favor. Y cayó la Shakira, el Reno y Guarapo solo escuchan a Panchito. Porque sí los complace, dicen los arrastrados esos. Marido buscan esos, nada más. Le mando un saludo. A mi camarada Panchito. Y eso, buen día, gallito. Apoyemos al miserable. Del 361, que no le han podido sacar su cacahuate que empeñó. Y ni su hijo Patas Cortas, 1243, sigue sin celular. Vamos a hacer una colecta para sacar.

0: Darle el cacahuate. Puede ser que esté incomunicado.
1: La loba está volando a 20.000 metros de altura en su Cessna.
0: ya pidió la prueba. Ya pidió la prueba. De lo que agarraron. De los gringos.
1: Si alcanza el tiempo, gallito, pon la rola esa de... El hombre que se quería beber al mundo de Nirvana.
0: Ah, está buena esa rola. Oye, gallito, el que miró a Shakira comprando rodilleras, creo que no mira bien. Porque yo lo vi que llevaba un par de rodilleras y también llevaba un enjuague bucal, seguro para hacer gargas antes y después del acto. No digas eso, el que lo había comprado las rodilleras fui yo. ¡Brujo! No, espérate, es que no termina la historia ahí, Yo, pues la verdad es que me esperé así, viendo a ver si salía. Shakira tardó. Dice, tardó como media hora. Cuando veo que está saliendo del cuartito donde había entrado. Creo que era Beliceña. Sale y lo está así. Lo está llevando en una silla de ruedas. Ah, caray. Dice, ah, no, gallito, no pienses mal. Traía sus rodillas, pues. No pienses mal, gallito. Es que aproveché la promoción. Y estoy probando también las sillas de ruedas. Estaba muy raro eso. De verdad que estuvo muy raro. Y así se fue. Así se fue en silla de ruedas. Se supone que si la estaba probando, no debió irse así sentada en la silla de ruedas. ¿Cómo para qué? ¿O qué la estaba probando? ¿A ir hasta su casa? Estaba súper, súper raro todo eso, en serio. Y de verdad no entiendo. ¡Hola acá! ¡Tengo más mensajes!
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0: Oye, escucha eso.
2: 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El camino fue...
0: Están alocando. Están alocando despechados. Ay, Me dejó Riquique, dice Max Steel.
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0: Ah, maldito. Maldito desgraciado.
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3: Lo eras tú que le diste el pespuesazo a la Shakira.
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3: Negro ni el otro africano, los que entraron, fuiste tú.
2: Antes, mariposa de barrio.
0: Gallito, mi canción.

0: Gallito, ¿dónde daremos el grito? ¿En tu casa o en la mía? Te paso Ubi.
1: Que vuela del aplauso.
0: Sé que sentiste bien mexicanos, Tienes que tener bigote.
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0: Ah, y lleva tus botas de pitón.
1: Ay, no sé.
0: Por favor. Yo voy a ponerme las 10. Le llamo Maconda.
2: Gallito, por favor, ¿me puedes poner la rola de... o no sé si me puedes poner el zapito de Belinda?
0: ¡Wow! me gusta mucho el zapito de Belinda.
3: Shakira se ve bien sugestivo, se pone hasta su negligé toda la 40. ¿No lo has torcido cuando estiraste tu pescuezo, Gallito?
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0: No, la verdad es que no lo vi porque estaba así oscuro el cuarto, muy oscuro el cuarto. Imagínate el otro condenado que también estaba oscuro, con el que entró Shakira. No se veía. Pero de repente vi así, o sea, dos cositas nada más así. Fueron los ojos de Shakira. Ya lo estaba poniendo así, en blanco. Y me dice Zacarías, mira. Se ven así dos cosas que... Sí es cierto. Gallito, ganó Claudia, bebé. Tuve que registrar mi línea. Ganó Claudia. Igual Karim León canta la del zapito.
1: Transformando.
0: Karim León ya no tiene salvación. Va a ir al infierno. Esa rola de la Jenny y un cartoncito. Siento que soy toda una diva.
1: Que vuela del aplauso.
0: Gallito, esa canción de la mariposa de barrio. Me imagino a Guarapo y Manuelito Rodríguez agarrados de la mano y cantando juntos.
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0: Haciendo ese carrusel, ¿verdad? Tremenda la 40. Estaban en blanco sus ojos de la Shakira. Luego te veniste a contarnos el chisme. Gallito, no lo niegues. Saludos.
1: Por allá.
0: No lo niego. De verdad. Yo pensé que le estaban haciendo daño a Shakira porque en un momento empezó a escucharse sonidos raros ahí adentro. Dije, ¿qué le estarán haciendo a Shakira? ¿Será que también es quiropráctico ese condenado oscuro? ¿Será que también es quiropráctico? Y ya lo está tronando.
1: Toca.
0: Puede ser, ¿verdad? Es que rodilleras.
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0: silla de ruedas.
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0: Promoción. A lo mejor le hicieron un ajuste corporal, ¿verdad?
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0: El otro no. Dice mi distinguido fino amigo Gallito, una canción ahí con el bote de cerveza para que se me quite el sueño. Y un saludo para mi gran amigo José, que se va a casar con la cubana. Tú vas a ser el padrino, me dijo, y Durán va a ser el testigo.
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0: ¿Qué es un padrino? Puede ser Shakiras, el padrino de anillo. Sea Shakira, mejor. Ese puede ser el padrino de anillos. ¿Qué se va a dar el anillo?
3: Le está tronando el coxis. Pasando ahí por la vértebra lumbar. Por el Aniceto Perduzco.
0: para que se liberara la vena cacaria. A ver, por acá dice, Gallito, el tierno se fue de vacaciones y no me llevó porque... ponme la canción de Cangrejito Playero para que la escuche donde sea que esté. Se le fue el tierno.
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0: Oye, es que sí, con esa rola y un cartoncito de cerveza.
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0: Sí, es mío. Te vas a sentir toda una Shakira.
3: Buenos días, Gallito. Buenos días, Gallito. Estamos a 20.000 metros de altura. No escuchaba. Ahora ya bajé a 5.000 metros de altura. Ahorita sí escucho perfectamente la radio. Disculpe por no reportarme en el mañanero, pero yo estaba echando una en los cielos. El mañanero estaba echando ahí en los cielos. Aquí te saluda el lobo solitario del César 597. Gallito, Gallito. Hoy es miércoles. Hoy es miércoles. Hay que sacar todas las cosas para no dejar de dar las vibras. Saludos a todos allá en tus radioescuchas. Saludos a todos, no me extrañen tanto.
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0: No lloren, no lloren, niños, no lloren.
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0: Es que de verdad, ya hasta el cíclope estaba llorando. No había enviado su mensaje, lobo. Dejan llorar al cíclope. Le salió su lagrimita.
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0: ¡Saludos, lobo!

0: Dios mío, ya. Vamos a quitar la rola. Transformando. Primero ahorita van a empezar a sacar todas sus pelucas, sus ligueros, sus vestidos de cóctel. Ya vámonos. Que aquí asustan.
1: Que vuela del aplauso.
0: Gracias a toda la bandona. Chidora. Un cartón, gallito, ¿qué dices?
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0: Mira, ve, gallito, fue con el quiropráctico. Uh-huh. Se fue con el quiropráctico para que su vena quecaria. Le desinflamara. Ya siento que se me va la cabeza, gallo. Ya, ¿por qué? ¿Por el calor o por qué? ¿Por la canción o por qué? No. Tranquilo. No vaya a ser que te dé un derrame.
2: Es el lobo solitario, no solo fumó esa hierba, sino que hasta se dio su rocainol.
0: También. Un marihuanol.
3: Mariposa de
0: ¡ah! Velo, no te digo. Ay, Dios mío.
3: La que vive cantando.
0: No te digo.
3: 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La que mujer se volvió.
0: ¡Ay! ¡Qué mujer se volvió! ¡Vámonos! Ya listo. Es que estoy buscando esa rola, pero no aparece. ¡Gallito! Chupa limón. Para que no. Pero a mí no. Siente que se te va la cabeza, chupa limón. Y a mí no se me va. Yo estoy bien, estoy al ciento. De repente, como que con esa rola, uno sí, la verdad es que duda, pero no.
2: Yo ahí se la quité. ¿Te vas a cerrar con la de Nirvana, entonces?
0: Con la de Nirvana. Estamos poniendo la Nirvana, ¿cómo no?
4: Mira cómo se esfuerza mucho, mira, le sale naturalito, sí, se esfuerza mucho. Tremenda la 40.
0: Ay, vámonos. Ahora sí, ya estuvo. Gracias a toda la banda. Se acabó. Ahorita vamos a seguir programando. Algunas rolas que quedaron pendientes, carnales. Ahorita vamos a seguir programando Ace of Base y otros temas que quedaron pendientes de buenas bandas.

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0: 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Totalmente en vivo desde la capital del estado, Chetumal, Quintana Roo, México. A través de esta tu frecuencia, 97.7. Estamos totalmente en vivo. Calor en el estado más próspero y bello de nuestro magnífico país, el Caribe mexicano, donde nos encontramos para presentarles la información que se está generando hasta este instante, cuando son la 1:02. Sean todas y todos bienvenidos. Yo soy Miguel Rodríguez García. Toda la información que se genere conforme vaya fluyendo en este horario, con mucho gusto nosotros se lo vamos a dar a conocer. Y si usted nos retroalimenta a través del número de WhatsApp que tenemos ya en cabina dispuesto para que usted pueda ser partícipe de lo que le planteamos, es el 983-83-238-85. Le reitero, 983-83-238-85. En controles técnicos está como ya... No. Hasta mañana todavía, ¿no? Sí, porque el viernes es el día que descansas, ¿no? Hoy es miércoles. En controles técnicos está mi hermano Héctor El Gallo Maldonado, que nos va a acompañar también en esta odisea llamada Informativo 13. Todo listo para presentarles lo que se ha generado. Mire, el tiempo. ¿Quién hoy está de onomástico? Si conoce a alguien, márquele, llámele, dígale cuánto le quiere, exérlele su cariño, felicítelo. Si está cumpliendo año, haga lo propio. Y si no, pues dele gracias a la vida de que hoy, bajo este incesante rayo, estamos activos, estamos vivos. Estamos de carne y hueso para poder agradecer, ¿sí?, al Dios, como usted le llame, de decir gracias. Estoy de pie. Hoy es Santos de Jacinto. Hay una canción que se llama Cirano. Esta es Ciarano. Cirano, se la cantaba José José, ¿no? Y Chepe Chepe. Pero el nombre que hoy está de santo es Ciarano. Y mire que le busqué y dije, sí hay nombres que son así. Ciarano, María, Jorge Rosado, un amigo, ¿quién más? Don Jorge Sacramento, mi hermano, don Jorge Sacramento, ¿quién más? Jorge del Mazo Hayes, Jorge Durán, ¿no? El DJ, yo, Jorge Durán, que también hoy está de una vez, Jorge Meneses, mi hermano Jorge Meneses. También en los medios de comunicación, él tiene la sección, tiene sección policíaca y demás. No, Jorge Meneses, hicimos mancuerna mucho tiempo. Hoy estamos en diferentes equipos, flancos, pero francos. ¿Pero qué? Sí, claro, seguimos con la misma compañía de siempre. Jorge Meneses, ¿quién más? ¡Jorge! No sé si nos está escuchando, dice que por la tarde también anda en sintonía. Jorge Chinto Chimal. Samare. Tiene esa frasenada de Samare. Jorge Chinto Chimal, un abrazo. Y para todos los Jorges que hoy no me acuerdo, aquí no los puede decir a través de este número. Mándenos, mire, Jorge Fulano, mándenle saludos con mucho gusto. De verdad, tendremos y nos dará tiempo para poder tener esa salutación al aire. 983-83-238-85. Hoy es Día Internacional de Proteger la Educación de Ataques. Día Internacional de Proteger la Educación de Ataques. Día Mundial de la Agricultura. A todos mis amigos del campo, a los agroquímicos, a todos ellos, Día de la Agricultura. Bendita tierra que nos da para sostenernos, ¿no? Hablando de comida y de granos y demás. Hoy es el Día Internacional. Ya, ojalá y lleguen, pero ya los vimos, están muy pequeños, los autos eléctricos que está fabricando nuestro país, ¿no? ¿Eh? Sí, o línea, sí. Porque hoy es el Día del Vehículo Eléctrico. ¿Has visto algún vehículo eléctrico aquí, mi querido hermano? ¿Algún eléctrico? ¿Sí? ¿Un Tesla? Yo tuve la oportunidad en Coatzacoalcos de ver cuatro. ¡Qué bonitos son! Casi son, ¿cómo se llama este? Ahora sí que automáticos, o sea, cuidado, cuidado, se avecina, alto. Sí, sí, sí, hay carritos eléctricos ahí en el Boulevard, pero son de los chavos que van a jugar, ¿no? Que tienen la bendición de contar con un carrito eléctrico. No, sí. En nuestra época eran de madera. Día del vehículo eléctrico, día de la belleza. Es el Día Mundial de la Belleza. Mire que, aunque se oculte mucho, por todos somos bellos. Día Mundial de la Belleza. Día Mundial del Trastorno del Espectro Alcohólico Fetal. Se lo reitero. Día Mundial del Trastorno del Espectro Alcohólico Fetal. Sí, así como un servidor. ¿Qué? ¿Cómo? ¿Qué? Se ha determinado que el consumo de alcohol durante la etapa del embarazo afecta considerablemente ese desarrollo físico e intelectual del recién nacido. Por ello, un 9 de septiembre se celebra el Día Mundial del Trastorno del Espectro Alcohólico Fetal para sensibilizar y concienciar a la población mundial acerca de las consecuencias irreversibles de este trastorno por la exposición prenatal al alcohol. Asimismo, con la creación de esta enfermedad, se pretende divulgar información que se pueda generar conciencia en las mujeres embarazadas acerca de estos riesgos, de estos trastornos, de estos efectos nocivos del consumo de sustancias alcohólicas durante el embarazo y la lactancia. Y miren que hay muchos lugares de autoayuda, ¿eh? Al-Anon, Alcohólicos Anónimos, que son abiertos para hombres y mujeres. ¿Sí? Si usted conoce a alguien, puede ayudarle, ahí están esas opciones. Si tiene problema con el alcohol, ahí están esas opciones. Muchos abrazos y saludos a los hermanos que tienen ya muchas 24 horas. ¿No? Al-Anon y los grupos de Alcohólicos Anónimos. Siempre incluyente, nunca excluyente. Pueden estar hombres y mujeres. De hecho, son hombres y mujeres que buscan en todo momento esa ayuda. Saludos a toda la comunidad de Alcohólicos Anónimos. Bueno, vámonos a más información. Lorenita López anda... ¿Dónde me dijo ya? ¿Es que anda? Haciendo trámites ante... allá, entre organizaciones y demás. Ojalá y pueda llegar en un momento más. No, anda haciendo temas inherentes ahí. Que bendito Dios, son de beneplácito. Van a ser de beneplácito para ella y toda su familia. Lorenita López, quien... si llega, pues aquí estará con nosotros, pues ella es la que nos da el clima, la que nos dice cómo y de qué manera nos pega el tiempo. Pero mientras tanto, son la 1:10. Vámonos rápidamente al panorama del tiempo a tiempo.
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0: Luego de las fuertes lluvias que se han registrado durante la madrugada en distintos puntos de Quintana Roo, fuera de la capital, el Servicio Meteorológico Nacional ha pronosticado que hoy se tengan lluvias puntuales entre 25 y 50 milímetros en el estado, acompañadas de descargas eléctricas y posibles encharcamientos e inundaciones locales. De acuerdo con el pronóstico emitido por el Servicio Meteorológico Nacional, las condiciones de lluvia están relacionadas con el desplazamiento de la onda tropical número 37, así como la aproximación de una nueva onda tropical, que ya es la número 38. Se acercará a la península de Yucatán y podría incrementar las condiciones de inestabilidad durante los próximos días. Para Quintana Roo, se espera que durante este día tengamos cielo medio nublado. Ambiente cálido, con posibilidades de lluvia, aunque mire, de hecho me estoy abriendo aquí el tema de ventana y todo, hay sol y está nublado, y así hay la posibilidad de tener lluvias puntuales fuertes, principalmente aquí en la capital. El organismo federal ha advertido que las precipitaciones podrían estar acompañadas de descargas eléctricas, además de generar una reducción de visibilidad, encharcamientos e inundaciones en zonas susceptibles. Las temperaturas máximas van a oscilar entre 35 y 40 grados Celsius, por lo que se mantendrá un ambiente caluroso, caluroso, pese a que dicen que va a haber lluvia. Asimismo, se prevén vientos de entre 10 y 20 kilómetros por hora, con rachas de 30 y 50 kilómetros. Para Otompe Blanco, decíamos, cielo parcialmente nublado, sí. De repente aquí vemos nublado de un lado, el sol por el otro lado, lluvias y chubascos aislados. La temperatura máxima 38-39, temperatura mínima de 27. Sensación térmica. Así como, no sé si usted dónde está, podrá ver que está medio nublado. Así como está, sensación térmica de 40 grados Celsius. Así está el tiempo, ¿eh? Así está el tiempo y así estará todo este día, todo este miércoles. Y esperemos de verdad que venga a refrescarnos un tanto el tiempo de este calor que hemos estado sintiendo durante estos tres días de semana del mes de septiembre. Bueno, vamos a iniciar con todo lo que se ha generado en el ámbito de la política nacional, que eso permea mucho en los estados donde está en juego quién será él o ella, decíamos, el que le levanten la mano para poder elegir y ser los coordinadores de la cuarta transformación en cada uno de los estados. Se había comentado y se tenía fecha, después del informe de la presidenta Claudia Sheinbaum, en los diferentes estados donde está en juego quién será la o el sucesor de la silla gubernamental, que por cierto son 12 estados, 12, que están en juego y a la espera de quién puedan ser. Pues hoy se sabe que tienen un tiempo de gracia como para poder seguir haciendo estas campañas durante estos días, porque en medio de esta guerra sucia y las negociaciones para terminar de definir estas coordinaciones por la famosa defensa, ya sabe usted, de la transformación de la soberanía, la presidenta de Morena, Ariadna Montiel, les ha pedido, casi digo, les ha suplicado a los aspirantes que mantengan la calma, que sigan trabajando, porque tal convocatoria que se tenía prevista para probablemente, y lo dijeron así, después del informe de Claudia Sheinbaum, iremos ya despresurizando los temas en los diferentes estados, y probablemente en la próxima semana estaremos arrancando con los estados donde estará en juego la silla gubernamental. Caso contrario, nos vamos a ir a la segunda semana. Queríamos hacer énfasis en que probablemente sería esta. Si no era esta, muchos se relamían el bigote porque podría ser la próxima semana. Y los que iban en el time de la gente, en el gusto y en la formalidad de poder tener una cercanía y un despegue total, dijeron, ya gané, de aquí soy. Según las encuestas, a mí me favorece. ¿Pero qué creen? Dijo Ariadna Montiel, a ver, estas convocatorias que ya tendríamos que sacar, vamos a darle tiempo porque de verdad se nos está saliendo de control, porque hay un estiradero y un golpeteo debajo de la mesa para poder ser los sucesores en dado caso de que gane, porque primero tienen que ser los coordinadores, ¿no? Quienes vayan a jugarla, y si ganan, pues los que se sienten en las sillas de los dos estados que nos faltan por saber o por conocer quiénes son los contendientes. Y les dijeron, no va a ser esa semana ni la otra. Dio el manotazo en la mesa Ariadna Montiel y les dijo, se me callan, se me aplacan, porque de verdad, para ser precisos, en Quintana Roo me traen un cochinero. Vamos a pararle. ¿Y qué creen? Que sea su regalo de Navidad, porque vamos a poderlos a hacer trabajo a hacer talacha de piso, a recorrer y a tener campañas de recorrido territorial, y hasta diciembre será su regalo de Navidad decirle quién será él o ella. Y el que venía abajo de estas famosas listas o encuestas dijo: uy, me salvé, tengo tiempo. La que ya no tiene tiempo es Alexa Murguí. La que ya no, bueno, ni figuraba, ¿no? De las cinco que se tenían para poder estar, Alexa Murguí dijeron: no, es, ya no. Se va a quedar el pleito con Giro, con Ana, con Rafa y con Maribel. Y la titular, Ariana Montiel, insta, después de que da a conocer esto hasta diciembre, cuando decíamos, uy, se le cayó el ánimo a quien pudiera ir supuestamente en la cabeza de las encuestas, y le vino el Jesús al cuerpo a quien dijo: uy, yo iba muy abajo, pero ahora puedo alcanzarlos, voy a tener tiempo. Y mire que se están activando ya en los diferentes municipios, estamos hablando de estos dos estados, el nuestro está en juego también, y dijeron: vamos a movernos, tenemos tiempo. Tenemos septiembre, octubre, noviembre. Y a mediados o finales de diciembre, ya sabemos, pero hay tiempo. Y al que va en la tabla media o al que va un poquito abajo, le dijeron: a redoblar esfuerzo, a caminar. Y se está instando a que estos aspirantes se concentren en ese trabajo de territorio. Y que se evite, pues, esos enfrentamientos que hemos visto a lo largo de toda esta campaña de desgaste, donde aquí solo gobiernan los ciudadanos, donde aquí el poder se ejerce desde dentro, desde, o sea, dando a conocer, ya saben, ese palabrerío que se da para denostar a aquel o aquella. Entonces, en estos señalamientos dijeron: déjense de desgastar la imagen. Estamos poniendo en juego la coalición. Y les dijo Ariana Montiel: recuerden que los estatutos y plazos del partido no se negocian. Y mientras tanto, no puedo decir la palabra porque tampoco ya no puedo. Síganle, búscanle, váyanse a territorio, formalicen esta búsqueda con el pueblo para que les conozcan, y ustedes, coordinadores y candidatos que hoy están suspirando, hagan esa chamba. Con ese lapso de venia se busca frenar estas campañas que son de desinformación u ataques internos, para llegar fortalecidos a este proceso electoral, que es lo que mejor deben hacer. Es lo que mejor deben de hacer. Morena, como recordaremos, rápidamente inició el proceso interno, déjenme sacar cuenta, fue en junio. Fue en junio que dio inicio este proceso en los 17 estados que van a elegir gobierno el próximo año. Y que recordemos que aquí dimos a conocer cuando allá en el World Trade Center estaban desfilando, ¿no?, los que pudieran ser los que levantaran la mano. Pero después de lo que pasó, donde se le levantó la mano a Nora Rubalcaba, que es de Aguascalientes, o sea, va a jugarla ahí en Aguascalientes con Morena, donde se le levantó la mano a Pablito Gutiérrez Lazarus en Campeche, a Rosy Vallardo en Colima, a Santiago Nieto en Querétaro y a Imelda Castro en Sinaloa, dijeron: alto, alto, stop, vamos a hacer un freno en estos anuncios, porque de verdad se nos está saliendo del guacal el control en los estados, y hay un golpeteo político que puede poner en riesgo la coalición. ¿Cuál es esa coalición? PRI, PT y el Partido Verde, que por cierto, el Partido Verde, sí, Jorge Emilio, el famoso niño, este fin de semana lanzó una nueva encuesta, porque como que no se quedó muy contento de los números que han tenido últimamente dentro de Morena. Jorge Emilio, sí, dijo: hey, voy a hacer mi encuesta. Y miren que, ya saben que amenaza, es el segundo partido que hoy va en crecimiento, el Partido Verde, y va en coalición, y también ha hecho berrinche de decir: a ver, yo quiero ver mis encuestas, porque si no, como el papel, rompo, y a ver cómo nos va. Entonces, con este problema decidieron frenar estos anuncios y desde entonces queda así, como usted lo escucha, esa tensión en estos dos estados, incluyendo el nuestro, pendientes cómo va a quedar la cosa. Si andábamos con esa preocupación de ya, como dice Lore, vamos a tener tiempo, no se preocupe. Va a ser hasta diciembre. Ocúpense lo que es. Hoy les dije. Rafa Marín, Ana Pati Peralta, Maribel Villegas y Chino Segura. Ocúpense, preocúpense en hacer campaña de territorio y de a pie. Porque la encuesta se puede manipular. Pero la decisión del público, probablemente con una lana igual. Pero pues hoy la mayoría tiene ya dividida, decía Lore, una fisura dentro del propio partido, que es lo que se quiere seguir evitando para llegar consolidados a finales de este 2026. Son la 1:22, 1:22. Vámonos rápidamente a nuestra primer pausa comercial. Esto es Informativo 13. Yo soy Miguel Rodríguez García. Voy, pero vuelvo con más noticias.
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3, 2, 1, Q. Me dice mi hermano Héctor el Gallo Maldonado para entrar al aire después de esta pausa comercial. Fui a doble A porque ahí ayudan a los alcohólicos. Y nada, me salí corriendo porque no me dieron 20 varos para la caguama. Qué chistosito, ¿no? No, de verdad, es importantísimo el que si usted conoce a alguien con este tipo de problemas, con este tipo de enfermedad, porque es una enfermedad dictaminada por la Organización Mundial de la Salud. Es una enfermedad incurable, trifásica, progresiva, incurable y mortal, que muchos no queremos descubrir. Entonces, daña a todos. Alguien decía, la enfermedad del alcoholismo no tiene, ¿sabe qué? Acta de nacimiento. Daña parejo. Tanto de 12, 13, 14, 15, 16, 20, 25. Todo el año que usted quiera, daña parejo. Arrasa parejo. Es como el demonio de Tasmania. De verdad. Y si usted sabe de alguien, quiere ayudarle, se salva el hombre, se salva toda la familia. Se salva una persona con esta enfermedad y créame que deja de sufrir parte de la familia. De verdad se lo digo. Buenas tardes. Se quemó. ¿Dónde? Se quemó mi medidor en la calle Puerto Stanley, número 226. Ya hice la reparación de mi parte, pero desde ayer a las 2 hice el reporte y nada que vienen a reparar. Ya un día sin luz. ¿Pueden subir el reporte a ver si así me hacen caso, por favor? Claro. Lo que sí sabemos es que nos dicen, ¿no?, cuando cambio de mufa y de todo ese rollo, 24 horas. ¿Me dice que ya pasó 24 horas? No se preocupe. En este mismo instante, bueno, en la pausa, porque me voy a ir a notas, hacemos el cruce de la información con los amigos que tenemos ahí en la Comisión Federal para que le den seguimiento, porque ya tengo también hasta el número de reporte. Así es más fácil. Yo le agradezco mucho, la verdad, a la persona que nos manda este tema, este mensaje, para agilizar, ¿no?, a través de nuestro medio, a través de Sol Stereo, el tema de su medidor. Es calle Puerto Stanley. Sabemos que nos están escuchando ahí también, allá en la CFE. Calle Puerto Stanley 226, pero el número de medidor se los voy a pasar en corto, ya a través del número de WhatsApp que tengo con los amigos que están por aquel lado, allá en la Comisión Federal. Muchísimas gracias. La gobernadora Mara Lezama, esto en más información, ha entregado equipamiento tecnológico a 189 micro, pequeña y mediana empresa, lo que se conoce como las MIPYMES. De la zona sur en Quintana Roo, hay un programa que lleva por nombre Transforma tu Negocio 2026. ¿Qué es lo que se hace en este tema? Se impulsa la modernización, se impulsa la profesionalización y competitividad de los negocios en Otompe Blanco. Van de la mano con el municipio de Bacalar, Felipe Carrillo Puerto y José María Morelos. Esta estrategia busca cerrar esta brecha digital, optimizar la administración fiscal en los comercios locales, que es una de carga fiscal, que para qué le cuento, e impulsar su competitividad en el marco regional. A través de la Secretaría de Finanzas y Planeación, lo que conocemos como CEFIPLAN, y también de la sede, la Secretaría de Desarrollo Económico, las autoridades estatales han desplegado un paquete integral de herramientas digitales que van orientadas a facilitar esta transición hacia esquemas administrativos modernos. Las y los beneficiarios van a recibir equipo de cómputo, impresoras, sistemas de punto de venta, tabletas, terminales bancarias, herramientas para crear contenidos digitales, así como campañas publicitarias, sesiones fotográficas y material de promoción. Además, las tres modalidades incluyen 40 horas de capacitación empresarial para fortalecer esas capacidades de administración y que a través de ello puedan comercializar y tener un crecimiento así de rápido. Entonces, es por ello que este apoyo que está dando el gobierno estatal, que son 189 apoyos para estos pequeños y medianas empresas, hoy puedan disfrutar de la tecnología, disfrutar de las herramientas necesarias, de las capacitaciones para poder subsanar la economía endeble que tenemos.
y que los pequeños contribuyentes hoy puedan tener el apoyo que realmente necesitan. La capacitación, el material de promoción, la formalidad de decirle por aquí nos vamos. Y mire que cuando alguien le orienta de esa manera, lo demás es ganancia. Decíamos que a lo largo de esta semana estaríamos también tocando todo el tema de lo que fue este informe de la la gobernadora del estado. Hablando de presidenta, le tengo un dato de la presidenta de aquí en un momento. Decíamos que de este informe que dio Mara Lezama, pues se manejó en redes sociales números en el informe. Si usted tuvo la oportunidad de verlo a través de los canales oficiales o de las plataformas digitales, se dieron números. Se dieron a conocer un sinfín de crecimiento en varios rubros. Pero también hubo un golpe político. Diga bien el informe. Ya salió el partido aliado, que decíamos hace rato que también ya pidió tener nuevas encuestas este fin de semana, porque no se quedaba muy contento del todo cómo iban las cosas dentro de Morena. Pero el Partido Verde fijó una postura de defender la administración estatal, asegurando que ellos, y mire que no ha sido, decíamos, en un sentido figurado, ellos van a responder a cualquier intento de desacreditar las acciones del gobierno estatal. El encargado de esta defensa fue el dirigente de ese partido, Renán Sánchez Tajonar. La dirigencia estatal del partido señaló que existe un compromiso firme de acompañar la gestión pública actual y de frenar estos señalamientos que afirman buscan menoscabar la percepción de los avances logrados en la entidad. Este posicionamiento del Verde refuerza la alianza que hay entre el partido y la administración en turno, consolidando aún más este papel como uno de los principales pilares políticos en el escenario estatal. ¿Sabe también después de esto quién se le sumó? El PT, sí, su aliado. Es la trilogía, ¿no? Morena, Verde y PT. Siempre, a veces, en ocasiones nos preguntan, oiga, Mike, ¿y por qué siempre el PT va a la cola? No, pues es que es Morena, Partido Verde y PT. Bueno, para que no se sientan mal, podemos cambiarlo, ¿no? El orden del factor no altera el producto. Podemos poner PT, Partido Verde y Morena. Son los tres, ¿no? En ese sentido, Hugo Alday hizo énfasis en que, por eso les dije hace rato, se manejaron cifras, se manejaron números y rubros. Y en torno al endeudamiento que tuvo el estado con los anteriores gobiernos, dijo Hugo Alday, esta administración ha manejado y ha dejado o tiene una situación financiera histórica. Mientras que por otra parte, Jorge Sanen de Morena, que ahora es el titular de la Jugocopo del Congreso, dijo que es evidente el trabajo de la transformación que ha hecho este gobierno. Ayer manejábamos que le va a quedar muy grande rellenar los zapatos de quien hoy se pueda quedar en la silla que dejará Mara Lezama. Porque los números que se dieron, pues fueron números muy alentadores, ¿no? Lo que se está manejando en los diferentes rubros, a razón de los anteriores gobiernos. Así está la información, así está el tema. Estaremos muy al pendiente de lo que pueda ir pasando, porque pues esto como que se congela, porque hasta diciembre sabemos quién será el gallo, ¿no? Para poder, bueno, vamos a quitarle el gallo. Será el candidato o candidata a vencer por parte de los otros partidos, por parte de Morena, ¿no?

0: diciembre van a dar a conocer quiénes. Son las 1:37. Y mire que hablando de candidatos, una de ellas es Ana Paty Peralta. De hecho, estuvo aquí haciendo campaña en la capital del estado, ¿no? Estuvo aquí. Pero ya vienen los informes de los gobiernos municipales. Y hablando, por eso les dije hace rato, de que viéndolo de Yensuri, el de Yensuri es mañana. Va a ser el la Alameda. Ahí va a ser mañana. Y si usted ha visto las redes sociales, chéquela y compártanlo su punto de vista. Porque los paleros que están en redes sociales, con bombo y platillo, redondean números. Por eso le comentaba yo el lunes, que andábamos más que afónicos, y ahorita ya más o menos se nos entiende. Decíamos, ¿qué resultados van a dar? O sea, si estamos cuestionando el trabajo municipal. ¿Habrán cosas favorables? Sí, lo habrán, por supuesto. Pero nos va a quedar a deber, porque ya se va. ¿Qué es lo que nos va a dar a conocer mañana? Estaríamos muy al pendiente. Muy, muy al pendiente. Aquí se lo vamos a dar a conocer. Y en torno a eso, decíamos, ya empiezan el desfile de los presidentes municipales. La cercanía entre la fecha para rendir el informe de gobierno y esta conclusión de licencia que mantiene pendiente la definición. Ana Paty Peralta está en que si presenta o no presenta su informe allá en Benito Juárez. Señaló que su equipo de trabajo ya está, porque claro, pidió licencia, ¿no? Y en el informe, pues ¿quién tiene los datos? Pues su equipo de trabajo. Están integrando toda la información para darla a conocer. Están realizando la recopilación en los principales resultados alcanzados durante la administración. Esta legislación establece como fecha límite el 20 de septiembre para la rendición de cuenta de todos los presidentes municipales de Quintana Roo. La licencia de la presidenta es ahí donde me brinca la cadena, porque la licencia de ella concluye el día 22. Creo que se va a alargar, porque recordemos, ¿hasta cuándo nos dieron tiempo? Hasta diciembre. Es por ello que Ana Paty analiza si retornará temporalmente al cargo o solo para decir, ya llegué, ya me voy, como ayer les comentaba del Congreso. De esa forma, podría encabezar personalmente la presentación de este informe ante todos los cancunenses. Hasta el momento, no existe una fecha definida para el evento, pero tampoco hay una confirmación sobre quién será la responsable de rendir el informe. ¿Será Landy Canché, quien es la que está encargada del despacho de la presidencia municipal, o será Ana Paty Peralta? Porque decíamos, en caso de que sea Ana Paty Peralta, tiene que hacerlo porque se acaba ya el 22. Se supone su licencia. Yo pienso que la va a ampliar, porque decíamos, es hasta diciembre que da Morena la situación, Morena Federal, la situación para poder seguir haciendo campaña. Probablemente, ¿no? Llegue presente y diga, bueno, ya me voy, nuevamente pido licencia. Son la una, ¿sabe qué? Son la 1:40.
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Regresamos a Informativo 13. 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

Ya estamos de regreso. Gracias, hermano. Gracias, Héctor El Gallo Maldonado, quienes están en controles técnicos. Vamos a continuar con más información. Antes voy a hacer un paréntesis, porque de verdad, ¿se acuerdan el tema de la escuela? Déjame, me acuerdo. ¿Cuál te dije, hermano? ¿Héctor? La Belisa, no. Bueno, la Ignacio Ramírez. Sí. Bueno, el tema de esta escuela, ¿no? Bueno, decíamos que ya iban a regresar a clases, ¿te acuerdas? ¿Usted se acuerda, amable público, que dijeron, no, todo bien, que mire, que... Porque había dicho el titular de la IFECRO, el mentiroso de Moisés Fernando Pérez Canto, que todo estaba bien, que este regreso a clases, pues la estructura física, educativa en el estado, pues ya todo iba bien. Y eso que le invirtieron, creo que más o menos 205 millones de pesos, que se distribuyeron en varios proyectos para fortalecer los planteles educativos de la educación básica de cara a este nuevo regreso a ciclo escolar. ¿Se acuerdan? Que dije, salió a decir que todo iba bien, ¿no? Y le dijimos aquí, no, usted miente, es un mentiroso. Porque hay escuelas que ni siquiera han regresado. De hecho, están pidiendo estudiar en línea. En algunos, ni han regresado. Ni han regresado. Pero para el IFECRO todo está bien. Bueno, nos acaban de mandar una fotografía, fotos, donde de verdad es irrisorio el poder llegar a esta institución, a que los jóvenes tomen clases. Tomen clases, de verdad. Eso, en primer lugar, es un estado insalubre el que se encuentra en la Escuela Secundaria Técnica número 27. Ojalá y los amigos del IFECRO le señalen a Moisés que es un mentiroso, que todo no es como él lo comenta, que las cosas no son color de rosa. Porque estudiantes y profesores de la Escuela Secundaria Técnica número 27 están denunciando el poco apoyo y me están mandando aquí las imágenes. Me dice, Mike, oiga, mira, a ver, alumnas y alumnos de la Escuela Secundaria Federal número 27, Rosario María Gutiérrez, toman sus clases en el piso, ¿sí? En el piso, así lo está escuchando, en el piso, a falta de mesa bancos, a falta de sillas, esas famosas, ¿se acuerdan? Así, las paletas, que en nuestro tiempo eran mesa bancos, ¿te acuerdas, Gallo? Esos que compartíamos entre dos y eran de madera, ¿no? Ahora son estas sillas, tipos paleta, que las autoridades educativas no se las ha proporcionado. Pese a que el término del ciclo escolar pasado se los prometieron. En esta escuela de la ciudad de Chetumal toman sus clases en el periodo matutino 730 alumnos de 3 grados de estudios. ¿Y sabe qué? De estos, al menos 100 no cuentan con mesabancos o sillas con paleta. Los alumnos pues ya empiezan a manifestarse. Tal es así que envían la foto. Y aquí papelito para dar. Cuando nos digan, aquí están las fotos. Están revelando que desde el ciclo pasado, personal del Departamento de Planeación del Instituto de Infraestructura Física Educativa, bueno, se llama IFECRO, hizo un levantamiento de sus necesidades, pero hasta este ciclo escolar 2026, decíamos, ¿y eso qué? Hubo 205 millones de pesos, un poquito más menos, para invertirle a este regreso a clases. Le hicieron la solicitud de equipamiento escolar para los alumnos y nada. También mantienen escritorios y pizarrones paupérrimos. Sí, es cierto, aquí están las sillas, aquí están los pizarrones. Si me los piden, los directores, además se lo vamos a mandar. Paupérrimos, en donde los profesores pasan dificultades para dar clases. Conscientes de esta situación, pues es obvio
que es insostenible que hoy puedan regresar a clase. Y están alzando la voz. Le están señalando a Moisés Fernando Pérez Canto que los voltee a ver, porque se comprometió. El encargado de la Dirección General del IFECRO, para que los atienda. ¿Cómo ha sido el compromiso que hace? ¿Sabe quién? La gobernadora del estado, Mara Lezama. La gobernadora dijo, sí, las escuelas, sí, sí, pero ¿sabe qué, gobernadora? Moisés Fernando Pérez simple y sencillamente, pues, ahora sí que no mide parejo. En esa escuela están denunciándolos. No están de acuerdo en que hoy se quede sin respuesta estas peticiones que les han hecho a través de varios escritos a él y a las autoridades educativas. ¿Y sabe qué? No los han volteado a ver. Mire, las fotos, los baños, no, de verdad. Y aquí, ahí quieren dar clase. Héctor, ¿te sentarías aquí? Es imposible. Mira esto. Un maestro dando clases aquí.

Porque la verdad, pues no están midiendo, parejo. Son la 1:50. Gracias a las personas que amablemente confían en nosotros, nos mandaron unas imágenes, con mucho gusto. Aquí las tenemos, siempre hemos dicho, con pruebas, para dar a conocer todo lo que se está manejando. Esto en cuanto a educación, donde... Ay, mírenlo, sí, está para llorar. De verdad, está para llorar la imagen de los... Bueno, llámale pupitres, ¿no? Sillas, escritorios, que hoy, a ver, no creo, de verdad, yo no creo que el titular del IFECRO se quiera ir a sentar en esa silla. No creo que Moisés Fernando Pérez Canto quiera sentarse en ese pupitre donde el maestro dice: oiga, esto es denigrante, esto es paupérrimo, esto es insostenible, esto es de lástima. ¡Indigno! Titular del IFECRO, póngase a chambear. Mire, ya solamente faltan exactamente 8 minutos para que sean las 2:00 p.m. Ya se nos está yendo el tiempo. 8 minutos para que sean las 2. Hay tiro. Dentro de los partidos hay tiro. Movimiento Ciudadano, ¿se acuerdan que había la posibilidad que dijo Alito que sí? El PAN dijo que sí, que estaban esperando a que Movimiento Ciudadano hicieran también la propia trilogía para ir en esa armonía de hacerle frente a Morena, PT y Verde. Se rompió el encanto. Movimiento Ciudadano descartó participar en una alianza electoral en el Estado para el comicio del 2027. Y dijeron: ¿saben qué? Ya no, dejen de molestarnos. Probablemente hubo ahí la intención, pero no sé qué vimos. Pero ya no, vamos a ir en solitario para la gubernatura y los ayuntamientos. El delegado de Movimiento Ciudadano en Quintana Roo, Jacobo Alfaro, dijo que el Partido Naranja mantendrá la misma postura que asumió durante el proceso electoral del 2024 y rechazó posibles acuerdos con los partidos tradicionales. Al igual que en el 2024, Movimiento Ciudadano está decidido a ir solo. Mencionan que las alianzas es con los ciudadanos. El delegado sostuvo que durante los últimos 5 años, el partido ha registrado un crecimiento en Quintana Roo que, a su juicio, le permite competir sin necesidad de formar parte de una coalición. Como referencia, recordó que en las elecciones presidenciales del 2024, Movimiento Ciudadano obtuvo más de 6 millones de votos a nivel nacional. Resultado que hoy pues están considerando y lo tienen como una muestra del crecimiento de este partido, que dicen: mire, para la gubernatura más vale solo que mal acompañado, y para los municipios de la misma manera. Así que este cuento se acabó. Movimiento Ciudadano patea al PRI y patea al PAN.

ya nos vamos. ¿Cinco minutos, Héctor? Cinco para irnos. Mire, voy a cerrar con esta información que... ¿Se acuerda el tema que tocó Claudia Sheinbaum de la doble nacionalidad? ¿Se acuerda usted que dijeron, no, pues el quien hoy lleve las riendas del país no debe tener doble nacionalidad? ¿Se acuerdan? Esta reforma sobre la doble nacionalidad para quienes aspiren a la presidencia municipal, gubernaturas y la jefatura de gobierno de la Ciudad de México avanzó ya a la Cámara de Diputados. Pero este debate deja en claro algunos puntos que son de mayor controversia. La Comisión de Puntos Constitucionales aprobó el dictamen con 26 votos a favor y 5 en contra. La iniciativa de la presidenta Claudia Sheinbaum plantea modificar estos artículos para exigir que quienes busquen esos cargos renuncien a cualquier otra nacionalidad antes de solicitar su registro como candidatos. La información oficial de presidencia y el sistema de información legislativa permite precisar que las propuestas

no es buscar la doble nacionalidad para todos los mexicanos. O sea, no es para todos. Es para quienes quieran buscar las candidaturas. El avance provocó un intercambio entre Morena, PT, PAN, PRI y Movimiento Ciudadano. Porque mientras el bloque oficialista sostiene que el gobierno debe tener un vínculo jurídico y político exclusivo con México, la oposición nos cuestiona que tener dos nacionalidades sea suficiente para presumir un conflicto de lealtades, ¿no? Este proyecto establece que para ser presidente o presidenta, gobernador o gobernadora o jefe de gobierno, deberá ser mexicano por nacimiento y no tener otra nacionalidad. Si otra persona cuenta con una segunda nacionalidad, tendría que renunciar a una de ellas antes de solicitar su registro como candidata o candidato. Esta propuesta también contempla que una vez que el cargo o la persona no pueda adquirir o solicitar otra nacionalidad, ni invocar ante autoridades extranjeras una nacionalidad distinta de mexicana, no pueda participar. Así dijeron. ¿Sabes quién tiene doble nacionalidad, Cayo? El tío Richie. ¿Te acuerdas que el tío Richie dijo, yo, vamos a motocicletas para todo el país? Era padre, ¿no? El tío Richie tiene doble nacionalidad. Entonces dije, mira, iba a decir una frase, pero pues ya no puedo. Mejor ahí se queda. Bueno, así están las cosas, así el tema de lo que se está viviendo hoy en la política. Decíamos, es que esta doble nacionalidad, pues, como algunos ya la tienen y van de salida, pues ya no les molesta, ¿no? Ya están ahí. Están buscando que no lleguen quienes hoy puedan hacerle, ¿no?, un tema adicional. Y uno de ellos es, bueno, lo que hemos visto, ¿no?, de estas confrontaciones. Oye, que por cierto sigue pagándole al SAT el tío Rich una cantidad de lana impresionante. Una cantidad de lana impresionante. Hablando del SAT, rápidamente, este es como comentario rápido. ¿Sabía usted que si recibir tu sueldo en una cuenta bancaria no significa que el dinero sea intocable ante el SAT? ¿Lo sabía usted? La autoridad fiscal tiene facultades para ordenar la inmovilización de depósitos bancarios cuando existen determinados adeudos fiscales. Incluso si la cuenta es utilizada para recibir la de nómina. Ni la cuenta de nómina se salva porque el SAT te la puede bloquear. Esto no significa que el SAT así de manera rápida pueda decirte, a ver, tú como trabajador ya hoy no la puedes usar. Este procedimiento está sujeto a condiciones específicas y la autoridad solo puede inmovilizar recursos hasta por el monto del adeudo fiscal actualizado. O sea que si le debo al SAT y mi nómina le debo, ponle 6,000 pesos. Ah, ¿dónde la tiene? En la cuenta del Mike. Ah, en la de nómina. Oiga, patrón, ¿no me ha pagado? Como no, ya te deposité. Va a resultar que el SAT ya te lo quitó de la cuenta de nómina. Así de rápido. Así este acuerdo del SAT de inmovilizar estas cuentas cuando una persona tiene adeudos fiscales que no ha pagado y no ha presentado un medio de defensa, o cuando el procedimiento de defensa concluya a favor de la autoridad, aunque sea de nómina. Ahí te ves. Ya nos vamos. Son exactamente las 2:00 p.m. Ha sido un gusto y un placer el poder haberle acompañado. Gracias a... ¿No se quedó ninguno, Héctor? Bueno, no. Mensajes para el auditorio que hace lo propio y que nos pregunta y nos comenta. El tema del amigo de la Comisión Federal, ya lo pasamos. Muchísimas gracias. Ahora le comento, le voy a escribir aquí en corto a través del número que nos manda, cómo va este procedimiento. Muchísimas gracias por ser parte de este segmento de noticias llamado Informativo 13. A nombre de Lorenita López, que hoy decíamos anda haciendo algunos temas de oficina y demás, un servidor Miguel Rodríguez, a nombre de Héctor El Gallo Maldonado, le decimos gracias, buenas tardes, hasta mañana, buen provecho.

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0: Ya son las 2 de la tarde con 14 minutos, 2 con 14. Estamos iniciando esta hora de reggae music. Aquí es el Caribe Roots, Caribe Mexicano. Bienvenidos, bienvenidos. El número en cabina 983-83-238-85 está activado. 983-83-238-85. Era solamente reggae, también programamos rock, ska, hip hop. Así que ya te lo sabes. 983-83-238-85. Escuchamos Antidoping con esa versión del tema del rey Bob. Roots Rock Reggae.
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0: Ya después escuchamos también esa rola. Nos escucha a Eddie Murphy. Red Lights. Eddie Murphy y Snoop Dogg. Y ahorita vamos a seguir con otra rola, algo de él y combo. Para toda la banda, ya entrada en añitos. Igual recordando, puro temazo, puras rolonas. Toda la tarde con 15 minutos. Súbele.

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1: Ya son las 2 de la tarde con 22 minutos, 2:22.

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0: 12 de la tarde con 27 minutos. Escuchamos a Rolona de Inca Mose. Buena rola, la neta. Gran Inca Mose. Y seguimos. Están pidiendo algo de Linkin Park. Vamos a poner algo, por supuesto. Points of Authority. Ahorita la buscamos y la programamos. 83-83-238-85. Si quieres alguna rola, me la puedes pedir, que estoy al pendientón. Y se quedaron con el antojo de Linkin Park, que también pusimos en el mañanero dos rolas. No fue una nada más. Se quedó una pendiente, igual me habían pedido. Pero la de Indiem, creo que se pusimos. Y la banda se quedó picada. Ahorita se quedaron picados. Vamos a poner algo de Linkin Park. Esa banda rockerona.
1: Hola, Leito. Puedes complacer con la de Bush Doctor de Peter Tosh. Para aprovechar todo este humo que está saliendo de la pipa de la paz.
0: Buenos humos. Ya está, ahorita os quedas a Peter Tosh. Buenísima rola.
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0: Doctor, ese doctor del monte.

rola de Korn, algo de Korn. Ahí es Jonathan Davis y compañía. Korn, la de Adidas, Porfis, Max Steel, saludos a la Barbie. Saludos Max Steel, gracias carnal por acompañarnos también en este espacio.

0: gallo, lo sumo y quedas loco, güey. Con algo de Linkin.
1: Espérame, espérame, es que no se escucha bien. Espérate, espérate, porque es que no tiene muy bajo el volumen esto. Esa porquería. Subir el volumen por encima del nivel recomendado. La exposición constante puede ir a afectar tus oídos. ¿Y qué me importa? ¡Súbelo! Sí, sube esa cochinada, hombre.
0: Pon algo de Linkin. No, Linkin Park ya no. Voy a poner algo de.
1: ¿De qué?
0: Core.
1: ¿Coco Rocó?
0: O para recordar a Marilyn Manson.
2: Lleva para toda mi gente. No, no, no. Vibra positivo.
1: Algo de Coco Rocó.
2: Mi gente.
1: De Marilyn Manson, ok. Pero ahorita ponemos. The Beautiful People, ¿no? Podría ser.
2: Vibra positiva para toda mi gente. Yeah, yeah.
1: 83-83-238-85. Ahí queda pendientón. Nos queda media hora. Son las 2:31. 2:31.

0: buena rola, la neta, por ahí, pues una mezcla, ¿no? De esos temas, Point of Authority, 99 Problems, y One Step Closer, de Linkin Park, y J.E.C. Hacemos una pausa y regresamos con más música en esta tarde de miércoles a través del 97.7 de tu FM, la onda musical del Caribe.
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0: Ya son las 2:40, 2:40.
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0: Tengo algunos mensajitos pendientes. Voy a mandar un video donde captaron a Miss Petka Cap tomando el sol de manera muy extraña. Fue pillado. Qué manera tan extraña de tomar el sol. Miss Petka Cap. Hasta los pliegues. ¿Verdad? Sí. Hasta los pliegues va a traer bronceados. Tenga mucho cuidado cuando se vaya a meter a nadar. ¿Sí? Voy a hacer que... Ahí como el irukandji. ¿No conocen al pez irukandji? Es un pez así. Sí, mini, mini, mini. Y se puede meter por la uretra. Pero este otro no. Este es del otro lado. Abusado.
1: Vibra positiva para todo.
0: Con el pez. El famosísimo.
1: No.
0: El ano.
1: Vibra positiva.
0: Dice que tenga mucho cuidado, mis pez cacá.
1: Vibra positiva para toda mi gente. Vibra positiva para
0: todo. Estaba acechando. Un tiburón. Ay, ay, ay.
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0: Pon a los Deftones con Back to School. Buenísima rola de Chino Moreno y compañía. Los Deftones. Back to School. Buena rola. Hola de B con Loser. Igual, un rolona. Es del 94. Loser. Buena rola.
1: Vibra positiva.
0: Buena rola, la neta, se la están rifando, no, como siempre. No.
1: Vibra positiva para toda mi gente.
0: 83-83-238-85, saludos al buen Monkey Bone.
1: Vibra para todo.
0: Anda, rockero Monkey. Ahorita le seguimos, porque voy a programar igual a Korn, que me pidió Max Hill. Me pidió un tema. Ahorita lo vamos a programar, pero antes vamos con Peter Tosh. Regresamos, el reggaecito. Pura vibra de la buena. El doctor del monte, el curandero.

0: Bien, bien ahí, Peter Tosh. Qué rolona, el gran Peter Tosh. Que se sigue bronceando, mis pelcacaf. Oye, me confundí de que dije Irukandji, no, el Irukandji es la medusa, es una medusa. Sí, es mini. Es mini, súper venenosa. Pero esa habita ya en lo que es el norte de Australia. Las aguas del norte de Australia, Irukandji. Me confundí, es el candirú. Ahí se llama ese pez, el candirú. Y de verdad, en serio, la leyenda cuenta que se puede meter por la uretra humana. El candirú, un pequeñito. Es un bagre. Un pequeño bagre de agua dulce que vive en el río Amazonas.
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0: Mide unos pocos milímetros, pero sí pudiera crecer. Dicen algunos que podía quedar algo grandecito de entre 15 a 22 centímetros de largo, según la información registrada. Pero es delgadito, casi transparente. Y según la creencia popular, ese candirú que habita allá en el Amazonas, que le dicen el pez vampiro. La leyenda dice que este pez se siente atraído por la urea, por la orina humana, y se introduce por la uretra a las personas que se meten a nadar en el río.

0: vibra.
1: Pero bueno, dice, según los científicos, que es un mito exagerado. Y que los ataques a humanos son extremadamente raros.
2: Toda mi gente,
1: aunque los propios nativos, en sus informes, han dicho que de verdad te puede meter el candirú. Vámonos con más música, señores, vámonos con más. Antes de que nos gane el tiempo, de una vez, vamos a escuchar algo de Korn. Cómo le encantaba, ¿no?, oficial Jonathan Davis usar esta marca en sus tenis, los famosísimos de concha. Me parece que era el de los Superstar, creo que sí. El modelo Superstar. ¿Cómo quisimos estos tenis, eh? Personalmente, híjole, se pusieron de moda, muy, muy de moda. Y hubo un tiempo en que estaban cotizadísimos y carísimos. Todavía siguen algo caros, dependiendo del modelo y el color. Pero creo que ya son un poquito más accesibles que antes, en esa época. Iniciando los 2000, por ahí más o menos. Pues vamos con esto, Maxil. Adidas.

Ya son las 2:53, me están informando. Aquí en el WhatsApp, muchísimas gracias a toda la banda que está poniendo la atención, ¿no? Dicen los Cobra, el modelo los Cobra. De esta conocida marca, gallito. Buenos tenis. Los trops deslizabas, los hacías chillar. Saludos, bro. Una rola, Natural Mystic. Ok, ahí está. Jonathan Davis dice que los Cobra usaba. Era el. Es que me recuerdo haberlo visto igual con esos de concha, con los de Superstar. Pero Fred Durst, de Limp Bizkit, igual, ¿no? Los llegó a usar. Y yo. Son los superstars. Y pues sí, usaba bastante esta marca, Jonathan Davis de Korn, usaba bastante esta marca porque la misma marca le enviaba ropa. Le enviaba ropa para que la utilizara en el escenario. Y desde el 93 que se formó esta banda de Korn, les estaba envié lo que eran chaquetas deportivas. Imagínate, ¿no? Yo quiero una chaqueta, y no es de esa marca. Estaba chida, la neta. Por ahí lo estuvieron usando hasta que rompieron con esa marca. Estoy viendo que por ahí del 98 o el 98 dieron el salto a otra reconocida marca, una de un felino. Firmaron un contrato millonario, y empezaron a posicionar esa marca dentro de lo que era la estética nu metal. Pero sí hubo una colección, por supuesto, hubo una colección oficial entre Korn y Adidas. Aunque el nombre, fíjate que muchos pudiéramos pensar, ¿no? Es que el nombre de esa rola que me pidió Max Steel tiene relación con la marca. Pareciera, ¿no? La neta. Pero no, en realidad no. El nombre es All Day I Dream About Sex. All Day I Dream About Sex. Todo el día sueño con sexo. Traducido. Pudieron pensar que era de la marca. Se va con la finta, bueno, se va con

La finta, los tenis, Ron de MC los hizo famoso, Ron de MC. Gallito, una de Deftones, Minerva. Uy, buena rola, Una buena rola, los Deftones.

0: Dice, ¿no será que ya se le metió al Mispet Cacá? Por eso anda siempre de mal humor. Se le metió el Candirú. O el Cuelano. ¿Cuál de esos dos peces? ¿Cuál de esos dos peces?
1: Vibra positiva.
0: ¿El pez Candirú?
1: Mi gente.
0: O el otro. Ya ves que le gusta. Que le chupen la sangre. Y otras cosas al Pegaso. Ya no será llamado Pegaso, será llamado la Pony o la Unicornia. Carnales, ya me tengo que despedir. Vamos a dejar pendiente de Minerva de Deftones, porque ya habían pedido la de Back to School. Buena rola, la neta, no manches. Íbamos a entrar a la secundaria, ¿no? Recordando esa rola. Todos motivados.
1: Vibra positiva para toda mi gente.
0: Los skaters llevaban sus patinetas.
1: Vibra positiva.
0: Estaban todas las tribus, ¿no? Los ponquetos. Los darquetos.
1: Toda mi gente.
0: Toda la banda hipiosa.
1: Vibra positiva para toda mi gente.
0: En ese tiempo, donde en el canal, en el extinto canal de MTV, pues pasaban todos estos videos. Los repetían, quién sabe cuántas veces en el día. Pero la neta sí estaba chido. Cada vez que lo repitieran, cada vez que lo veía. Ese Pegaso de la chica morena. ¡Vámonos!

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Exactamente, las 3 de la tarde con 6 minutos, bueno, 3 con 7 minutos en este momento, La cosa es calmada, vamos a iniciar en este preciso momento con las gruperísimas. Muy buenas tardes, buen provechito para los que están en la hora de los alimentos, para los que están almorzando en este momento. Y recuerda que la diversión continúa a través de Sol Estéreo, después de la hora del reggae, después de la hora Rastafari. Ahora nos enfocamos en la música gruperísima en este ombligo de la semana, miércoles 9 de septiembre. Vamos a continuar aquí, les dejamos este temita, con esto iniciamos con algo tranquilón. Aquí está Los Temerarios, Bella pero Mala.

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2: Y ya saben que estamos en el momento de las complacencias, de los saludos. Abrimos nuestras líneas para que tú puedas comunicarte, pedir alguna rola gruperísima. Ya estamos en Las Gruperísimas, música de banda regional mexicano, rancheras, norteñas, uno que otro corrido y lo mejor de la música gruperísima.
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2: Pero antes de continuar, vámonos a la pausa. Vámonos a la pausa, en un momento más regresamos con el Chaparrín Colorado, que ya está prendido, ya está listo para tus complacencias y saludos. La hora correcta, 3:16 PM, hora exacta.
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0: Hey, aquí llegan los creadores del pasito duranguense recordando este ritmo y este género que causó sensación.
1: Culpa, pues seguía la de
0: San. Y por esa calle vive. 3 de la tarde, 3 de la tarde, 21 minutos.

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2: Ya regresamos, chamacos. Exactamente las 3 de la tarde, 24 minutos. 3:24. Por acá tenemos mensajitos de voz.
3: Excelente programación. Dionillo, buenas tardes. A ver si se pudiera, porfa. La Lupe, no sé si la canta Banda Machos o El Mexicano. Porfa, saludo a todos mis fans y a su persona. Igual saludos a la Gallipapa, que nos debe estar escuchando. Es mi fan número uno.
4: Y la Chona luego busca bailador. Y la Chona luego busca bailador. La gente la mira y la...
2: Órale, saludos al Shakis, el Shakis.
4: Se puede igualar.
2: Que anda activo ya en las 400.

Vamos a escuchar otro temita por acá, pues me pidieron música de los Tigres del Norte. Vamos a disfrutar de Tigres del Norte, Agua Salada.

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0: Y ya regresamos, chamacos. Regresamos aquí a las gruperísimas. Como siempre, pues buen provechito para los que están en este momento en la hora de los alimentos, de los sacrosantos alimentos. En la hora del pipirín. En la hora, en la hora de la chuleta, la chuletona. Dice, buenas tardes, George. ¿Cómo se llama esa rola que pusiste de los Tigres del Norte? Agua de pozo tomé. Agua del hoyo tomé, agua de pozo. No, se llamó agua salada, chamacos. Dice, el Shakira es como en la América, a todo mundo le cae mal, dice, por gandalla. Sí, es cierto, estaba escuchando ahí que estaban balconeando al Shakira, que porque es bien veleta, que bueno. Yo no sé por qué sufren calenturas ajenas, chamacos. Con que nos sintonicen es suficiente, con que tenga como preferencia esta estación, esta sintonía. 97.7 FM, la onda musical del Caribe. No se desgasten ni pierdan el tiempo con que sí nos escucha, que no nos escucha, que es Beletowski. Fíjense que yo he notado un fenómeno que hay gustos para todos, ¿eh? Y hay mucha gente que no necesariamente tiene que ser taxista. Hay mucha gente que tiene preferencia en ciertos noticieros, en ciertos programas, en ciertos horarios. Y cuando termina su programa favorito, le cambia, se cambia a otra estación. Y cuando no le gusta esa estación, el programa que está pasando, se regresa a la que estaba escuchando. Y luego cuando termina su programa favorito de esta estación, se cambia a otra. O sea, eso es un fenómeno natural, normal, que al menos a nosotros, bueno, en mi persona, Jorge Durán o el Chaparrín Colorado, no me molesta ni me incomoda. Es más,
1: y la zona se mueve,
0: me es intransigente.
1: Ella baila de
0: todo. Ok. Sí, no. Pues ni me quita el sueño que escuchen esta, que escuchen la otra. Para todos hay, mis hermanos, para todos sale el sol. Hay que darle chance a los demás que también nos escuchen, ¿no? Que, o sea, no hay exclusividad para nadie. Ok, así que no les quite el sueño, chamacos. Continuamos, ya encontré esta de, a ver, le puse play y no, a ver, ya se me cambió, ya cambió el... Sí, porque encontré, es de mi banda El Mexicano, esa que me pidieron. Es de mi banda el Mexicano, La Lupe. Ahorita la voy a poner. Igual me pidieron El Bigote. Bueno, vamos a poner esta porque se me brincó a la otra rolita que quería poner. Ok, en 983-283-83-238-85. Aquí está.
2: ¿Tiene? 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
0: El Bigote, aquí está.
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0: Y ya regresamos a las gruperísimas, chamacos. Y por acá, pues no me quería abrir esta ventana. No me la quería abrir este tema. Tuve que salir de Spotify y entrar a YouTube. Y vamos a continuar, chamacos, a ver qué dice.
1: ¿Qué onda, Jorginho? ¿Qué rollo? Aquí te sintonizas de MTX. A la América no la andan comparando con ese camarada, con la Shakira. Compáralo con algo mejor, no más.
2: Luego busca bailador, la gente la mira y le empieza a gritar.
0: Ok, seguimos por acá, otro mensajito.
3: Acabas de decir algo muy cierto, George. Exactamente es lo mismo que yo pienso. Y pues ya ves, cuando uno tiene luz propia y brilla por sí solo, las envidias siempre van a existir. Los corroe la envidia porque quisieran ser como uno. Luz propia. Saludos, mi George. Tú también tienes luz propia. Me gusta tu programación.

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6: Ya regresamos, chamacos. Estamos contigo a través de Las Gruperísimas. Y ya merito nos va. Oh my God, ya este. Ya estamos despidiendo. Dice, ¿qué pasó? Mi chaparrín colorado. Mi chaparrín, saque.

chipote chillón y pon orden, dales un garrotazo a cada uno de esos chamacos imberbes. Esos niños, nada más les voy a decir, chusma, chusma. Como decía Kiko, dice la Chaquis que tiene luz propia, dice, se siente una luciérnaga. Vamos a escuchar esta, ya, de hecho, ya estamos despidiendo las gruperísimas. Esta del, está muy buena, muy buena, muy movida. Es de los hijos del pueblo. Y con esto vamos a finalizar. Las gruperísimas. Aquí está. ¡Ay, ay, ay! ¡Ay, ay, ay, ay, ay, ay! La yaquecita. ¡Vámonos!

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1: 4 de la tarde con 14 minutos, hora exacta.
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1: Cuatro de la tarde con 53 minutos.

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4: ¿Qué tal? Excelente tarde. Un gusto saludarle. Hoy ya miércoles 9 de septiembre. La verdad es que la semana se nos ha ido en un abrir y cerrar de ojos. De repente ya nos encontramos en lo que le llaman el touch de la semana, con muchísima información que compartirles el día de hoy. Y bueno, habrá más que sorpresa. Más adelante le tengo un amplio reportaje, porque la verdad es que la antes se llamaba Policía Federal de Caminos, hoy se llama Guardia Nacional. Y la famosa Guardia Nacional trató de esconder un accidente que se registró el día de ayer en Felipe Carrillo Puerto. Chocaron dos patrullas chocaron. Venían una tras otra, no guardaron la debida distancia, frena de golpe, y literalmente quedaron inservibles esas dos patrullas que se compraron con recursos del erario. Y son patrullas federales. Y el dato, le digo, lo trataron de ocultar la Guardia Nacional, pero bueno, todo sale a la luz. Y realicé una investigación de cuántas patrullas a nivel nacional se han siniestrado. No, hombre, me fui de espalda. De hecho, ya guardaron la información, la pusieron como reservada. Es información reservada por cuestiones de seguridad nacional. Así está el sello. Hoy tratamos de entrar a la página, obviamente, de la Plataforma Nacional de Transparencia, en el rubro de la Policía Nacional o la Guardia Nacional, y simple y llanamente nos topamos con eso. No hay información. Y si uno quiere solicitarla, se va a topar con esa leyenda, que derivado de que se trata de información clasificada, pues se considera como seguridad nacional. Pero lo poco que pude obtener, híjole, solamente entre el 20 y 2022 se registraron más de 2,000 accidentes en donde participaron elementos de la Guardia Nacional. Le digo, en un momento más le voy a poner ese amplio reportaje que realizamos el día de hoy. Antes le pongo los audios de lo que hoy es noticia.
5: Para eso, y para eso tengo la experiencia, y soy honesto al decirlo, no me he robado ningún peso. Al contrario, si lo robé, fue para dárselo a ustedes. Esa es mi verdad, y esa es la verdad con la que me quedo.
6: Esta legislatura federal no puede seguir normalizando lo que ya son 3 diputados muertos de forma violenta en lo que va de su ejercicio. Eso no es una estadística, es una alarma que esta Cámara no puede seguir ignorando.
7: Desafortunadamente, la prueba PISA 2025 confirma el colapso educativo de México. En 2022, Morena culpó a la paz. Hoy ya no puede esconderse detrás de ese pretexto.
8: Vamos a enfocarnos brevemente en las finanzas públicas responsables para el bienestar. Esto es lo que engloba el mensaje del paquete económico para el 2027. El gobierno de México, encabezado por nuestra presidenta, ha sido contundente en combatir la evasión y elusión fiscal, simplificar el sistema tributario y en promover la justicia fiscal.
9: Viene también una ley de economía digital que vamos a platicar también en otra ocasión aquí en la mañanera. Queremos ir disminuyendo el efectivo y que se paga cada vez más por vías electrónicas de forma sencilla.
10: Sí, llegamos a una mesa institucional con todas las autoridades y pues con resultados este mismo día. Abrimos el carril precisamente por respeto a los ciudadanos.
4: Y entrando de lleno a información, le comento que hoy Alicia García, quien es la madre de ese diputado federal senyansén Roberto Escobar García, quien lamentablemente perdió la vida en un evento que no se ha clarificado del todo, apareció con un balazo, una pistola entre las piernas, y obviamente descubrieron que no se disparó, se estaba manejando que era un suicidio, pero para nada. Hasta el momento la Fiscalía General de la República no ha dado a conocer los pormenores. Sin embargo, hoy en la Cámara de Diputados, en San Lázaro, acudió la mamá de este parlamentario federal y ahí recibió un homenaje por parte de sus compañeros legisladores.

0: Inmediatamente después de este homenaje se hicieron presentes ahí pues todos los parlamentarios, entre ellos Ricardo Monreal. Él expresó que pues ahora sí que daba sus condolencias en torno a lo que había sucedido. Mencionaba que la Fiscalía General de la República está obligada a dar a conocer los resultados de las investigaciones, pero bueno, ahí mismo justamente una diputada del PRI alertó que si no se dan las condiciones de seguridad en torno a los diputados federales, pudiera haber más asesinatos de parlamentarios. Así lo dijo.
1: Esta legislatura federal no puede seguir normalizando lo que ya son 3 diputados muertos de forma violenta en lo que va de su ejercicio. Eso no es una estadística, es una alarma que esta Cámara no puede seguir ignorando. Por eso exigimos con toda firmeza todas las garantías y medidas de seguridad necesarias para el desempeño de nuestras funciones. No queremos un cuarto caso y no queremos que ese cuarto caso sea de alguien que hoy está sentado en este recinto.
0: Y bueno, hoy pues todo mundo amanecimos con el famoso paquete fiscal. La presidenta de México dio a conocer este paquete económico 2027 que contempla incluso nuevas leyes y modificaciones para apoyar a las micro y pequeñas empresas. Entre las propuestas que plantea la presidenta de la República hay una que destaca, es una ley de economía digital. Esto va a permitir a las empresas, ahora sí, que según el gobierno federal, a pagar menos con más.
2: El 8 de septiembre. Hace mucho tiempo era ya cercano a diciembre y se cambió la ley para que se entregara el 8 de septiembre y ahora viene un periodo en donde lo discuten diputados y senadores. En esta ocasión enviamos otras leyes también. Una ley que mañana vamos a explicar, o cambios a las leyes que mañana vamos a explicar, que tienen que ver con apoyo a las micro y pequeñas empresas, sobre todo facilitación de trámites, para facilitarle las vidas a las micro y pequeñas empresas. Eso lo vamos a platicar mañana. También va a venir la Secretaría de Economía. Viene también una ley de economía digital, que vamos a platicar también en otra ocasión, aquí en la mañanera. Queremos ir disminuyendo el efectivo y que se paga cada vez más por vías electrónicas de forma sencilla, lo cual también disminuye comisiones que se pagan a los bancos, nos ayuda también para el tema de seguridad y también le facilita la vida a las personas para no tener que traer efectivo y poder pagar desde el celular o a través de otros mecanismos de manera directa. Eso es la ley de economía digital que vamos a presentar en otra ocasión.
0: Y bueno, ahí mismo en la mañanera, el que habló esta mañana fue Antonio Martínez, quien es el titular del SAT en México, y dio a conocer, ahora sí que estas estadísticas que llaman muchísimo la atención. Según el SAT, se han bloqueado más de 38 mil empresas por operaciones ficticias. Así lo explicó esta mañana.
3: El gobierno de México, encabezado por nuestra presidenta, ha sido contundente en combatir la evasión y elusión fiscal, simplificar el sistema tributario y en promover la justicia fiscal. Muestra de lo anterior es que se han alcanzado estos niveles históricos de recaudación y, como lo ponemos en la lámina, sin condonaciones, con eficiencia y honestidad, sin haber realizado una reforma fiscal que hubiera aumentado la tasa de los impuestos existentes o creado nuevos impuestos. Asimismo, en los últimos años, el SAT ha emprendido acciones en contra del uso de esquemas de planeación agresiva y de factureras. Algunos datos que tenemos: de octubre de 2024 a agosto de 2026, hemos publicado más de 3.000 empresas factureras en el Diario Oficial de la Federación y hemos bloqueado más de 38.000 empresas que facturan este tipo de operaciones ficticias.
0: Y también el que dio cuentas justamente fue el titular de la Secretaría de Hacienda y Crédito Público. Él es Edgar Amador Zamora. Y lo cierto es que dentro de este presupuesto me llama la atención lo que hicieron, lo que pasó con la Secretaría de Salud, porque va a pasar de 97 mil millones de pesos que se tuvieron en el 2024 y 72 mil millones en el 2024 2025, perdón, hay una reducción más que importante. Y si estamos hablando de que nos van a dar más hospitales, de que la infraestructura hospitalaria está creciendo, uno se pregunta, ¿de dónde van a sacar para el pago de los médicos? ¿De dónde van a sacar el dinero para el pago de los medicamentos? Y bueno, esto es lo que dijo el secretario de Hacienda.
3: Vamos a enfocarnos brevemente en las finanzas públicas responsables para el bienestar. Esto es lo que engloba el mensaje del paquete económico para el 2027. Empezamos, por favor, con la primera lámina. ¿Qué es lo que buscamos con el paquete económico para el siguiente año? Primero, tener finanzas públicas sanas, sostenibles en el largo plazo, que permitan sostener los avances sociales. Esta es la parte más importante de la agenda de económica.
0: Esto fue lo que planteó el secretario de Hacienda en México, y seguramente va a dar mucho de qué hablar en los próximos días este paquete fiscal que presentó el gobierno federal. Y bueno, otra nota que está dando vueltas es justamente los resultados de la famosa prueba PISA, en donde México, o por lo menos los alumnos a los que se les aplicó esta prueba, en matemáticas retrocedimos 22 años. En lectura retrocedimos 19 años, en ciencia nos fuimos atrás 13 años. Esto lo da a conocer el quien fuera secretario de Hacienda durante los gobiernos priistas de Enrique Peña Nieto. Hablo de Aurelio Nuño, un funcionario más que polémico, y que bueno, él da a conocer su punto de vista como secretario o como exsecretario de Educación en México, y de que el modelo educativo del partido en el poder es un fracaso.
4: Desafortunadamente, la prueba PISA 2025 confirma el colapso educativo de México. En 2022, Morena culpó a la pandemia. Hoy ya no puede esconderse detrás de ese pretexto. Frente a los resultados de 2018, es decir, antes de que Morena gobernara, México perdió 21 puntos en matemáticas, y además también en 2018, 44% de los estudiantes alcanzaban los aprendizajes básicos. Hoy apenas es el 30%. Mientras prácticamente ningún estudiante mexicano llegó a los niveles más altos, más de la mitad de los estudiantes chinos sí lo consiguió. Este colapso tiene causas. Primero, una gran paradoja. Morena presume más becas, pero hay menos estudiantes en las escuelas. ¿Por qué? Porque Morena redujo el apoyo a los más pobres, a quienes más lo necesitan. En 2018, un estudiante de bachillerato recibía 16.400 pesos anuales, a precios de hoy. Y ahora, tan solo recibe 9.500. Segundo, desaparecieron las escuelas de tiempo completo. 4 millones de niños perdieron jornadas ampliadas, alimentación y mejores aprendizajes. Y sus madres enfrentaron más obstáculos para trabajar, desarrollarse profesionalmente y elevar el ingreso familiar. Muchos de aquellos niños presentaron esta prueba. Aquí están las consecuencias. Tercero, sustituyeron buenos programas y materiales por libros plagados de errores que enseñan mucho menos. Además, devolvieron a los líderes sindicales el control político sobre la carrera de los maestros. Morena volvió a poner la enseñanza al servicio del poder. La hipocresía es brutal. Los hijos de los políticos de Morena estudian en escuelas privadas, con jornadas completas, buenos materiales y maestros libres del control sindical. Conservan para los suyos lo que le quitaron a los niños más pobres de México. Ahí se derrumba y se cae a pedazos el discurso de primero los pobres y el mal llamado humanismo mexicano. Morena utiliza las escuelas como...
0: Pues esto es lo que dice el exsecretario de Educación, y llama la atención algo que dice y que es completamente cierto, ¿eh? Yo no conozco hasta el sol de hoy algún hijo de los altos funcionarios del gobierno actual, y hablo de los estados incluso, ¿eh? No hay un solo hijo de un funcionario de alto nivel que estudie en escuelas públicas. Ninguno. Pese a que dicen que el modelo educativo es el mejor, yo no veo a ninguno. Incluso hay estudiando hijos de funcionarios en el extranjero. Así es como están las cosas.
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0: Bien, y antes de pasar rápidamente a las notas de corte local, le quiero poner un audio porque la verdad es de que se necesita ser más que cínico. En mi pueblo los conocen de una manera muy fea. Yo creo que usted ya se imagina cómo les llama. Es que hay un alcalde de Nicolás Flores Hidalgo, es en el estado de Hidalgo. Este alcalde responde al nombre de Nicolás González Elizalde. Apareció en un evento público explicando que él solicitó un empréstito de poco más de 7 millones de pesos para sanear las finanzas de su municipio. Pero la forma en cómo lo hace y cómo se expresa este hombre, porque lo hace de cara a los ciudadanos de esa demarcación, allá en Hidalgo, y él menciona pues que robó, y si robó fue para ellos, dice. Le voy a poner el audio porque mejor escúchelo usted y tome ahora sí que sus propias conclusiones. Sí, lo robé, pero fue para dárselos a ustedes, dice este hombre, que le digo que no rebuzna porque no se sabe la tonada seguramente, pero bueno, es alcalde de Morena. Y bueno, hablando justamente del partido Morena, vaya angustia que tienen los que están buscando ser coordinadores aquí en Quintana Roo, porque Ariadna Montiel, que es la presidenta nacional del partido Morena, ha alargado dar a conocer quién va a abanderar esa coordinación en Quintana Roo. Y continúan dándose con todo, hasta por abajo de la mesa, los que aspiran o las que aspiran a llegar a este puesto. Porque en automático, al ser el coordinador, por consiguiente va a ser el próximo candidato a la gubernatura de Morena, y muy seguramente, dadas las condiciones en cómo está la oposición en Quintana Roo, pues será el futuro gobernador de Quintana Roo.
8: Morena congela 2027 y deja encendida la guerra en Quintana Roo. La falta de definición de las candidaturas de Morena para 2027 anticipa más semanas y posiblemente meses de tensión al interior del partido. La presidenta nacional, Ariadna Montiel, dejó claro que no hay prisa. El calendario interno permite decidir hasta diciembre. Quintana Roo es uno de los estados con mayor conflicto. La pugna principal enfrenta a Eugenio Gino Segura y Rafael Marín por la coordinación estatal, aunque hay más perfiles en la contienda. Aún no hay un acuerdo político que cierre la competencia y los grupos han intensificado movimientos territoriales, mediáticos y en redes. Montiel advirtió que ganar una encuesta no basta si hay antecedentes que comprometan al partido. La selección, dijo, debe considerar unidad, reputación y principios. Esa reserva de las encuestas alimenta especulaciones y abre espacio a filtraciones, señalamientos y guerra sucia. La demora da tiempo a la dirigencia para negociar y evitar evitar una ruptura, pero también mantiene abierta la pelea y puede desgastar a los bloques. En Quintana Roo, ninguno parece dispuesto a ceder. El reto de Morena es encontrar un perfil que no solo convenza en las mediciones, sino que evite una fractura local rumbo a 2027. Informó para En Punto 97.7, Angélica Muñoz.
0: Vaya angustia que están teniendo los que quieren participar como coordinadores de Morena aquí en Quintana Roo. Hay un dato, esto puede llegar hasta diciembre. No creo que se alarguen hasta diciembre, porque si no se van a despedazar. Pero seguramente la van a hacer cardíaca, como dicen por ahí. Pero bueno, pasando a más información, le informo, válgame la redundancia, que la Secretaría de Marina, o los que integran la Secretaría de Marina, ya se dieron cuenta, ya admitieron la grave crisis de sargazo por la que están atravesando las costas de Quintana Roo. Ya se dieron cuenta que no es tan fácil. Ya se dieron cuenta que se necesitan recursos más que millonarios.
8: Marina admite la crisis del sargazo y apuesta a contenerlo en el mar. La Secretaría de Marina reconoció la magnitud del sargazo en Quintana Roo y sostuvo que la contención debe empezar mar adentro, no en la playa. Lo hace en una de las temporadas más intensas y con fuerte impacto turístico. El eje de la estrategia es monitoreo satelital, barreras, recolección en el mar y en tierra, ventanas de playa, tramos prioritarios de limpieza. Hoy operan 11 buques costeros, 20 toneladas cada uno, un oceánico, 2 sargaceras anfibias, 18 embarcaciones menores y 13.230 metros de barreras, revisadas por buzos navales. Vendrán barreras dinámicas para redirigir y concentrar el alga. El operativo existe desde 2019, pero el sargazo sigue llegando masivamente. El buque Sargassum, en alistamiento, elevaría la recolección en mar de 627 a 1.227 toneladas diarias, junto con el ARM Natanz BSO-01. La inversión anunciada es de 2.635,6 millones de pesos para 2 oceánicos, 6 semioceánicos, 6 remolcadores, 1.500 metros de barreras dinámicas, 35 kilómetros de contención y redirección, alerta temprana y un muelle en Puerto Juárez. En 2026 se han retirado más de 123.400 toneladas, récord frente a las 92.782 de 2025. La cobertura incluye Isla Mujeres, Benito Juárez, Puerto Morelos, Playa del Carmen, Cozumel, Tulum y Otompe Blanco. Estos dos últimos con arribos más moderados. En playa trabajan 191 elementos del GREP de forma manual y mecánica con estados y municipios. Las ventanas aceleran tramos transitables, pero confirman que no se limpia todo el litoral a la vez. CEMAR, SEMARNAT, Ciencia, Sectur, Fonatur, gobiernos locales, privados y hoteleros buscan aprovechar el alga como materia prima. El récord de toneladas retiradas también mide la crisis, playas cubiertas, mal olor y costos para el turismo. Informó para En Punto 97.7, Angélica Muñoz.
5: Muchas notas en poco tiempo con la periodista Ligia Cobos para En Punto 97.7.
9: Anuncian 45% de descuento en ferry a Cozumel para residentes de Playa del Carmen. La presidenta municipal Estefanía Mercado anunció un 45% de descuento en el ferry a Cozumel para titulares del pase playense, producto de un acuerdo con WinJet Ferry. El beneficio aplica en septiembre y octubre con tarifa de 285 pesos por viaje redondo, equivalente a la de niñas y niños. Estefanía Mercado se reunió con Alejandro Gutiérrez Sánchez y José Gabriel Briceño Durán, director general y gerente comercial de la naviera. Dijo que el pase playense busca aliar al gobierno con el sector privado para dar beneficios concretos a las familias y fortalecer la economía local. El programa, impulsado por la Secretaría de Desarrollo Económico, opera con tarjeta física y digital. Ya participan 259 establecimientos y más de 10.000 residentes de Playa del Carmen. La solicitud está en paseplayense.enplaya.mx/solicitar/. A partir de este martes 8 de septiembre, en la ruta Siancán, Las Américas de Chetumal, el pasaje de las unidades MOVI solo se cobrará de forma electrónica, no se aceptará efectivo a bordo. El Instituto de Movilidad del Estado de Quintana Roo y Movecro pide a las y los usuarios tener listo su medio de pago y saldo suficiente, para lo cual hay 4 opciones. 1. Tarjeta MOVI General color rojo. 2. Tarjeta virtual con la app MOVI código QR. 3. Tarjeta MOVI de tarifa social para estudiantes, personas mayores y con discapacidad. 4. Tarjeta bancaria de débito o crédito contactless. Cabe mencionar que la tarjeta general cuesta 35 pesos y se vende en Oxxo y Dunosusa. En esos mismos establecimientos y en Super Willys y Six se pueden recargar. La app MOVI se puede descargar en la App Store y Google Play y genera una tarjeta virtual gratuita. Solo hay que registrarse, recargar y mostrar el e-ticket QR al abordar. Quienes correspondan a tarifa social pueden tramitar su tarjeta sin costo en módulos de Plaza Manatí, Centro de Operaciones MOVI, DIF Estatal y módulos temporales en UCRO y Universidad Tecnológica de Chetumal en horarios de lunes a viernes de 9 a 16 horas. La ruta recorre unos 21 kilómetros, opera de 6 de la mañana a 10 de la noche, con unidades eléctricas de 60 pasajeros, aire acondicionado, Wi-Fi, USB y accesibilidad universal. Se recomienda recargar con anticipación y, si aplica, tramitar la tarifa social antes de viajar. Alerta sanitaria en Quintana Roo por casos de leishmaniasis. Quintana Roo ocupa el primer lugar nacional en leishmaniasis cutánea, con 312 casos confirmados en lo que va de 2026, entre los que se reportan 281 hombres y 31 mujeres. En el país se reportan 518 casos, según el Boletín Epidemiológico de la Secretaría de Salud Federal, que corresponde a la semana 34. El repunte se vincula con la exposición de trabajadores en zonas selváticas, el desmonte y las variaciones de temperatura y humedad asociadas al cambio climático, que aceleran el ciclo de la mosca chiclera y acercan reservorios silvestres a asentamientos y obras. Los focos de mayor vigilancia están en Felipe Carrillo Puerto, José María Morelos, Tulum y la zona rural de Otompe Blanco, así como brechas forestales y frentes de obra. La picadura no duele de inmediato. Semanas después pueden aparecer pápulas que se convierten en úlceras en brazos, rostro u orejas. La Secretaría de Salud recomienda ropa de manga larga, repelente constante y acudir de inmediato a centros de salud rurales para recibir tratamiento antiparasitario gratuito y evitar secuelas.
0: Y pasando a más información, le comento que el basurero principal del municipio de Felipe Carrillo Puerto lleva ya 2 días en donde no han podido mitigar este incendio que se registró desde la mañana de ayer. Y bueno, están solicitando ya el apoyo del gobierno estatal.
8: Arde el basurero de Felipe Carrillo Puerto. Columna de humo se ve a kilómetros. Un incendio estalló la tarde del martes en el basurero municipal de Felipe Carrillo Puerto, sobre la carretera federal 295, en el tramo hacia Señor, a unos 10 kilómetros de la cabecera. Una enorme columna de humo se elevó sobre el tiradero y fue visible a varios kilómetros, generando alarma entre los automovilistas que circulaban por la zona. Las llamas consumieron parte de los residuos acumulados. Hasta ahora no se conocen las causas ni la superficie afectada.
10: El siniestro vuelve a evidenciar los riesgos del basurero: acumulación de basura, incendios y nubes de humo con posibles afectaciones ambientales y para las comunidades cercanas. Las autoridades deberán aclarar el origen del fuego y evaluar si hay peligro para quienes transitan por la carretera o viven en las inmediaciones. Informó para En Punto 97.7, Brenda Alvarado.
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0: Bien, y esta nota que le voy a dar, la verdad es que debe de ser un escándalo a nivel estatal. Y la autoridad correspondiente, llámese Auditoría Superior del Estado, llámese la nueva Secretaría Anticorrupción y Buen Gobierno de Quintana Roo, nadie se ha tomado la molestia de acudir al municipio de Lázaro Cárdenas y revisar las obras que ahí se están realizando. Lo cierto es que estas lluvias que se han generado producto de la entrada del mes de septiembre, ya ve que son más que atípicas, podemos tener el sol en la mañana y de repente se nubla y llueve, así es septiembre. Bueno, se han registrado lluvias en Lázaro Cárdenas y hay dos comunidades, dos localidades de este municipio en donde llovió fuerte y llovió copioso. Bueno, allá se construyeron dos ciclovías. Estas ciclovías habrían costado 1,260,000 pesos, ambas. Son, por así que, pequeñas brechas, pero con pavimento. Se supone que es para que crucen ahí las bicicletas. Y estas se realizaron, le digo, en el municipio de Lázaro Cárdenas. Estas ciclovías, le digo, que costaron más de 1,000,000 de pesos. La Secretaría Anticorrupción y Buen Gobierno de Quintana Roo las aceptó. Si bien son recursos de federales en una buena parte, también hay parte del Estado. Pero nadie, ningún inspector de la Secretaría Anticorrupción y Buen Gobierno acudió a revisar lo que está haciendo este alcalde de Lázaro Cárdenas. Hablo de Nirvando Mena Villanueva. Y eso que es hermano, pertenece a una religión. Y se supone que en esa religión pues está prohibido robar. Y todo parece indicar que no solamente robaron, timaron a la población de estas dos demarcaciones. Las demarcaciones son Ignacio Zaragoza y Delirios. Así es como se llaman estas dos comunidades en donde se realizaron estas ciclovías. La lluvia las levantó. El material utilizado parece que es un sobrante para bachar alguna calle. De ese tipo es el material. De esa calidad de asfalto es con lo que hicieron esas ciclovías. ya se levantó. La gente está no enojada, lo que sigue. Y le digo, se me hace curioso que el auditor superior del Estado no revise nada. Y si así está esta obra, si le buscan, seguramente van a encontrar más como esto. Y esas ciclovías, le digo, que costaron 1,260,000 pesos. No, hombre, las hicieron con las patrullas. Están de veras. Si llega a ver las fotografías, seguramente se va a acordar de muchos familiares de los funcionarios de este municipio. Y le digo, este hombre está acusado y ha sido señalado en número de ocasiones, Nirvardo Mena, de cometer ese tipo de atropellos, pero nadie le hace nada. ¿Qué jabón lo patrocina? No se sabe. ¿Por qué la auditoría no acude? No se sabe. ¿Por qué tampoco esta nueva Secretaría Anticorrupción y Buen Gobierno acude? Tampoco. Y aquí hay de dos. O las autoridades son muy lentas, o simple y llanamente hay mochada. Porque no hay otra explicación, de verdad. El material que se utilizó, si usted, le digo, lo llega a ver, no, hombre, se acuerda de toda su familia, de este hombre.
10: Obras millonarias de Nirvardo Mena se deshacen con la primera lluvia. Las primeras lluvias bastaron para evidenciar la pésima calidad de dos obras recién inauguradas por el alcalde de Lázaro Cárdenas, Nirvardo Mena Villanueva. En Ignacio Zaragoza, la ciclovía de más de $1,000,000 de recursos federales ya tiene el chapopote despegado y charcos en puntos bajos. En Delirios, el camino Tres Marías, entregado hace apenas 2 meses, presenta grada suelta que pone en riesgo a motociclistas y automovilistas. Habitantes de ambas comunidades están furiosos. Desde el inicio se dudaba de la calidad, denunció Rafael Ucojuo. El subdelegado, Marvin Loría Cante, advirtió que ya hay accidentes y temen una tragedia. El alcalde de Cantunilquín, Julián Cupul Canul, recorrió la ciclovía y constató los daños. La autoridad local exigió al comité del Faispián vigilar estos recursos y hacer responsable a las empresas contratistas. Dos obras inauguradas y ya en ruinas. El dinero se fue, la calidad no llegó. Informó para En Punto 97.7, Brenda Alvarado.
0: Pues ahí está lo que está pasando en este municipio de Lázaro Cárdenas. Ojalá, ojalá, y la autoridad se ponga las pilas. Por lo menos los inspectores de la Secretaría Anticorrupción, que cobran un dineral, cobran viáticos, pero al por mayor. Y vayan a revisar esto, porque lo cierto es que hay una parte mínima, pero hay una parte estatal. La mayoría es de la Federación. Pero aquí también debería de intervenir la Auditoría Superior de la Federación. Y tampoco han llegado hasta este municipio de Lázaro Cárdenas, que está, le digo, gobernado por Nirvardo Mena Villanueva, un hombre que no solamente está acusado de esto, de un sinfín de irregularidades allá en este municipio tan apartado de Dios y tan cerca de este fulano. Y bueno, cambiando de tema, un suceso en la zona norte de la entidad que casi termina en una tragedia. Un hombre discutió con su mujer al grado de que lo corren de la casa. El tipo decide incendiar la casa porque él decía que no iba a perder a su familia.
16: Si no eres mía, no serás de nadie. El fuego que casi se traga a una madre y a su hijo en Cunamaya, la ciudad de Cancún. La madrugada del martes no trajo silencio a la colonia irregular Cunamaya, en la región 203. Trajo humo, gritos y la carrera de una mujer que salió corriendo con su hijo menor en brazos, mientras el cuarto de renta donde vivían se convertía en llamas. Según el testimonio de la víctima, su ex esposo llegó hasta la pequeña habitación. Había insistido en retomar la relación. Ella lo rechazó. Entonces, dice, la amenazó de muerte y le lanzó la frase que ahora pesa como una sentencia. Si no eres mía, no serás de nadie. Instantes después, el cuarto comenzó a arder con ambos adentro. Lograron salir antes de que el fuego consumiera por completo la vivienda. Evitaron lo peor. El presunto agresor huyó con rumbo desconocido. El hombre, se informó, ya contaba con una orden de restricción. Al lugar acudieron elementos de la Secretaría de Seguridad Ciudadana Municipal, Protección Civil y bomberos. Sofocaron el incendio y tomaron conocimiento de los hechos. Hasta ahora, el presunto responsable no ha sido localizado. Queda el cuarto calcinado, el relato de una mujer que salvó a su hijo por segundos y una orden de restricción que no impidió que el fuego llegara hasta su puerta. Las autoridades deberán investigar y dar con el sujeto, informó para En Punto 97.7, Angélica Muñoz.

0: Antes de pasar a más notas, y esta que le digo que me quedé asombrado de cuántos accidentes ha protagonizado la Guardia Nacional. Imagínese, en 2 años más de 2,000 accidentes. Es increíble lo que ha sucedido en esta dependencia. Han metido a gente que no tiene experiencia en manejo, a militares que ni siquiera sabían manejar. Y bueno, de eso en un momento más le informo. Antes déjeme le comento de esta participación del diputado Juan Luis Carrillo Soberanis, quien opinó respecto a la doble nacionalidad que está pretendiendo la presidenta de México impulsar a través de una reforma. El parlamentario por Quintana Roo, Juan Luis Carrillo Soberanes, dio su punto de vista en torno a este caso.
1: Muchas gracias, secretaria, y con su venia, presidente. Quiero comenzar haciendo una precisión fundamental. Con este dictamen no se pretende cuestionar la dignidad, los derechos ni la pertenencia a México de quienes poseen más de una nacionalidad. La doble nacionalidad es una realidad reconocida por nuestro propio orden jurídico. Lo que hoy discutimos es si debe existir un requisito adicional para quien pretende ocupar un cargo tan importante como la presidencia de la República en torno a su nacionalidad, porque no todos los cargos públicos tienen la misma naturaleza, la misma responsabilidad ni las mismas consecuencias. Uno de los méritos principales del presente dictamen es que busca hacer explícita una regla que, por la importancia del cargo involucrado, no debería quedar sujeta a ambigüedades. Si una persona va a ejercer el máximo poder político de la Federación, los requisitos para acceder a ese cargo deben de ser claros, previsibles y conocidos antes de una elección. Esta reforma refuerza la idea de lealtad exclusiva al Estado mexicano. La persona titular de la presidencia de la República toma decisiones que involucran seguridad nacional, política exterior, relaciones diplomáticas e incluso decisiones que comprometen la soberanía y la integridad del Estado mexicano. Por lo tanto, el requisito de nacionalidad única es una medida razonable cuando hablamos de los cargos que concentran las mayores responsabilidades de conducción política y de representación del Estado mexicano.
0: Lo que plantea este parlamentario federal, Juan Luis Carrillo Soberanis, que le digo, es parlamentario por Quintana Roo.
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3: Madrugada violenta en Chiquila. Una intensa balacera rompió la madrugada de ayer la tranquilidad del puerto de Chiquila, en Lázaro Cárdenas. El ataque, ocurrido después de la medianoche, cerca del acceso al puerto y de un plantel de educación media superior, dejó de manera preliminar 2 personas heridas por arma de fuego. Fuentes extraoficiales señalan que se trataría de un intento de ejecución por un ajuste de cuentas entre grupos delictivos de la zona norte de Quintana Roo. Los ocupantes de un automóvil fueron interceptados por sujetos armados que dispararon en repetidas ocasiones. Ambos sobrevivieron y lograron huir. Los agresores también escaparon antes de que llegaran las autoridades. En el lugar quedaron casquillos percutidos. Vecinos pidieron auxilio al 911 y se desplegó un operativo, pero hasta ahora no se han localizado los atacantes ni al vehículo que usaron. La fiscalía se mantiene hermética y se desconoce el paradero de los lesionados. El hecho generó temor en Chiquila y Cantunilquín. El episodio vuelve a encender las alertas por el avance de la violencia en comunidades que hasta hace poco permanecían relativamente al margen de estos hechos. Incendio en vivienda de Chetumal deja cuantiosos daños materiales. Un incendio en una casa de la colonia Enrique Ramírez en Chetumal movilizó a los cuerpos de emergencia y dejó daños materiales de consideración. No se reportaron personas lesionadas. Vecinos alertaron al 911 al ver la vivienda envuelta en llamas sobre la calle Emilio Porras Gil, entre Jaime Villarrutia y Francisco Vélez. Los bomberos llegaron y confirmaron que el fuego estaba activo en el interior. Trabajaron cerca de 30 minutos para controlar y sofocar las llamas, evitando que se extendieran a otras partes del inmueble o a casas cercanas. También acudieron paramédicos, pero no fue necesaria su intervención. El incidente se limitó a pérdidas materiales, gracias a la respuesta oportuna.
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1: Bien, y tal y como le informé al inicio de esta transmisión, le digo que la Guardia Nacional trató de esconder este lamentable accidente en donde chocan dos patrullas. Venían en caravana dos elementos y venían uno tras otro. No guardan la distancia, se frena el de adelante y afortunadamente estamos hablando de daños materiales. Este hecho lo trataron de ocultar porque se trataba de elementos que se supone son expertos manejando, pues estamos hablando que es la Guardia Nacional División Caminos, lo que antes era la Policía Federal de Caminos. Y chocaron.
2: Patrullas de la Guardia Nacional chocan entre sí en Carrillo Puerto. Dos patrullas de la Guardia Nacional de la División de Caminos resultaron involucradas en un accidente sobre la carretera federal 194 en el tramo Felipe Carrillo Puerto a José María Morelos. De acuerdo con información preliminar, una de las unidades frenó de golpe y la que circulaba detrás se le impactó por alcance. Afortunadamente, ninguno de los oficiales resultó herido de gravedad, aunque ambas patrullas quedaron averiadas a un costado de la carretera. Al sitio acudieron otros agentes que se encargaron de retirar las unidades para llevarlas a un taller. Allí serán valoradas para determinar si pueden repararse o si se trata de pérdida total. Hasta el momento no se ha informado qué provocó que la primera patrulla frenara de manera brusca y causara el choque. Informó para En Punto 97.7, Angélica Muñoz.
1: Y le digo que me metí a investigar a las páginas de Transparencia y vaya sorpresa que me llevé. Yo creo que igual ahorita que escuche usted la nota se va a quedar igual que yo, con el ojo cuadrado. Uno puede imaginarse que los elementos de la Guardia Nacional tengan accidentes precisamente por el trabajo que realizan de persecuciones, de demás. No, aquí hay una inexperiencia del tamaño del mundo. Hay elementos que no saben manejar, que no tienen ni la más mínima capacitación para poder realizar una persecución. Y las cifras que va usted a escuchar realmente son alarmantes. Y esto nada más es del ejercicio 2020 al ejercicio 2022. Después de que se dieron cuenta del escándalo que pudiera generar, y yo no sé por qué ningún medio a nivel nacional ha sacado eso, cerraron la información. La protegieron inmediatamente con ese famoso sello de seguridad nacional. Y con ese sello de seguridad nacional, ningún mortal como usted, como yo, podemos obtener la información. Escuche usted.
3: Patrullas hechas pedazos. Entre abril de 2020 y octubre de 2022, la propia Guardia Nacional admitió 2.339 siniestros en radiopatrullas. Casi 78 al mes. Dos y medio cada día. Eso no es un rumor. Es el corte que la corporación reportó. En 2022 el ritmo incluso se acercó a 3 choques diarios. El aumento de 2020 a septiembre de 2022 fue de 40,9%. El seguro pagó 193 millones 200 mil pesos en primas. Ojo, esto no fue el valor de las patrullas. Fue solo lo que se le pagó a las aseguradoras. En un corte anterior, 71 unidades ya eran pérdida total. ¿Fue falta de pericia? No hay un conteo oficial que separe error humano, exceso de velocidad, persecuciones, fallas mecánicas o carretera en mal estado. Lo que sí existe son señalamientos internos y de especialistas. Mucho personal, sobre todo de origen militar, puesto a manejar unidades de seguridad pública sin la capacitación vial que antes se tenía. Por ejemplo, la Policía Federal de Caminos. Un perito lo dijo en 2022. Falta de adiestramiento específico. Después de 2022, el Inventario Nacional de Patrullas Siniestradas desaparece del discurso público. No hay un corte equivalente de 2023 a 2026. Sin embargo, el INEGI registró 114 elementos de la Guardia Nacional fallecidos en 2025. 45 murieron en accidentes, pero en esa corporación, el accidente es la causa más frecuente. 114 muertos en 2025, 45 en accidentes. Pese a todo esto, la Guardia Nacional hoy esconde las cifras, las únicas que quedaron expuestas y a las que este medio de comunicación tuvo acceso fueron las del 2022. La única cifra dura sigue siendo esa: 2.339 patrullas involucradas en siniestros en 30 meses. De 2023 a hoy, el Estado no ha puesto sobre la mesa un número comparable. Sin embargo, si la tendencia fue la misma del 2022, las cifras de patrullas accidentadas sería dramática. No se puede afirmar con rigor cuántas se perdieron por mala capacitación. El sello en los expedientes con la leyenda Información de Seguridad Nacional imposibilita saber la cifra exacta. Si la Guardia Nacional y la Defensa tienen el número actual, está en sus archivos, no al alcance de los ciudadanos. Lo único que tenemos son las cifras oficiales de ese año 2022. 2.339 choques en 30 meses. Y después, silencio estadístico. Investigaciones especiales para En Punto 97.7.

Ya llegó Deportes. Ay, mi estimado Gonzalitro, pues aquí andamos, pues ya con la información deportiva. Saludos a todos los de cabina, a todos nuestros amigos de Sol Estéreo 97.7. Es un gusto saludarlos en este espacio deportivo en punto. Vamos de lleno con la información más relevante de las canchas y los diamantes de nuestra región, porque la actividad no se detiene, mi estimado Gonzalo. Y aparte, bueno, pues aquí con una pequeña lluviecita que nos cayó, pero que no, esperemos que no espante las actividades de la tarde. Bueno, iniciamos con el balón del pie local, porque pues esta noche, probablemente, si no llueve, hay acción en la Liga Dorada Nocturna Municipal, allá en Alto de Sevilla, en la jornada número 14, la cartelera en la cancha sintética arranca desde las 7 de la tarde con el choque entre las Águilas de Sevilla y Paraíso. Y bueno, a las 8 de la noche, los Carboneros de Sinaí se mide ante la Pandilla de Reforma. Y para cerrar la triple cartelera, 9 de la noche, los Ángeles de Paraíso van enfrente a los Artesanos de FC Sevilla. Y hablando de fútbol, pero la segunda fuerza, José Riverón Jiménez, vuelve los de la batalla y el portafolio, y así que pues el equipo de PIC Abogados está de regreso en los empastados y debutan en la jornada número 1. Así que este jueves 10 de septiembre a las 9:15 de la noche en el estadio 10 de abril se estarán enfrentando a un duro rival como es el conjunto de Santa Rosa FC. De ahí nos trasladamos al municipio de Bacalar nuevamente, donde el rey de los deportes y la bola blanda están encendidos. Primero el softball femenil. Este sábado 12 de septiembre inicia ya los playoffs. Una serie de 3 a ganar 2 arranca a las 11 de la mañana con los duelos imperdecibles. Laguneros de Chacchoven contra Guerreros de Reforma y las Chicleras de Divorcio estarán midiéndose nada más y nada menos que las Estrellas de Jerusalén. Mientras tanto, en el béisbol, este domingo 3 de septiembre se canta el play ball de la jornada número 10 de la Liga Naranjera Municipal. Todos los encuentros hay que recordar que son las 12 del día, así que los azulejos reciben a los Tecatitos de Chacchoven, mientras que los Tigres de Riboseado están enfrentándose contra los Nativos. Los Piratas de Bacalar enfrentan a Cardenales de Guadalupe Victoria. Felinos de Pantera chocan ante los Lenis de San Fernando y los Astros de Nueva Loría se enfrentarán nada más y nada menos que los Guerreros de Manuel Ávila Camacho. Le toca descansar los Halcones de Reforma. En la nota que genera controversia, bueno, ya lo decíamos, el profesor Enrique Sánchez Silva, presidente de la Asociación Estatal de Cachibol de Quintana Roo, hizo, bueno, pues un llamado contundente de la falta de apoyos institucionales por parte de la CODEC. El día de ayer, bueno, pues sin duda alguna, se llevó a cabo lo que fue la conferencia de prensa para este magno evento nacional, donde estarán participando equipos quintanarruenses y que sin duda alguna estarán presentes como Cancún, Tulum, Cozumel y Chetumal, que bueno, ya cumplieron en tiempo y forma con sus respectivas eliminatorias. Y bueno, pues con la entrega de documentación, las autoridades estatales, pues sin duda alguna, ya estarán pues haciendo lo propio para poder llevar a cabo este magno evento. Y bueno, pues ya lo decíamos el día de ayer, 327 pesos de viáticos es lo que recibieron nada más y nada menos estos atletas para poder participar en dicho evento. Y bueno, vamos a esperar qué es lo que va a realizar o qué será lo de este nacional. Por lo pronto, lo que podemos advertir es que sin duda alguna nos faltan apoyos para el deporte aquí en el estado de Quintana Roo. Para los adultos mayores no ha habido pues absolutamente nada de ello en el tema que bueno se ha solicitado desde hace ya un buen tiempo por parte de las autoridades. Hay una manera de describir lo que se le ha dado. Dicen, nosotros hemos apoyado al deporte de cachiboles, hemos dado sus nacionales, hemos apoyado con lo que se ha podido, pero no ha sido de manera correspondida por parte de la asociación, toda vez que bueno, no sienten ellos que no han podido cubrir las necesidades oportunas. Por lo pronto ya el nacional está apuntado. Esperemos a ver qué nos dirá el profe Enrique Silva y por supuesto las autoridades deportivas estatales, que sin duda alguna pues vamos a ver si serán invitados a esta justa nacional. Por lo pronto, mi estimado Gonzalo, hasta aquí

la materia deportiva en punto. Saludo, cabina, mi estimado Jorge Durán. Un abrazo, mi estimado Gonzalo, y a todo nuestro bonito auditorio que nos escucha por esta sintonía de 97.7 Sol Estéreo. Por lo pronto, ya se va Deportes, mi estimado Gonzalo. Nos escuchamos el día de mañana.

0: aquí andamos.
1: El Servicio Meteorológico Nacional de la Conagua le informa el pronóstico del tiempo. Para hoy, 9 de septiembre de 2026, canales de baja presión, circulaciones ciclónicas y vaguadas en niveles altos de la atmósfera al interior del país e inestabilidad atmosférica, así como el desplazamiento de la onda tropical número 37 sobre el sur del territorio mexicano, además de una nueva onda tropical, la número 38, que se aproximará a la península de Yucatán, generarán lluvias puntuales intensas en zonas de Michoacán y Guerrero, puntuales muy fuertes en zonas de Zacatecas, Veracruz, Tabasco, Oaxaca, Chiapas y Campeche, y puntuales fuertes en zonas de Nuevo León, Puebla, Yucatán y Quintana Roo, todas ellas acompañadas con descargas eléctricas. Por otra parte, un anticiclón en niveles medios de la atmósfera mantendrá el ambiente por la tarde caluroso a muy caluroso en el norte del territorio nacional, estados del litoral del Pacífico, del Golfo de México y de la península de Yucatán.

0: esto hemos llegado al final de esta edición. Yo le agradezco que nos haya sintonizado. Esperamos escucharnos el día de mañana. Y bueno, no me resta más que decirle que las noticias más relevantes usted ha sido enterado. Lo demás ya es historia. Y bueno, Jorge, ¿hoy con qué despedimos? ¿Qué hay para el día de hoy?
1: Bueno, hoy tenemos en este ombligo de la semana, en este miércoles 9 de septiembre, tenemos una canción muy hermosa, tan hermosa que quiero decirte, Gonzalo, que se convirtió como en un himno para la paz, para todo el mundo, y acaba de rebasar medio siglo de existencia esta canción que les vamos a poner.
0: ¿Medio
1: y bueno,
0: siglo?
1: Sí, medio, sí, ya rebasa el medio siglo, más de 50 años.
0: 55 años.
1: Así es, de haberse creado este tema. Bueno, y aquí les pasamos el dato para que la gente pues conozca algo de la historia del legado musical. Un 9 de septiembre precisamente del año 1971, John Lennon entregaba al mundo el álbum Imagine. En Estados Unidos salió ese día su segundo disco solista. La canción que le da nombre, grabada por cierto en Tuttenhurst Park con piano desnudo, y una idea que él mismo llamó casi una oración. Esta se convertiría con el tiempo en algo más que un éxito, en algo muy grande. 55 años después, Imagine sigue sonando en todas partes del mundo. Lennon lo dijo después con una honestidad incómoda. Gran parte de la letra y del concepto venía de parte de la que fuera su esposa, Yoko Ono, y de su libro Grapefruit. Durante décadas el crédito fue solamente para Lennon. Pero en el año 2017, por fin, ella fue reconocida, Yoko Ono fue reconocida como coautora de este himno de la paz, que nació también de una conversación de pareja. Y con esto nos despedimos con Imagine, John Lennon y también su creadora, Yoko Ono. Imagine. Con esto nos vamos. Gracias. Que tenga bonita tarde.

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Aquí llega Aerosmith. Amazing. 6 de la tarde con 14 minutos, hora exacta.

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0: ¡Van a respetar el águila mexicana!
1: Me siento orgulloso de ser mexicano y celebrar su independencia para vivir en libertad. ¡Que viva México!

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